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0: carnalito Horacio García, director.
1: ¿Y anda con las azules? ¿Las pastillas?
2: No.
1: Nada, esas no.
2: No, todavía no. Todavía no. Unos 15 años, 20 años todavía. Mi corazón tiene suficiente potencia.
1: Estoy con todo. Carnalito, ¿cómo fue pues grabar esta serie, la segunda temporada de Apple TV?
2: Contentos de estar ya en la segunda temporada, este thriller policíaco protagonizado por cuatro mujeres, que es importante recordar la voz de las mujeres, y en esta temporada que tiene que ver el 2 de octubre del 68, es importante recordar la voz de los estudiantes, de los universitarios y todo lo que le ha traído este país en un thriller policíaco que ya sabes.
1: El 2 de octubre no se olvida.
2: Ni se olvidará.
1: Así como
2: ni
1: debe
2: hoy
1: ser.
2: Ni nunca.
1: Oye, cuéntame del detective Gerardo.
2: Pues el detective Gerardo Herrera es un hombre chapado a la antigua, educado por su padre, que es hijo de generales, que ha sido generación tras generación, parte o de la milicia o de la policía. Y pues evidentemente es un hombre terco, que no le gusta escuchar las opiniones de los demás y mucho menos las de las mujeres. Y en esta temporada, justo la primera temporada, él empieza a sentir un cambio porque se empieza a dar cuenta que la escucha es importante y que el otro punto de vista pues justo le puede ayudar, porque pues estos güeyes ven las cosas así. Y de repente llega una chica y le dice, oye, también puedes verla desde acá. Exacto. Y entonces eso le modifica un poco todo el panorama y le modifica lo que es él. Pero es un hombre recio, es un hombre íntegro, pero pues es un hombre súper machista.
1: ¿Y en la vida de Horacio cómo es el contraste de un detective que se llama Gerardo, súper machista y cerrado, a la de Horacio?
2: Pues te lleva a preguntarte así, este tipo de personajes te lleva a pararte frente al espejo y hacerte las preguntas de ¿y yo cuándo soy machista? Y uno dice, no, yo casi nunca, y empieza a analizar y dice, bueno, aquí... Y también acá, sí, y también dices, acá, y empieza a enojarte y te empieza a doler, y creo que esa es gran parte del problema, asumir que uno es imperfecto y asumir que uno es parte de ese problema que a veces uno señala, pues te genera dolor y te genera angustia y hay una negación inmediata.
1: Pero también somos, la mayoría de nosotros, también creados por nuestras mamás.
2: Pues es que creo que es una cosa institucional, sí. El machismo se tiene que sacar de raíz, no es una cosa de que solo cambie uno y va a cambiar la cosa, es una cosa social que tenemos que cambiarlo todos. Y es generación tras generación, Yo tengo una hija de 12 años que la ventaja es que traen otro chip en la cabeza. Sí. Y tienen otra manera de ver el mundo que es muy, muy bonita y es muy simple.
1: Y nos transforman también.
2: Te modifican, sí o sí, es... Me voy a escuchar como mis papás.
3: Yo recuerdo cuando mi madre me decía...
2: No, pero son cuando los mejores maestros. Cuando tengas a tus hijos vas a entender. Son los mejores maestros los hijos. Te hacen cambiar de una manera muy amorosa y muy terrenal y muy... No voy a decir sencilla porque sí es un cambio potente, pero muy natural.
1: Y que te ha funcionado también para tus personajes.
2: Por supuesto, digo,
1: porque tienes un panorama, como dices,
2: mucho más complejo.
1: Mucho más.
2: ¿Te acuerdas que en biología nos enseñaban el ciclo del hombre? Nazco, crezco, me reproduzco y muero. Y sí es necesario ese proceso de reproducción, porque entonces sí viene una evolución. Yo creo que si no llega a eso, no entiendes. Yo le digo a mis compas, cuando tienes hijos te das cuenta de lo que es fundamental. Tú no eres el importante.
1: Sí,
2: ya no eres tú el importante.
1: Y se marchó.
2: Ajá, bye. Y eso está bien chido porque a final de cuentas te desprende de ti mismo. Y entonces como que tienes una perspectiva diferente de ti mismo y te ayuda a solucionar. Esa es la torta bajo el brazo.
1: Pues el ego se te va.
2: Se te ve el ego y entonces te vuelves más trucha, te vuelves más inteligente y empiezas a entender cómo solucionar las cosas que tiene que ver, haciendo un paralelismo con las azules y el machismo, cuando entiendes que escuchar a las otras personas que te han acompañado toda tu vida y que tienen una fortaleza y una manera de ver el mundo que tú no tienes, empiezas a complementarte y te sales de ti mismo. Y los hijos hacen eso también.
1: Y es la segunda temporada de las azules.
2: Segunda.
1: ¿Cuál crees que fue el secreto del éxito de la primera para que...?
2: Yo creo que es una mezcla de elementos. De entrada, tener el cobijo de Apple TV, que es una plataforma que está haciendo las cosas como con mucho punch, que no está corriendo, que está sacando contenido de poquito en poquito y vinculándolo con su público y escuchando a su público. Tener a Fernando Robsar y a Lemon Studios como también nuestra casa productora en México y tener un gran cast y un gran guión. Creo que eso es fundamental para poder contar una historia en donde todos sabíamos qué era lo que queríamos contar. Y también tener el chance, de contar la historia desde una perspectiva diferente, de que nuestras protas sean cuatro mujeres. Tú ves las azules y en los créditos principales vas a ver Bárbara Mori, Jimena Sariñana, Natalia Teres, Amorita Rasgado, y luego ya vienen los vatos. Y eso le da una calidad a la historia diferente y le da un punch diferente. Y ojo, es una historia que podemos ver todos y disfrutar todos, porque no deja de ser un thriller policiaco, no deja de ser una cosa donde hay un asesino y hay que descubrir quién es y quién tiene los elementos para atraparlo.
1: Es una de las series más exitosas que están ahí.
2: Ahorita anda por ahí, andamos por ahí, y esperemos que la banda, después de ver esta entrevista y de que termine tu programa,
1: así, hermano,
2: pues le den click a Apple TV.
1: Y que se venga la tercera.
2: Y que se venga la tercera, por favor, porque la crisis está. Porque ya les dije, tengo hijos.
1: Porque tiene una niña. Oye, cuéntame, pues has trabajado con grandes actores, puta, vamos aquí, Clint Eastwood.
2: El maestro Clint.
1: Wow, ¿no? Andy García.
2: Es un 93. Me tocó sus 93 años dirigiendo.
1: ¿Qué? ¿Con qué te quedaste ganas de hacer otra serie o algo así?
2: No, muchas cosas. Y soy bien terco.
1: Otra temporada, por
2: ejemplo. Diablero, una serie que hice para Netflix.
1: ¡Ey, tranquilas! No, nada más.
2: Tenemos fans de Elvis Infante, Diablero Profesional. Y soy muy terco. Siempre le he dicho, yo no sé cómo se mueve el mundo, pero habemos tantas personas tercas que en algún momento vamos a rescatar lo que parece que ya no es rescatable.
1: ¡Tómala! ¡Ey, ey, ey, ya, niñas! Venimos a trabajar aquí.
2: Levanten ese change.org. Queremos revivir a Diablero.
1: El Diablero.
2: No, Diablero, muchas cosas. Íbamos a hacer una serie muy grande, mexica, sobre la caída de México, Tenochtitlan, que iba a producir Steven Spielberg y que la pandemia nos arrebató. Que por ahí anda. Me iba a tocar interpretar a Cuitláhuac. Ese tipo de historias, todavía sé que en algún momento las voy a hacer. Ya sea que ojalá se retome esa, o que la vida me dé la oportunidad de contar la historia de Conmiste en Nezahualcóyotl, ya sea detrás de la pantalla o delante. Pero quiero contar esas historias, me parecen fundamentales.
1: Como la que hizo que filmaron en Veracruz, Mel Gibson.
2: Como Apocalipto. Justo Apocalipto es un trauma en mi vida. Hice como 6 castings para Apocalipto y al final me dieron las gracias. Siempre no vas.
1: Película.
2: Está muy interesante. Sí. Que pues ahí, bueno, recordamos al buen Gerardo Taracena.
1: Sí,
2: que en paz descanse, que era una figura fundamental de
1: Apocalipto. Oye, hiciste el Batman Azteca también.
2: Hice Batman Azteca, le di la voz a Batman. Que es también una cosa bien bonita, porque es una reinterpretación de nuestra propia historia con uno de los personajes que la banda más quiere, pues que es Batman. Sí. Y que no es Bruce Wayne, que es Yowali Coatl.
1: Sí, no, porque mucha banda no sabía que el Batman sí es pues el murciélago.
2: Sí, existe Tzinakan y existe Camastos para la cultura maya, que son deidades representativas del murciélago dentro de la cosmogonía, tanto de los mexicas como de los mayas. Y está
1: tú lo
2: chido.
1: Dijiste, yo lo había visto, pero tú lo dijiste muy bien.
2: Oye, así, así.
1: Así, como tú lo dijiste. Oye, carnal, y bueno, viene ahorita Las Azules, la segunda temporada, Apple TV. ¿Y qué más viene para Horacio?
2: Pues bueno, tengo un cortometraje que está en mis redes sociales, Nosotros, que es un cortometraje sobre la identidad mexicana. A mí sí me gustan mucho esos temas de hablar quiénes somos, entender quiénes fuimos para saber quiénes somos y para saber qué podemos ser en un futuro. Entonces tengo mi corto y también estoy en la postproducción de mi película ya como director. Me aventé a hacer una película independiente y estoy ya a punto de terminar. El bebé va a nacer en un año.
1: ¿Cómo se llama el bebé?
2: Se llama El Reflejo del Eco. Es también una historia que tiene que ver con la identidad de México y con la empatía y cómo podemos salir de estos círculos de violencia a partir de escucharnos y de entendernos. Y son temas que a mí me gustan y pues que vienen. Quiero escribir un cómic, quiero hacer un cómic, quiero entrar en la novela gráfica, quiero seguir indagando en el realismo mágico. Me gustaría hacer muchas cosas que tengan que ver justo con el pasado, en el presente, y el presente en la magia y en la fantasía. Y
1: con nuestro México.
2: Es que México es bien bonito.
1: Te digo algo, es que ¿qué necesidad tenemos de irnos a otro país para sentir ese patriotismo?
2: Mira, hablamos de, hay 68 lenguas vivas. Cada una de esas lenguas tiene historias que contarnos. Cada una de esas lenguas tiene maneras de ver el mundo. Tenemos 3 raíces importantes: la europea, la afrodescendencia y la indígena. Y todo eso nos dice algo. Tenemos una de las gastronomías más potentes. Hay historias super poncha. Ahora justo que en la D23 que Disney anuncia Coco 2. Ah, y sí. Hace Coco 2 porque Coco 1 fue un boom. Hablar de nuestra relación tan peculiar con la muerte, a la cual respetamos, pero al mismo tiempo tenemos la capacidad de decirle a la muerte: este día tú y yo nos echamos una chela y un bailongo, porque algún día nos vamos a ver todos en el mismo lugar. Y eso es parte de nuestra historia. Y si cuando nosotros prendemos la tele o vamos al cine, vemos poco de eso en realidad.
1: Sí.
2: Yo creo que habría que contar más de esas cosas, porque eso nos da identidad. Ahora que fue el Mundial, todo el mundo estaba enamorado de México porque México tiene esa onda.
1: Es que somos unos chingones.
2: Sí, tenemos mucha onda. Somos buenos para el bailongo, para la comida, para los cates, para el desmari. Y contamos historias también. Te contamos muy buenas historias. Yo creo que eso habría que traerlo más. Ahorita creo que hay un boom. Hay empieza a haber cositas diferentes.
1: Yo hace tiempo fui a Londres y me encontré un mexicano en un bar y me dice: ahorita todos quieren ser mexicanos.
2: Está chido.
1: La neta está chingón.
2: Y justo muchos mexicanos quisieran no ser mexicanos, que es ahí el problema.
1: Cuando te dicen, no, es que mi abuelo, y tienen. A mí, o sea, con respeto a todos nuestros orígenes, está bien, pero yo soy mexicano.
2: Yo justo llevo una tarea como de mucho tiempo de entender de dónde vienen mis rasgos indígenas, porque es evidente que en mi sangre corre sangre indígena, y cuando trato de encontrar por dónde están, pues ya no hay nadie que me pueda contar mi historia.
1: Está difícil.
2: Como para que de, pero eres González, eso ya lo sé, ya está ahí.
1: Yo estoy en ChatGPT en
2: sí,
1: eso,
2: ya está ahí, hay cosas que me parecen más interesantes. Sí, hay cosas que me parecen más interesantes, que son muy divertidas y que creo que deberíamos de contar esas historias. Porque una de mis películas favoritas mexicanas es Macario.
1: Macario.
2: Con el maestro Ignacio López Tarso, con quien también me tocó trabajar tanto en teatro como en cine. Y justo era una película bien bonita porque puedes entender el hambre y la pobreza a partir de una historia fantástica. Y creo que esas historias son propias de lo que somos como mexicanos. El realismo mágico es parte de nosotros y yo son las historias a las que quiero involucrarme cada vez más, como te digo, delante de la cámara o detrás de ella. Y como soy un tercazo, voy a ser como el maestro Clint Eastwood y como mi viejito Ignacio López Tarso, voy a trabajar hasta que la vida me dé chance.
1: Ah, güey. ¡Viva México!
2: ¡Viva México!
1: ¡Eso! ¡Au! El Batman mexicano aquí con nosotros.
2: ¡Viva México!
1: Vámonos, presumiendo las azules. No se las puede perder, no las pastillas, las azules, en Apple TV.
2: Y también las pastillas azules, si ya las necesitas, pues la fiesta en el.
1: ¡Firmes!
2: Chida, ¡firmes!
1: ¡Yo! Ahí te hablan, conde de Minatitlán. Horacio bueno, García Rojas, que te sigan, carnalito.
2: En sí, Horacio García Rojas en casi todas. Y pues ahorita sigan las azules. Cada miércoles estrenamos un capítulo y así nos vamos a ir hasta el 30 de septiembre, que sale el último. Mi corto está en mis redes sociales. Pongan Horacio García Rojas en YouTube y ahí está nosotros. La versión en inglés y la versión en español.
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18: Son las 6:36.

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0: juevesitos. A ver, alegre. Tú dices, ya huele a viernes.
1: Sí.
0: ¿Y el jueves?
1: A comida. A chela. Ah. Un buen así caldazo de birria. Me encanta.
0: Ah, una sí. Caldeada. Mm. Una caldeada y el viernes. Traca, traca, la matraca.
1: La efectiva.
0: Vámonos. Sí. Ya nos escuchamos mañana viernes.
1: Primero Dios.
0: Despídete, conde de mis huevos. Claro,
1: nos despedimos del nombre de la S.
0: Sí.
1: Gracias por tener esas manos maravillosas que mueves.
0: Fangosas.
1: Esos controles. Sí, aunque mugrosas, pero.
0: Sabrosas.
1: Sabrosas. La productorcita muy hermosa, ya muy eficiente en su trabajo.
0: Exactamente. ¿Quién más?
1: La piel de delfín.
0: Sí.
1: Me encanta.
0: Que ya está un poco cacariza la piel de delfín porque ya ha estado muy utilizada y brillando por su ausencia.
1: Entonces, ¿lo que trae es maquillaje?
0: Sí. Y la chica detrás de esa pantalla.
1: La más golosa, la más chica. Cachonda. Ella sí tiene un gran cutis.
0: Uy.
1: Me encanta su cutis.
0: ¿Sí?
1: Sí.
0: Pero ya también, ya está su cutis muy usado.
1: Quizá, pero no tanto.
0: Por todavía. Eso es la chica del hotline. Alias la mimosa. Nos escuchamos mañana viernes, ya sabe. Polenexa. A partir de las 5, de 5 a 7.
1: No hay más. No existe. Ouch. Otro programa como este.
0: Wow. ¡Vámonos!
2: Eso es todo, amigos.
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1: Bienvenidos a la caminera a través de XFM. Ya casi es viernes, pero antes. Hoy es jueves, mi nombre es Fran Evia.
2: Ay, pero ya casi. Mañana viernes, mi Fran, y luego bueno, fin de semana, qué gusto.
1: Hay quien ya incluso hoy se está tomando la libertad y buena suerte, ¿eh?
2: Sí, oye, el jueves luego es un buen día para ponerte una buena guarapeta,
1: claro, para tomar malas decisiones. Totalmente. Y luego resentirlas mañana temprano.
2: Ahí en la oficina, ahí padecerla todo el día, pasándola súper mal ahí en tu cubículo. Un beso a sus cubículos, amigos que nos están escuchando. Yo soy Fergay y hablando de... pues de fiesta, de alcohol, de degenere, de locura, de irreverencia, de me voy a poner hasta el queque. El tema es lagunas mentales, cuando el alcohol borró tu memoria.
1: Híjole, yo te diría que mi segunda laguna preferida después de Torreón.
2: Ah, la laguna.
1: La laguna,
2: claro.
1: Mental.
2: Sí, sí.
1: Pero tenga usted cuidado, porque no sé cuál sea tu caso. Yo, cuando he llegado a esos niveles de que te pones una guarapetota acuerdas, el cringe posterior me es muy fuerte.
2: Es muy fuerte porque real no te acuerdas.
1: O sea, todavía me acordara, diría, ay, sí me pasé, nomás. Sí, sí, pero sí. La incertidumbre me pone muy mal.
2: Que te dicen, no, Fran, pues te quitaste toda la ropa y luego te pusiste y empezaste a caminar así como...
1: Como en la película.
2: Como en la película, ¿cómo se llama esa?
1: Sí, el silencio de los inocentes.
2: Esa, que empezaste así a dar vueltas por toda la sala, Fran.
1: Y te voy a creer.
2: Y luego bajó la mamá y te vio ahí.
1: No. Todas te las voy a creer porque no me acuerdo de nada.
2: Es horrible. Participen, queridos camineros, en este que es el tema del día, lagunas mentales, cuando el alcohol borró tu memoria, a través del 5551-663849 o terminación 50.
1: Recuerde usted que las llamadas pueden entrar de cualquier lugar de la República. Si usted está allá en la laguna, por ejemplo, en Torreón o en Gómez Palacio,
2: qué bonito
1: por allá.
2: Saludos.
1: Inclusive si está usted en Monterrey, o tal vez en el sur, en Campeche, o tal vez por allá, por el Pacífico, en Puerto Vallarta, de cualquier lugar se vale que nos llame.
2: Exactamente, que nos hablen y participen en el tema y se van a poder llevar boletos, por ejemplo, pase doble para el Festival Arre el próximo 6 de septiembre en el Autódromo Hermanos Rodríguez.
1: Oye, que nos lo van a traer en esta ocasión, el Arre.
2: Ah, yo pensé que el Autódromo.
1: No, ese
2: está ahí.
1: Qué locura.
2: Si oye, sí, qué buen festival.
1: Sí, por si cuando es en el norte, tremendo bailazo que se arma.
2: Se pone recio.
1: Que hay más gente a ver, híjole.
2: Hay que ir,
1: Fran,
2: hay que ir. No le tengas miedo al éxito de las botas y el sombrero, cabrón.
1: Y hablando de éxitos, vaya usted a ser testigo del éxito de Rosana Arbelo el próximo 6 de octubre en el Auditorio Nacional. También tenemos boletos.
2: Y tenemos entrevista. Hoy estará con nosotros aquí en la cabina nuestra querida Paulina Goto, que viene a platicarnos de Cuídame de mí, que es el sencillo más reciente de la cantante y también de la actriz, porque es multifacética.
1: Wow. Y nos da mucho gusto que le esté yendo tan bien. Hoy particularmente hablaremos de su proyecto musical y en una de esas, pues, de otras cosas.
2: Sí,
1: ¿no?
2: le podemos preguntar también de, sí, oye, ¿qué onda? ¿Cómo ves lo de...?
1: ¿Qué onda con lo de...?
2: Y yo, ¿qué onda? Sí te dijeron que lo
1: claro,
2: de...
1: No oye, sé qué. Oye, ¿crees en lo paranormal? ¿Crees en lo paranormal? Porque no, hoy no está la IN.
2: No.
1: Le voy a decir, ¿crees en los horóscopos?
2: Sí, ¿qué signo eres? Pregúntale.
1: Ándale, porque hoy está con nosotros Ariadna Tapia con Los Cuatro Ángeles Encarcelados en el río Éufrates, un poco de mitología para que usted sepa lo que nos depara el destino a través de Los Ángeles.
2: Y también tenemos la queridísima sección Se Me Soltó la Lengua con nosotros aquí en la caminera para que ustedes se comuniquen, porque tenemos un teléfono especial y nos manden un audio y nos revelen y digan absolutamente lo que se les dé la gana a través del 55 32 32 10 49. Repito, repito el teléfono, 55 32 32 10 49.
1: Ahí para que nos mande usted un audio con lo que nos quiera decir a nosotros y a todo México a través de La Caminera. Y muchas felicidades si usted vive cerca de un cuerpo de agua. Hoy es el Día Mundial de los Lagos, por eso hablaremos de lagunas mentales y mandamos estos saludos allá, ¿qué será? El lago de Guadalupe,
2: al Tanganica,
1: ándale, a la presa Madín.
2: Uy, esa es buena, esa presa.
1: Bueno, saludos a usted usted que vive por ahí y que seguramente se le juntan los moscos.
2: Esto es La Caminera, ya arrancamos. Siempre.

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Vámonos con algo de música.

0: Estamos de vuelta en la caminera.
1: ¿Qué pasa, mi Fran?
0: ¿A qué venía? ¿Qué iba a hacer?
1: ¿Qué ya te olvidó?
0: ¿Qué vamos a hacer ahorita?
1: Como que tuviste una laguna mental,
0: sí,
1: se me
0: no
1: hace.
0: No sé qué me pasó. ¿Dónde dejé la escalera?
1: Ah, es que precisamente de eso se trata el tema del día. Pero no es porque estés borracho, ¿sí?
0: Ah, no, es porque estoy menso, nada más. Pero a veces ocurre cuando uno está borracho. Lagunas mentales, cuando el alcohol borró tu memoria de la peda. Queremos platicar con usted. 55-51-66-38-49 o terminación 50. Platíquenos y nosotros le vamos a responder no manches, y además le vamos a regalar boletos.
1: Bueno, ¿quién habla? Hola.
2: Hola, buenas noches.
1: Hola, ¿cómo estás? ¿Cómo te llamas?
2: Soy Isela Rodríguez y les hablo aquí de la alcaldía de Iztapalapa.
0: Bienvenida, Isela, de Iztapalapa. Antes que nada, una pregunta un tanto personal. ¿Te gusta el trago? ¿Tú tomas?
2: Uy, sí, la verdad. Sí.
1: Uy, híjole. ¿Qué, por ejemplo, cuál es tu veneno? O sea, ¿qué dices? Hoy me voy a poner hasta las chanclas con...
2: ¿Con vodka o Bacardi?
1: No manches, no, es que el
0: si
1: vodka.
0: Es de cinta negra,
1: no,
0: el
1: tú
0: vodka.
1: Sí estás muy avanzado, oye.
0: ¿Y con qué mezclas el vodka?
2: Pues a veces con jugo o cuando ya estoy bien enfiestada solito.
1: ¡No! Uy, no, pero con un hielito por lo menos, ah, o dale, ni claro, siquiera.
0: Unos chicharrones o qué sé.
2: Sí, sí, sí, ¿verdad?
1: Y Zelovsky, te vamos a decir porque pareces rusa como tomas vodka, oye. Oye, a ver, el tema del día es lagunas mentales. Cuando el alcohol borró tu memoria. ¿Te acuerdas?
2: Más bien. Sí, más bien me hicieron acordarme.
1: A ver, ¿y cómo fue? ¿Qué pasó?
2: Es que... una vez estábamos en un Halloween y de tanto que tomé, que una vez le bajé las estrellas a un señor pensando que era mi ligue, ¿no? Porque yo me estaba trayendo ondas con un señor.
1: Ok.
2: Le dije, qué guapo te ves hoy, hasta le pedí un beso y todo eso. Y cuando me percaté...
1: te equivocaste de señor.
2: El papá de mi amiga.
1: ¡No! ¡No! El papá de tu amiga. Oye, ¿y qué te decía el señor?
2: No, pues el señor nada más pues me sostenía, pero pues no me decía nada. Hasta que mi amiga
1: qué caballero.
2: Me dijo que era su papá.
1: No manches.
0: Oye,
1: ¿y
0: pues
1: eso te lo contaron ya al día siguiente o qué? Que andabas ya bien, bien incómoda.
2: No. Sí, fueron unos recuerdos horribles.
1: Chale, oye.
0: Híjole, lo siento mucho, pero pues mira qué bueno que se portó como todo un caballero el señor.
2: ¿Verdad?
0: Sí.
1: El don ahí.
0: Imagínate.
1: Ya llévensela a su casa. El señor.
0: No, que le dijeran, ¿de aquí a dónde?
1: Es decir,
0: ¿no? La seguimos ahorita.
1: Se portó como un caballero el señor, como debe de ser.
0: Sí, qué bueno que ya no acabaron ahí en el after y luego...
1: Sí, híjole, es que luego sí se...
0: after.
1: Sí se pone así luego, ¿verdad? ¿Tú sí eras así? ¿Y Isela eres o ya más leve?
2: Ahorita, pues, ya más leve.
1: Ya no estás ahí tomando tan seguido, me imagino.
2: No, ya el estómago ya no aguanta tanto.
0: Ah, también pasa eso.
1: Es que aparte la cruda, a ti te da, sí, te también. Da palabras limpias para que no suene como que me la estoy albureando. ¿Te da cruda?
2: A veces, yo creo me da más cruda cuando tomo poco que cuando tomo mucho.
1: Pues ya dices, pues ya mejor tomo mucho.
0: Sí, ya mejor me comprometo.
2: Pues sí. Me daría cruda, pero ¿cómo se dice? Pero por de los recuerdos.
1: Claro, sí, de lo que pasó ayer. Oye, pues exacto. Muchas gracias por marcarnos y por compartirnos esta historia tan interesante que te sucedió en la vida.
2: Sí.
1: No, hombre, pues muchas gracias. Ahí estábamos para lo que se necesite, mi querido. Oye, tenemos pases dobles, por ejemplo, para el Festival Arre o para Rosana Arbelo. ¿A dónde quieres ir?
2: Para el Arre.
0: Eso, ya tienes dos pases para disfrutar del Festival Arre el próximo 6 de septiembre en el Autódromo Hermano Rodríguez.
2: Muchas gracias.
0: Ay, gracias a ti.
1: Que estés muy bien y pues pórtate bien, dísela, por favor.
0: Cuídate,
1: por favor, cuídate mucho. Oye. ¿Eh?
2: Del Arre no creo.
1: Del Arre no creo, dice. Oye, no nos cuelgues. Te quedas ahí en la línea con Monse para que te diga qué onda con tu boletaje, con tus pases.
2: Muchas gracias.
0: Gracias. Órale. A ti, que estés muy bien.
1: Váyisela.
0: Vamos con música. Estás escuchando ni más ni menos que La Caminera a través de Exa FM.
1: Tremenda, Misela, ¿eh?

0: Más adelante con nosotros en La Caminera, la superestrella, la actriz, la cantante Paulina Goto, en una entrevista muy especial con nosotros y para usted que nos escucha a través de Exa FM.
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0: ¿Cómo están, amigos de La Caminera? A través de EXA 104.9 tenemos hoy una invitadaza que lamentablemente ya está fuera porque la queríamos ver adentro de la casa de los famosos, a Janet García. Bienvenida a La Caminera, Janet, ¿cómo estás?
1: Ay, muy bien, muchas gracias, qué bonito recibimiento.
0: Oye, ¿qué onda con esta, ahora sí que la cruda realidad de salir de la casa de los famosos y de pronto encontrarte en la vida misma, en la realidad, lamentablemente, porque yo me imagino que tenías todavía muchas ganas de estar allá adentro?
1: Sí, muy sorprendida todavía cómo sucedieron las cosas de esta inesperada eliminación. Sí me dio mucha tristeza que no fuera el público quien tomara esta decisión final para poder quedarme en la casa y que hayan sido mis compañeros quienes me eliminaron. Fue muy sorprendente, pero al final también creo que es un juego y de eso se trata. Y bueno, es una experiencia que jamás voy a olvidar y que me siento bien agradecida y muy bendecida porque tú sabes que es un proyecto muy fuerte, sí. Y que muchas veces pues te puede ir bien o te puede ir mal. Normalmente la gente sale con mucho hate y yo me llevé esta sorpresa enorme, tan bonita, de tanto cariño del público, que todavía lo estoy procesando y que de verdad muchas gracias.
0: Oye, y hablando de la experiencia, ¿sientes que tuviste toda la oportunidad para mostrar tu personalidad? O de pronto yo al principio como que te veía muy seria, a lo mejor introvertida, a lo mejor esa es tu personalidad, sí. Pero ¿sientes que pudiste mostrar todo lo que es Janet García?
1: Pues es un proceso diferente de adaptación, porque obviamente estás en un encierro, estás con muchas cámaras, estás con 17 personas completamente diferentes, diferentes personalidades, diferentes valores, y lleva un poco de tiempo esta adaptación. Sin embargo, para mí las primeras semanas fueron muy difíciles con el tema de la dormida, con el tema me enfermé, tuve una infección en la garganta y estuve con antibiótico, entonces como que mi cuerpo se estaba adaptando, sí. y fue un poco complicado. Siento que quizás el contenido que muchas personas hubieran esperado de drama o de pleitos, yo no fui a la casa a crear ese tipo de contenido, no me gusta, soy una persona muy tranquila, me gusta la meditación, me gusta hacer ejercicio, y ese fue el tipo de contenido que yo puse ahí, que es ser yo misma, y compartí a la gente lo que a mí me gusta, puse a todos a meditar, puse a todas mis compañeras a entrenar fuerte los glúteos, hacer ejercicio, a cocinar, porque a mí me gusta cocinar, echarle ganas a la limpieza. Y bueno, para mí siento que me faltaron los trajes de baño, que esos apenas iba a utilizarlos, y bueno, pues se lo perdieron, ni modo, me sacaron antes, porque ya venía esa parte sensual que sé que les gusta. Pero siento que en el exilio respiré un poco de aire y pude abrirme más como persona, y creo que pude conectar más con la gente, porque ahí sí pude como ser yo más auténtica.
0: Oye, ¿y qué volverías a hacer diferente, por ejemplo, si esto comenzara mañana y ya sabiendo lo que es la casa de los famosos? ¿Qué harías?
1: Yo puse como prioridad la convivencia versus el juego. Porque para mí, yo valoro mucho a las personas, valoro mucho las amistades a largo plazo más que un juego, ¿no? Eso soy yo lo que valoro. Sin embargo, me di cuenta que realmente es un juego. Sí. Y yo estaba priorizando la convivencia en vez del juego. Entonces, quizás debí haber sido más estratega. Okay. Y haber sido más fría al momento de jugar, pero también hubiera sido yo, y yo creo que eso es lo que me gusta de que duró lo que tenía que durar, siendo yo auténtica y siendo yo firme a mis valores, porque mis valores no se negocian y mi paz no se negocia. Entonces, por eso les decía, como yo no voy a crear drama ni a pelearme, porque mis valores no se negocian.
0: ¿Ya tuviste chance de revisar las redes sociales, de meterte ahí con los comentarios de la gente? ¿Ya checaste eso?
1: Me dieron apenas el teléfono anoche, después de la gala, y me dieron apenas el teléfono anoche y apenas estoy como viendo, procesando, pero ha sido tan bonito recibir tanto apoyo de la gente, ¿sabes? Que no me lo esperaba, hay mucho amor. Y pues viendo todo lo que ha sucedido, es muy interesante.
0: Y hablando de este apoyo de la gente y también de tu familia, veíamos allá a tu hermana mandando mensajes. ¿Cómo ahora que ya tuviste chance de verlo, qué opinas?
1: Es increíble.

0: que había que hacer más contenido. Ustedes ya adentro sentían que estaban como, pues, no sé si decirlo eso, pero aburridos.
1: Pues es que también es el tema de mueble es muy subjetivo.
0: Sí.
1: Porque, por ejemplo, en esta votación que se hizo con el público abierto, muchos fandoms empezaron a votar. Y, por ejemplo, estábamos ese Pérez, Luis y yo. Ese Pérez lo que menos tiene es ser un mueble, porque él crea contenido todo el tiempo, hizo contenido, fue de los mejores posicionamientos, hubo hasta peleas dentro de la casa, hubo chipeo. O sea, él hizo de todo y aún así estaba en esta dinámica como mueble, lo cual me parece muy subjetivo porque él no lo considero así. Entonces, yo creo que en mi caso yo aporté lo que a mí me gusta hacer, y creo que es importante decirle a todas las personas que están allá afuera y que son introvertidas que no está mal ser introvertido. Yo soy una persona muy introvertida, soy una persona tranquila, soy una persona privada, y eso no está mal. ¿En qué momento se cambiaron los papeles de que tienes que ser de esta manera? Cuando lo bonito es la diversidad, la inclusión, el aceptarnos tal cual somos y ser reales. O sea, no tienes que dejar de ser tú para encajar en un proyecto. Y eso yo no lo iba a hacer. Entonces yo dije, yo quiero ser yo auténtica. Si a la gente le gusta, qué bueno. Y si no, pues esa soy yo.
0: Sí. Oye, ¿y tuviste ya chance de platicar con Galilea? No sé si te enteraste de lo que dijo, me imagino que ya sabes.
1: Pues apenas me estoy enterando como de muchas cosas. No tuve el tiempo de platicar con ella porque las dos estábamos trabajando en la gala y todo. Pero yo a Gali la adoro, la quiero mucho. Estuvimos juntas en el programa de hoy. Hacemos Teletón juntas, es una persona súper generosa. Y también creo que debemos de entender que la amistad es una cosa y su trabajo es otra, y yo lo respeto, ¿sabes? A veces, pues es parte del trabajo, sí.
0: Oye, y pues aprovechando que estamos platicando aquí contigo y hablando de las personalidades y los personajes que están adentro ahí de la casa, mencióname tres personajes que dices que ya no los quiero volver a ver en mi perra vida. Qué mal me caen, hijos de su.
1: Es que justamente ese era el problema que sigue teniendo la casa, que la verdad es que todos nos llevamos muy bien.
0: Sí, se llevan bien.
1: Muy bien. Entonces, de pronto en los posicionamientos es que, ¿qué le digo?
0: Sí.
1: ¿Qué le digo? Porque genuinamente me llevo muy bien. Cuando yo tuve una confrontación, por ejemplo, con Flor, se lo dije directo, sí, porque dije, a ver, las cosas no son así. Pero cuando no tienes problema con la gente, pues es muy difícil. Entonces, yo me llevé muy bien con todos. Digo, ahorita ya en las redes estoy viendo de que a lo mejor uno que comentarios o así, pero también entiendo que es un juego y es parte de la estrategia.
0: ¿Y de personajes que te gustaría ver afuera ya como parte de tus amistades cercanas, a quiénes serían?
1: Pues descubrí estas dos personas que conecté increíble, que es Jimena Herrera y Brianna. Las amo a las dos, súper lindas personas, y esta amistad va a seguir. A Yair lo quiero mucho, también lo conocí cuando hice Teletón, y bueno, yo creo que esas tres personas son forever, ¿sí? Para siempre.
0: Oye, Janet, y para finalizar esta entrevista que amablemente nos estás dando para La Caminera en Exa 104.9, ¿quién crees que salga este domingo? A ver, tú quién dices, mira, ya ve haciendo maletas que vas para afuera.
1: Pues las estadísticas dicen, sí, el pronóstico de la casa de los famosos para este domingo es, creo que Luis.
0: Luis, que estuvo contigo allá en el exilio, creo, Luis parece, ¿verdad?
1: Creo, o las estadísticas y el pronóstico eso dice. Vamos a ver qué pasa porque todo cambia.
0: Bueno, pues si no, esperamos a la entrevista con Luis la próxima semana aquí en la caminera. Janet, muchas gracias por haber estado con nosotros.
1: Al contrario, besos y bendiciones a toda la gente hermosa. Gracias por todo el apoyo, los amo. Besos.
0: Ahí está, y nosotros seguimos en La Caminera a través de Exa 104.9. Y vamos a música, que aquí se pone muy buena música en esta estación, que es precisamente de música, justamente. Gracias.

0: Y más adelante aquí en La Caminera va a estar con nosotros, como todos los jueves, en el Jueves Astral, con nuestra querida Ari Tapia. Y el tema es los cuatro ángeles desterrados, encarcelados.
1: Órale.
0: Y que están en el río Éufrates, mi Fran. Ahí andan, wow. Ahí andan los cuatro ángeles. Y de eso precisamente vamos a platicar más adelante con este interesante tema que nos trae nuestra querida angelóloga de cabecera, Ariadna Tapia. Mientras tanto, nosotros aquí en La Caminera vamos un corte y ustedes no se despeguen porque están escuchando Exa 104.9.
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0: estamos de regreso. Gracias por seguir con nosotros y estamos muy contentos de que nos visite, híjole, la protagonista de la novela del momento, Guardián de mi vida, está con nosotros Paulina Goto. Bienvenida, Pau, ¿cómo estás?
1: Gracias, muy bien, aquí, feliz de estar con ustedes.
0: Oye, pero tú eres actriz, cantante, compositora y ahorita estás con todo en la promoción de tu nuevo sencillo. ¿Cómo va?
1: Muy bien, justo acaba de salir Cuídame de mí, que es mi más reciente lanzamiento musical y me emociona mucho porque es el inicio de una nueva etapa después de Natural, que fue mi más reciente álbum, que fue mi primer disco en vivo también, y no sé, hicimos cosas muy chidas con ese álbum, entonces son sentimientos encontrados, ¿sabes? Porque es como cerrar algo que fue muy importante para mí, pero a la vez Cuídame de mí como que viene ya con otra exploración artística que me tiene muy emocionada, entonces cool, celebrando aquí, compartiéndoles un poquito de eso también.
0: Nos encanta. Y a la par con la novela, ¿ya acabaron la novela?
1: Ya acabamos de grabar. Ajá. Ahorita está al aire. Si no la han visto, la tienen que ver. Sí, 9:30 de la noche, la neta está buena.
0: Sí.
1: Y estuve 6 meses ahí grabando Guardián de mi vida. Estuvo intenso, pero estuvo increíble, sí.
2: Oye, y hoy por hoy, ¿cómo son los llamados de una telenovela? Porque, pues, históricamente yo que nada más las veo en la tele, he visto que son como que producciones muy extenuantes y antes era, no, es que fulano va a hacer novela y va a estar fuera de su casa 6 meses. Y
1: sí, ¿cómo se ha vivido? Sí, es un poco así, ¿eh? O sea, sí es... el ritmo de la televisión, o sea, creo que todos los formatos, si te haces una película o una serie, digamos, el tiempo que tú estás en el set sí es de estar todos los días, todo el día, pero la cosa es que con la telenovela, pues dura más tiempo. Entonces, una serie, por ejemplo, igual y te echas la temporada en unos 3 meses, o una película 1 mes y medio, ya cada vez las hacen más rápido. Y la novela, sí, no, 6 meses. Estuve desde noviembre del año pasado y terminamos en junio. Sí.
2: ¿Y con un ritmo de trabajo así en la actuación, te da tiempo de voltear a ver la música o lo pausas o cómo gestionas?
1: Pues mira, había justo los últimos 3 años, había decidido decir que no a proyectos de actuación porque justo quería como retomar mi proyecto musical y hacer mi álbum y preparé todo lo natural y quería estar enfocada en esto y no estaba en mis planes para nada ni regresar a actuar y no regresar a las telenovelas tampoco, pero Juan Osorio es un mago y es muy convincente y la verdad no me arrepiento, me encantó hacerlo. Regresé a hacer telenovelas después de 8 años. ¿Y por qué? Porque me encantó la historia, o sea, desde que tuve los capítulos, como que dije, sí, yo quiero contar esta historia, me encantó mi personaje, sentía que era un reto para mí también. Y bueno, mi personaje como que tiene el toque de que también le gusta la música. Okay. Entonces eso me emocionó mucho, como que dije, okay, voy a poder combinar, o sea, como no separarme de, ¿sabes? De la música.
0: Y además que también tuviste la fortuna de que tu tema se incluyera en la novela.
1: Sí.
0: Esto es como parte de tu negociación, decir, okay, sí, pero yo también quiero que se muestre, pues, lo que estoy haciendo.
1: La verdad es que no fue algo que yo pedí, Juan desde que me invitó me dijo de que quisiera que escribieras alguna canción para la novela.
2: ¡Órale!
1: Y entonces escribí Guardián de mi vida, que es como el tema que hicimos especialmente para la telenovela con Marcela de la Garza. Yo estaba justo desde el año pasado, ya por ahí, octubre, noviembre, que apenas íbamos a arrancar, ya estaba en el estudio trabajando en mi nuevo álbum. Y Juan sabía, pues yo le conté, ¿en qué andas? No, pues estoy haciendo esto. Y ahí en las grabaciones me dijo, oye, bueno, aparte de Guardián de mi vida, ¿qué más tienes? Enséñame qué estás haciendo. Y le enseñé algunas de las rolas y le encantó Cuídame de mí. Me dijo, creo que esta funciona muy bien para mi personaje, porque mi personaje como que trae un tema de autoestima, de autosabotaje, y justamente Cuídame de mí habla de eso, ¿no? De como estos momentos en los que dejas de creer en ti, de cómo nos autosaboteamos, como muchas veces nosotros podemos ser nuestros peores enemigos. Pero a la vez tiene como una onda romántica podría ser que le puedes dedicar como, no sé, a esa persona que de la que te estás enamorando, o a una amiga, o me explico, pero a alguien que te quiere mucho, porque como que sí, o sea, le estás pidiendo a alguien de cuídame mientras atravieso esto, ¿sabes? Como quédate conmigo, no para que te salven, sino que creo que a veces esas personas que nos quieren, pues, te pueden recordar que sí lo estás haciendo chido y que...
3: Que vas por buen camino.
1: Y, ajá, y que eso, ¿quién eres, no? A veces necesitamos como un espejo.
2: Oye, de repente como compositora o como productora, ¿alguna vez piensas en tu obra como para que la interprete alguien más? ¿O qué tan celosa eres de tus canciones?
1: No, sí soy bien celosa, ¿eh?
3: Este es para mí, y solo yo la puedo cantar.
1: Sí me ha pasado de que, pues, luego escribes canciones con otros amigos, amigas, coautoras. Perdóname, Marcela de la García Cecilia, os las amo. De que luego, bueno, ya hicimos la rola, está padrísima tal, sí, pero luego no se quedó en el álbum, pero llevo guardándola, de que hay una canción que llevo guardándola así 3 años, y ya el otro día me dijo Ceci, ya, hay que mandarla a alguien, o sea, no la vas a cantar tú, la neta.
2: Wow.
1: Y sí, pues sí, hay que soltarlas también. Wow. Pero eso me ha costado, me cuesta.
3: Sí, ya nos dimos cuenta que ha costado.
1: Así bastante aprendí.
3: Será mía.
1: Es mía para siempre. ¿Qué tal si un día la quiero cantar?
3: Sí, exacto.
2: Oiga, nosotros en la caminera, Paulina Goto.
3: ¡Bravo!
2: Y en este momento le vamos a invitar a ser partícipe de una dinámica radiofónica que tiene utilería por alguna razón. Esto se llama...
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2: El cofre de preguntas super trascendentales en la caminera. Una dinámica que, como su nombre lo indica, consta de un cofre lleno de preguntas super trascendentales en la caminera. Hoy con nosotros, Paulina Goto.
3: ¡Sí!
2: Y es lo mismo, pero con los papelitos, claro que sí. Okay. Primera pregunta, super trascendental. ¿En alguna ocasión te ha tocado un vestuario que te hizo decir, de verdad me tengo que poner esto, señor director?
1: Sí, muchas veces. Ahora en la novela no, pero anteriormente sí, que los he elegido. Uh-huh. Y luego veo atrás en una foto y digo, ¿por qué me puse eso? ¿Por qué hice eso? Sí, hay fotos en Google.
3: Hay evidencia. Pero si quieren, no vayan.
1: No vayan. No, bueno, sí pueden ir. Y les cuento. Hay unas fotos de unos premios, unos Kids Choice Awards. Uy, me pasé. O sea, traigo un fleco. O sea, yo no sé por qué alguien me dijo que se me veía bien el fleco, con corte así de Dora la Exploradora, y me puse un vestido morado que se me ve fatal.
2: No,
1: no, sí, no. Te lo juro.
3: No, Paulina, con esa cara, no, te juro que no te estoy creyendo nada. O sea,
1: te lo voy a enseñar.
3: Difícilmente se te puede ver mal.
1: Te lo juro, sí. Vas a ver.
3: Y bueno, siguiente pregunta del cofre dice así: si te obligaran a armar una banda con tus ex compañeros de M15, pero solo pudieran tocar instrumentos de juguete, ¿quién sería el primero en romper el suyo?
1: ¿Quién sería el primero en qué?
3: En romper el juguete. Su instrumento.
1: Creo que Eleazar rompería el juguete primero, no sé, porque siento que es muy hiperactivo, tiene mucha energía. Sí. Quizás se lo rompería.
3: Sí, puede ser.
1: ¿Sí? ¿Confirman?
3: Sí.
2: Siguiente pregunta, súper trascendental para Paulina Goto, hablando de tendencias en los medios. El formato 24/7 de los realities ha sido uno, pues, muy importante en el siglo XXI. Tú, como celebridad que eres, como persona pública, ¿te ves en algún momento en un proyecto así?
1: La neta no. O sea, digo,
3: bueno, estuviste en un reality, pero era diferente.
1: ¿De qué?
3: El de ¿qué?
1: Sí, o sea, pero no de 24/7.
3: Sí, no 24/7, pero en un reality.
1: En un reality sí. Sí he estado. Estuve una vez en Pequeños Gigantes. Ajá. De coach, y estuvo chido.
3: Sí.
1: Y luego hice ¿Quién es la máscara? Y eso estuvo... Ha sido de las mejores experiencias de
3: que
1: mi vida.
3: Y además lo ganaste.
1: Ganamos Tropicoco. No,
3: o sea, al final Tropicoco haciendo artes circenses, colgada ahí, estuvo espectacular. Oye, sí. Fíjate que nuestra productora, que es una campeonísima,
2: la información,
3: nos dio la información de lo que significan los hipopótamos.
1: A ver,
3: y vamos a dar lectura a continuación, claro.
1: Gracias.
3: Aquí está, nada más que yo no pagué mi amigo kit de...
2: Ah, yo estoy aquí en el wifi de la empresa. Y dice así: ¿qué significa soñar con dos hipopótamos en una piscina? No, pero soñar con hipopótamos en general puede tener cuatro significados que son comunes según la gente que interpreta sueños: fuerza oculta. O enojo guardado.
1: Probablemente.
2: O emociones reprimidas.
1: Ok. Todo sí,
2: Una falsa calma.
1: Ay, todo órale. sí. Esta nueva era musical nos tiene
3: ansiositas. Bueno,
2: pero tiene una emoción bonita, supongo, ¿no?
1: Porque... O sea, si hay fuerza oculta, he descubierto en la nueva música que estoy haciendo que tengo que expresar más mi enojo, que me ha costado enojarme en la vida y decir, güey, sí estoy enojada. Entonces, bueno, se está expresando a través de los sueños y de mis hipopótamos.
3: Qué
1: muy
3: bueno.
1: Bien, productora.
2: Eso, gracias.
3: Karencita,
2: bien,
3: bravo. Productora. Este aplauso es para ti. Venga. Ahí sí. Perdón, ahí está. No lo di. Ya. Siguiente pregunta del cofre dice así: ¿cuál es tu canción culposa favorita? Esa que escuchas a todo volumen cuando estás sola, pero que te daría pena que saliera en tu playlist pública.
2: Claro, que te daría pena decirlo en un programa de radio.
1: Es que no me da culpa, o sea, no me da culpa. Me encanta, quisiera volver a amarte, volver a tenerte cerca de mí. O sea, ajá. Escucho Floricienta, por ejemplo.
3: Okay.
1: Tal vez a gente le daría pena. Haz que tu cuento valga la pena. O sea, esas canciones así de me encantan. No me da culpa escuchar música, me gusta la música que me gusta. Ya
3: claro,
1: está.
3: Claro.
1: Sí.
3: ¿Y tienes como tu favorita, tipo un playlist para despertar o como cuando vas a la chamba? O sea, ¿eres como de acuerdo al mood pones la música?
1: Sí, la neta sí. O sea, tengo como, bueno, tengo mis me gustan, que son un poco de todo.
3: Sí.
1: Y de repente te puede salir algo muy optimista y luego algo muy sad y una norteñita y de todo. Pero sí, luego a veces como que, no sé, voy en el coche y digo, ay, chance, ando medio sad hoy, me quiero poner de buenas, me pongo una playlist del Caloncho o algo, ¿no? O sea, sí, dependiendo. Pal Gym, me hago tengo mi playlist de Pal Gym, así las rolas que me motivan.
3: Claro, que te dé para arriba,
1: sí,
3: ¿no?
1: Sí, ajá, sí.
3: Ahí sí Caloncho se queda guardado.
1: Sí, probablemente.
3: Sí.
2: Mira, yo también tengo mi lista muy ecléctica de mis me gusta, porque a veces se escucha una canción, a veces un anuncio.
3: Claro.
2: Luego otra canción.
3: No has pagado la membresía.
2: Otro anuncio. Hoy con nosotros Paulina Goto en La Caminera. Siguiente pregunta súper trascendental. No sabemos si seas postrera, pero ¿hay algún postre al que no le puedes decir que no?
1: Me encanta el dulce de leche. Sí, el dulce de leche, pero no soy tan postrera, entonces sí le puedo decir que no al dulce, más bien a cosas saladas, hay cosas saladas.
2: Ya.
1: Tipo las papitas con chile, con limón, un esquite, o sea, eso es mi perdición.
2: ¿Eres de esas personas que tienen luego su receta para las papitas con...
1: preparadas?
2: Ajá.
1: O sea, pues... me compro las papitas y le echo el elote.
2: El elote.
1: No, eso no lo conoce.
2: No, pues bienvenida la receta,
3: pues,
2: ¿eh?
3: Sí,
2: o sea,
3: pero
2: sí, pero
3: como más bien
2: pero
3: como
2: no lo vi venir.
1: Sí. Bueno, sí, pues sí. Es eso. O sea, es que hay lugares aquí donde sí te los preparan. Te venden como ya, tú escoges tus papitas favoritas.
3: Ajá.
1: Y ya le pones de que tu elotito.
3: O sea, sí eres bien monchera, siento.
1: Sí, me encanta. Y los... ¿puedo decir la marca?
2: Sí, claro.
3: Lo que quieras.
1: Bueno, no, unas papitas, así que me encantan, moradas.
2: Ya.
3: Las que pican
2: así. Muy picantes,
3: ¿no?
2: Sí.
1: Esas, y le echas así un esquite.
2: No.
1: Completo.
2: El esquite preparado como
1: preparado con... preparado con todo, okay. con todo, cucharita, y... te mueres.
2: Ay, no, se eso suena bien, ¿eh?
1: La neta, sí.
3: No lo antojaste.
1: Para salir de aquí, oigan.
3: Uy, sí. Qué ganas. Siguiente pregunta del cofre dice así: ¿a cuál artista pop te gustaría tener en alguna colaboración?
1: Ay, Alejandro Sanz me encanta.
3: Wow.
1: Siempre. Sí, o sea, desde que era chica es mi crush.
3: ¿Y ha habido algún acercamiento?
1: Una vez en M15 cantamos en un festival de música juntos. O sea, no juntos, ¿verdad? Pero él también cantaba ahí.
2: En el cartel.
1: Y obvio de que fui y me tomé mi foto súper fan. Sí.
3: Ay, wow. Pues estaría increíble.
1: Sí, estaría chido.
2: Sería un reencuentro, más bien.
1: Si un día hago una colaboración con Alejandro Sanz, vamos a poner este video de Paulo Manifestó.
3: Sí.
1: Estaría increíble. Sí, lo admiro muchísimo.
2: Última pregunta súper trascendental para Paulina Goto. Si pudieras interpretar a un personaje de telenovela, el que fuera, ¿cuál sería?
1: La del parche.
0: Catalina Krill.
1: Uy. Algo así estaría chido, ¿no?
0: Sí. Claro, es que, sí, de villana, ¿verdad?
1: Una villana.
0: Nunca se ha hecho ninguna
1: villana. Rubí, uh-huh. Me retracto.
0: Sí.
1: Rubí está padre. Sí. Rubí me encanta.
0: Sí.
1: Sí, esa está novela. Muy chida.
2: Oye, pero justo, ¿te ha tocado hacer villanas?
1: Nunca me ha tocado ser villana.
2: Ahí está la oportunidad.
0: Cara,
2: ¿eh?
0: Podría hacerlo. No nos da.
1: Sí nos da, bebé. Así.
2: Sí,
1: de que
2: es muy buena. Es que enójate más también.
0: Enójate.
2: Bueno,
0: esos hipopótamos dicen que sí.
1: Que
0: ya no te guardes los enojos.
1: No.
0: Sácalos.
1: No, pero mira, podría ser interesante porque así un físico que parezca de que no, esta no rompe, un plato. Y tras.
0: Ya lleva tres vajillas.
1: Lau. Exacto. Estaría chido.
0: Estaría bueno. Próximamente, Paulina. Próximamente. Como villana.
1: Paulina. Uf,
2: Catalina Krill, el origen.
0: Cine favorito. ¿Qué tal esa? En su cine favorito. El origen.
2: Ahí la dejo.
0: Pau, gracias por haber estado con nosotros. Invita a toda la gente a que escuche tu música, este nuevo sencillo.
1: Sí, ustedes también escúchenla. Los
0: invito. Sí.
1: Se llama Cuídame de mí. Ya está disponible en todos lados. El video está increíble. Y los quiero invitar a otra cosa súper especial.
0: Por favor.
1: Este 16 de diciembre, todavía falta un poquito, pero con tiempo nos podemos organizar. Voy a tener un lunario en el Auditorio Nacional.
2: Ay, wow.
1: Voy a cantar Natural una última vez. Las canciones que han sido como parte de mi historia, de mi carrera, va a estar increíble. Y les voy a spoilear mucha de mi música nueva también. Entonces me encantaría que me acompañen.
0: Anotado
1: ustedes
0: está.
1: Y el público de La Caminera, sí, el 16 de diciembre.
0: Padrísimo, el mejor de los éxitos y que sea el camino ya también para el auditorio.
1: Vámonos.
0: Sí, vas a ver que sí, te va a ir increíble.
1: Gracias.
0: Gracias siempre, Paulina Goto, gracias por estar aquí con nosotros.
2: Sí, muchas gracias.
0: Y vámonos con algo de música y seguimos en La Caminera.

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1: Estamos de vuelta en La Caminera y como se lo anticipábamos hace rato, hoy nos vamos a poner clavados en cuanto a mitología, en cuanto al lore, en cuanto a la angelología. Hoy con nosotros nuestra angelóloga de cabecera, Ariadna Tapia.
2: ¡Hola, bienvenida, Ari! Ya los extrañaba. ¿Cómo están?
3: Muy bien, todo bien.
2: Apenas nos vimos la semana pasada, pero ya
3: una semana se siente ya sin vernos.
2: Sí, sí.
3: Una tristeza, Ari. Hay que hablarnos más seguido, oye.
2: Sí, hay que vernos.
3: Hay que armar algo más seguido, mi Fran.
1: Oye, ya se dijo, ¿eh?
3: Órale, ya quedamos, ¿eh?
2: Ya quedamos.
3: Órale, okay. Pero mientras hay que quedar con el tema, ¿de qué se trata?
1: Sí, me intriga mucho el tema de hoy, los cuatro ángeles encarcelados en el río Éufrates.
2: Así es un tema que se presta a pensar en las profecías, uh-huh. A pensar en los tiempos finales, ya que este tema se trata en el Apocalipsis, en el libro 9, versículo 14, en donde se dice que cuando el río Éufrates se seque, se soltarán a los cuatro ángeles que están amarrados en cada una de las esquinas del río Éufrates, y esto podría significar que el sexto ángel toca la trompeta.
3: Ah, caray.
2: Se libera a los cuatro ángeles y entonces comienza, digamos,
3: el fin del mundo.
2: Pues un digamos que una trompeta antes del fin del mundo.
3: Ya, ok.
2: La última sería la séptima trompeta.
3: Ay, Ari, está bien fuerte este tema. ¿Y por qué el río Éufrates y no el Tigris, por ejemplo?
2: Pues porque
3: está
2: siempre
3: ahí al lado, ¿no? Sí, están pegados, mi hijo.
2: Siempre ha tenido como mucha importancia dentro de las escrituras, dentro de la Biblia, pero también muy, muy importante porque, pues, básicamente se decía que la profecía dice así, que cuando se secara el río Éufrates, se soltarían los cuatro ángeles que están amarrados ahí, que presuntamente serían cuatro ángeles caídos. Cuando se dio la caída de los ángeles, la caída de los vigilantes, que se maneja como la tercera parte de ángeles caídos, o bien 200 ángeles, ajá, pues algunos de ellos fueron amarrados en distintos lugares de la tierra, y otros procrearon con las mujeres más hermosas, y también las instruyeron sobre ciertas cosas, ¿no? La astrología, etcétera, o sea, la magia, la metalurgia, la guerra, las armas, y bueno, dice esta profecía que entonces el sexto ángel tocaría la trompeta y sería más o menos así, ¿no? Claro que todo esto está como bajo una lupa de que también tiene mucho de suposición, pero lo que es una realidad es que el río Éufrates, que alimentaba todo Babilonia, ya se secó.
3: Ah, ok.
2: Así es.
3: Újule, wow.
2: Y dicen, por ejemplo, bueno, se en ese momento toca el sexto ángel la trompeta, se sueltan a los ángeles, entran 200 millones de jinetes que en teoría...
3: ¿Los jinetes del Apocalipsis?
2: No, ellos se presentaron antes, en Apocalipsis 6.
3: Uh-huh. Ok.
2: Y este sería Apocalipsis 9. Digamos que los jinetes del Apocalipsis están dentro de los primeros cuatro, dentro de las primeras cuatro trompetas. Y este ya sería la sexta trompeta.
1: Que son luego como fenómenos sociales, exacto, naturales, como la guerra, el hambre.
2: Exacto. De hecho, dicen que al entrar estos 200 millones de jinetes, se va a activar todo lo que es fuego. Por ejemplo, todo lo que viene siendo fuego, humo.
3: Que ha habido muchos incendios este año, en Europa, en España, sobre todo, muy fuerte.
2: Exacto, y azufre, ¿no? Y que después de que entren estos, digamos que estos 200 millones de jinetes, también habrá una, digamos que se van a manifestar como ciertos seres ahí reptiloides, supuestamente que parecen ranas, ¿no? Entonces, pues esto también podría ser que probablemente haya comunicación extraterrestre.
1: Que justamente coincide con lo que han estado diciendo los ufólogos, sobre todo este último año, que muchos dicen que este año es el año del el disclosure, como dicen los gabachos, o el año en el que se dejarán ver estos presuntos seres.
2: Exactamente. Entonces, lo que dice aquí es que estos cuatro ángeles se van a liberar antes de lo que vendría siendo el Armagedón, ¿no? Pero un dato muy interesante también es que, según dicen, que a través de lo que van a liberar estos 200 millones de jinetes, que ellos liberan fuego, ellos liberan azufre y humo, también se va a extinguir la tercera parte de la humanidad. O sea, aquí si en un momento dado tomamos en cuenta las, digamos, como tal la profecía, uh-huh, a partir de ya este momento se estaría se estarían desatando diversos, digamos, fenómenos.
3: Entre lo que decíamos de incendios, a lo mejor algún virus, alguna bacteria.
2: Claro. Como exactamente. Y la tercera parte de la humanidad, pues, se va.
3: Ay, Ari, qué fuerte información nos estás dando ahorita aquí en la caminera. Muchas gracias por lo que nos estás platicando, mi querida Ari, sobre estos cuatro ángeles encarcelados en el río Éufrates. Y este tipo de contenido, ¿dónde lo podemos seguir contigo?
2: Pues a partir de mis redes sociales, @ariadnatapia, ok. Y también, pues desde luego, pues que seamos buenos seres humanos, claro, que no necesitemos tener miedo, sino que nada más no hagamos a otro lo que no queremos que nos hagan y vivamos al 1000%, porque al final, pues solo Dios sabe el día y la hora. Gracias, chicos.
1: Muchísimas gracias, Ariadna. Ahí estaremos pendientes en tus redes sociales.
4: Sí, se les preguntamos,
3: sí,
4: va.
3: Sí, ¿eh? Sí, ¿verdad?
2: @ Ariadna Tapia, ok.
3: Muy bien.
4: Para que quede ya sellado.
2: Sí. Asentado.
3: Okay. Asentado, exacto.
1: Bueno, y si usted está por ahí asentado en su casita o en su vehiculito, gracias por hacerlo en compañía de La Caminera. Continuamos con más en este jueves. 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

0: ¿Has soñado alguna vez con escuchar tu voz en un programa radiofónico?
1: Este es el espacio para ti, si es que lo has soñado. Abrimos los teléfonos, que es el mensaje directo para que ustedes se comuniquen con nosotros y nos manden un audio y nos digan absolutamente lo que usted quiera.
0: Así es, el teléfono de nuestro correo de voz es el 5532321049. Repito, 5532321049. Envíenos nota de voz y nosotros la vamos a proyectar a todo México a través de este robusto sistema de comunicación que tiene MBS.
1: Y estamos listos para escuchar este audio que no tenemos ni idea de lo que contiene.
2: A ver. Hola, hola, buenas noches, camineros.
0: Chao.
2: La caminera. Soy César Sánchez, los escucho desde la alcaldía de Iztapalapa. Y se nos soltó la lengua hoy en la caminera. Y mi confesión del día de hoy es...
0: ¿Confesión?
2: ¡Hala! Pues pago el gym, pero no voy, ya tiene como tres meses. Solo veo cómo se está pagando y jalando el pago automático de la tarjeta, pero no voy. Saludos, camineros. Mucho éxito y grandioso programa.
0: Igualmente, gracias, muchas gracias. Y qué coraje ver que nomás está jalando ahí.
1: Sí, nada más, o sea, nada más está bajándole el saldo a su tarjeta y no está yendo a...
0: Uy, todavía no se hubiera confesado.
1: Sí, mi Fran.
0: Lo opuesto, ¿no? Estoy yendo sin pagar.
1: Claro.
0: Diría, ah, muy bien.
1: Sí, bien, bueno.
0: Bueno, no, o sea, que
1: no está bien porque está cometiendo una... Pues algo no está bien.
0: Pero eso está peor.
1: Eso está peor.
0: Híjole. No, pues ojalá que encuentres la entereza para poder ir a hacer tus ejercicios.
1: Pero sonaba como si estuviera en un gimnasio, ¿no? Como que yo también dije,
0: sí, como que llega al gimnasio y ya estando ahí dice, no, ya.
1: Ah, es que ya, ya es que luego afuera hay unos tacos bien ricos de los gimnasios.
0: Y a mí me pasa luego eso, que llego al gimnasio y digo, ¿por qué vine? ¿Qué hago aquí?
1: Espérate, ¿a qué vine?
0: Sales con más hambre, además, sí, no.
1: Sí,
0: no. Y luego muy hábiles los del café y el pan.
1: Sí, que están allá afuera.
0: El ahí luego, para
1: pero
0: que
1: dices,
0: caigas como
1: bueno,
0: mosca.
1: Pues ya hice ejercicio, me lo merezco.
0: Claro.
1: Y te echas un atolito.
0: No, pero salgo del gimnasio ya tarde, me echo un café y un pan, y ya nomás me quedo despierto y gordo.
1: Sí pasa, así es.
0: Híjole, no, te entiendo. César, gracias por compartirnos tu caso. Vamos a un corte.
1: A música.
0: Ah, música, vamos, perfecto. Espectacular, escuche usted esta canción. Qué bonita está a través de Exa FM.

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0: Ha llegado el momento de despedirnos, pero es momentáneo porque todavía le queda un día a la semana laboral. Nos vemos mañana y nos escuchamos sobre todo aquí en La Caminera mañana viernes.
1: Exactamente, y síganos en nuestras redes, Fran-Evia, y las mías son Fer-Guy. También suscríbanse en mi canal, me encuentran como Fer-Guy ahí en YouTube, y a Tania Rincón también la pueden seguir a través de Tania Rin en sus redes sociales, y de esta manera nos despedimos y nos escuchamos mañana. Bye.
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0: 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La temperatura, 18 grados.

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1: 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La temperatura, 18 grados.

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10: Mira, mira las féminas, mira cómo enloquece mi querido Pontón.
11: Meta y su demanda. Meta pagará hasta 18,000 millones de dólares para resolver pues las demandas por adicción a redes sociales. Pues diciendo que están planeadas y desarrolladas para generar adicción, ¿no? Entonces, pues ya Meta anunció un acuerdo con un grupo de fiscales ahí en Estados Unidos. Y el acuerdo incluye un pago de 18,000 millones de dólares que podría destinarse a financiar iniciativas de seguridad en líneas para jóvenes.
12: 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Un aplauso para los claxons, por
13: venga,
12: favor.
13: Bravo, bravo.
14: ¡Claxon! Y la verdad es que sí nos faltaba eso. No sabíamos que nos faltaba hasta que lo hicimos y dijimos, güey, sí.
10: No, y es una experiencia maravillosa. ¿Qué escuchamos?
14: Bueno, pues la que tú quieras.
10: ¿O qué posibilidad? De una vez, pues ya está.
14: La próxima,
10: venga. Venga.

0: Pero bra, escuchar a Claxus es un agasajo. Hoy están pidiendo la de Antes que el mío.
1: Ah, pues de una.
0: ¿No? Para despedirnos.
1: Jalo.
0: De una.
2: Lo embrilló y siempre cuida a tu corazón.
0: Gracias por estar acá.
1: No, hombre, encantado.
0: Dele un abrazo de todo corazón al querido Nacho.
1: Claro, claro que sí. Parte. Saludos a todos los que están escuchando por ahí. Y nos vemos en Cantando con Tal.
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3: 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Son las 10.

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5: ¿Buscas consentir tu piel de forma natural sin descuidar tu cartera? Llegaste al lugar indicado. Hoy en nuestra tecnología doméstica cuidaremos de ti y de tu bolsillo, enseñándote a preparar unas humectantes barras de jabón con miel. Acompáñanos en Revista del Consumidor Radio.
4: Revista del Consumidor. Esta tecnología doméstica está validada por el Laboratorio Nacional de Protección al Consumidor. Tome nota de los ingredientes y presten mucha atención. ¡Comenzamos!
5: Los ingredientes que vamos a necesitar son 3 tazas de base de jabón transparente cortado en cubos, media taza de agua purificada caliente, 1 1/2 cucharadas de miel de abeja, 1 pizca de colorante vegetal amarillo y 40 gotas de esencia de miel.
4: Los utensilios que utilizaremos son 1 taza medidora, 1 cacerola, cacerola con capacidad de 2.5 litros, un tazón de vidrio con capacidad de 1.5 litros, un plato extendido, un cuchillo, una cuchara sopera, un molde de silicón, un rollo de papel aluminio, un rollo de plástico adherente para alimentos y un atomizador. Vamos al procedimiento.
5: Comenzaremos colocando los cubitos de la base para jabón en el tazón y la llevamos a baño María.

0: Movemos hasta que se hayan derretido por completo. Vertemos en una taza la miel, el colorante y la esencia. Mezclamos y dejamos reposar unos minutos. Después, agregamos el agua caliente.
1: Cuando la base para jabón esté completamente derretida, añadimos la mezcla de miel y revolvemos hasta incorporar todos los ingredientes. Retiramos el fuego y vertemos la preparación en los moldes. Si no cuentas con moldes de silicón, puedes utilizar vasos desechables recubiertos con una capa de aceite mineral para facilitar el desmolde.
0: Si notas que se formaron burbujas en la superficie, puedes eliminarlas rociando alcohol del 96 utilizando un atomizador. Esto ayudará a que el jabón tenga una textura lisa. Dejamos enfriar a temperatura ambiente y posteriormente refrigeramos por 30 minutos para solidificar.
1: Ahora desmoldamos los jabones y los envolvemos en papel aluminio, después en plástico adherente para alimentos. Y así de fácil, en tan solo 40 minutos quedaron listas nuestras barras de jabón con miel. Recuerda almacenarlas en un lugar fresco y seco.
0: ¡Anímate a prepararlas! Esta receta rinde para 6 barras, tiene una caducidad de 6 meses y un costo promedio de 118 pesos con 34 centavos.
1: Si prefieres seguir el paso a paso en video, recuerda que puedes ver esta tecnología doméstica en nuestro canal de YouTube, Profeco TV. Ahí encontrarás muchísimas recetas para ahorrar y hacer tú mismo los productos en casa, teniendo la certeza de la calidad en los ingredientes que utilizas.
0: Aprende a hacer desde un gel para el cabello o un champú para lavar el auto, hasta jamón artesanal o unos deliciosos enjambres de chocolate.
1: Presúmenos cómo te quedaron tus jabones. Etiquétanos en Instagram con el hashtag Tecnología Doméstica Profeco y menciona a @ Revista del Consumidor MX. Nos escuchamos en la próxima Tecnología Doméstica.
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0: Síguenos en nuestras redes sociales. En Facebook nos encuentras como Revista del Consumidor MX y Profeco Oficial. En Instagram estamos como @ Revista del Consumidor MX y @ Profeco Oficial. En X las cuentas son @ R del Consumidor y @ Profeco. 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
5: En este momento, mientras escuchas estas palabras, tu cerebro está haciendo algo extraordinario. Está interpretando sonidos, convirtiéndolos en lenguaje, buscándole sentido y al mismo tiempo manteniéndote respirando, parpadeando y con el corazón latiendo. Todo eso en menos de un segundo. Y lo más sorprendente, el cerebro que hace eso hoy no es el mismo que tenías hace 10 años. Porque tu cerebro nunca deja de cambiar. El cerebro no es una estructura fija, sino un sistema dinámico que se transforma a lo largo de toda la vida. Todo comienza en el vientre materno, donde se forma un cableado cerebral único para cada persona, tan irrepetible como una huella digital. Ese cableado es como el hardware de una computadora. Establece los circuitos básicos que nos permiten respirar, dormir y succionar apenas nacemos. Después del nacimiento llega la infancia y ahí el cerebro se convierte en una esponja Cada estímulo, una caricia, una canción, un juego, funciona como un programa de software que se instala sobre ese hardware inicial. Las conexiones entre neuronas se multiplican a una velocidad impresionante. Por eso, la infancia es la etapa de mayor plasticidad cerebral, la capacidad del cerebro para transformarse en respuesta a lo que vive. Luego viene la adolescencia, y aquí pasa algo fascinante. El cerebro empieza a afinar sus conexiones, fortalece las que más usa y elimina las que no necesita. Pero atención, el lóbulo frontal, que es donde se toman decisiones y se controlan los impulsos, todavía no está terminado. En muchos casos, no madura completamente, sino hasta después de los 21 años. Por eso, en la adolescencia, es común actuar sin medir riesgos y buscar la gratificación inmediata. No es rebeldía, es biología. En la adultez, el cerebro alcanza su mayor estabilidad. Las redes neuronales están mejor organizadas, lo que permite pensar con mayor claridad, regular las emociones y tomar decisiones complejas. Pero estable no significa estático. En esta etapa, también pueden aparecer desafíos emocionales como el estrés, la ansiedad o la depresión, porque en el cerebro siempre conviven emociones positivas y negativas. Y mantener el equilibrio depende mucho de cada persona. Y cuando llega la vejez, aunque la memoria a corto plazo puede fallar y algunas conexiones disminuyen, el cerebro sigue siendo capaz de aprender, de adaptarse, de sorprendernos. La experiencia acumulada fortalece capacidades como el juicio y la reflexión. Envejecer no es apagarse, es cambiar de ritmo. ¿Cuidar este órgano extraordinario? Existen tres claves. Actividad física para oxigenar el cerebro. Estimulación intelectual para forzar la neuroplasticidad. Y convivencia social, porque el cerebro humano está diseñado para relacionarse con otros. El aislamiento y la soledad lo dañan. La conversación, la colaboración y el afecto lo protegen. Porque entender el cerebro, como dice esta gran científica mexicana, es entendernos a nosotros mismos. Con información de la doctora Herminia Pasantes, pionera mexicana en neurociencias e investigadora emérita del Instituto de Fisiología Celular de la UNAM. Les saluda Mónica Genis.
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6: Meta y su demanda, Meta pagará hasta 18,000 millones de dólares para resolver pues las demandas por adicción a redes sociales, pues diciendo que están planeadas y desarrolladas para generar adicción, ¿no? Entonces, pues ya Meta anunció un acuerdo con un grupo de fiscales ahí en Estados Unidos, y el acuerdo incluye un pago de 18,000 millones de dólares que podría destinarse a financiar iniciativas de seguridad en líneas para jóvenes.
7: Aquí están los claxons, un aplauso para los claxons, por
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5: Venga.

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2: Meta y su demanda. Meta pagará hasta 18 mil millones de dólares para resolver pues las demandas por adicción a redes sociales, pues diciendo que están planeadas y desarrolladas para generar adicción, ¿no? Entonces, pues ya Meta anunció un acuerdo con un grupo de fiscales ahí en Estados Unidos, y el acuerdo incluye un pago de 18 mil millones de dólares que podría destinarse a financiar iniciativas de seguridad en líneas para jóvenes.
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0: en mí. 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
1: Mira, mira las féminas, mira cómo enloquece mi querido Pontón.
2: Meta y su demanda. Meta pagará hasta 18 mil millones de dólares para resolver pues las demandas por adicción a redes sociales, pues diciendo que están planeadas y desarrolladas para generar adicción, ¿no? Entonces, pues ya Meta anunció un acuerdo con un grupo de fiscales ahí en Estados Unidos, y el acuerdo incluye un pago de 18.

0: $8,000 millones que podría destinarse a financiar iniciativas de seguridad en líneas para jóvenes.
1: Aquí están los claxons. 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
2: venga,
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0: 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Son las 2.

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2: Mira las féminas, mira cómo enloquece mi querido Pontón.
3: Meta y su demanda. Meta pagará hasta 18 mil millones de dólares para resolver pues las demandas por adicción a redes sociales, pues diciendo que están planeadas y desarrolladas para generar adicción, ¿no? Entonces, pues ya Meta anunció un acuerdo con un grupo de fiscales ahí en Estados Unidos, y el acuerdo incluye un pago de 18 mil millones de dólares que

0: podría destinarse a financiar iniciativas de seguridad en líneas para jóvenes.
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4: Meta y su demanda. Meta pagará hasta 18 mil millones de dólares para resolver pues las demandas por adicción a redes sociales, pues diciendo que están planeadas y desarrolladas para generar adicción, ¿no? Entonces, pues ya Meta anunció un acuerdo con un grupo de fiscales ahí en Estados Unidos, y el acuerdo incluye un pago de 18 mil millones de dólares que podría destinarse a financiar iniciativas de seguridad en líneas para jóvenes.
5: Aquí están los claxons, un aplauso para los claxons, por
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3: 428.

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3: Meta y su demanda. Meta pagará hasta 18 mil millones de dólares para resolver pues las demandas por adicción a redes sociales, pues diciendo que están planeadas y desarrolladas para generar adicción, ¿no? Entonces, pues ya Meta anunció un acuerdo con un grupo de fiscales ahí en Estados Unidos, y el acuerdo incluye un pago de 18 mil millones de dólares que podría destinarse a financiar iniciativas de seguridad en líneas para jóvenes.
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3: Meta y su demanda. Meta pagará hasta 18 mil millones de dólares para resolver pues las demandas por adicción a redes sociales, pues diciendo que están planeadas y desarrolladas para generar adicción, ¿no? Entonces, pues ya Meta anunció un acuerdo con un grupo de fiscales ahí en Estados Unidos, y el acuerdo incluye un pago de 18 mil millones de dólares que podría destinarse a financiar iniciativas de seguridad en líneas para jóvenes.
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Buenos días. Muy buenos días, ¿cómo están? Qué gusto saludarlos. 6:03 de la mañana. 6:03 ya con 3 minutos. Estamos arrancando en este viernes 28 de agosto del año 2026. Viernes 28 de agosto. Así que un placer. ¡Ah! Es el programa 2500, ¿va? ¡Wow! Estoy emocionado. Programa 2500. ¡Ah! Llegamos, cabrón. 2500, muy bien. Bueno, gracias por su preferencia, por estar a lo largo de casi 10 años en este programa de radio. Bueno, estaremos aquí. Hoy viene Janet García. Ella es eliminada de la Casa de los Famosos, pero hay mucho que platicar con Janet, así que va a estar con nosotros. Estará Gil Barrera, Poncho Vera, Ale Rey y la radiografía. Oye, por cierto, déjenme decirles algo. Tenemos la hora de despecho. De 7 a 8 canciones de despecho, esas que te rompieron el alma, esas que estás llegando a fin de mes, a fin de agosto, y traes la galleta de animalito ahí pegada. Y dices, ¿en qué momento puedo usarla, Dios mío? Porque esta canija me hizo pedazos. Bueno, pues dedícalas, ve pidiendo tus canciones de despecho al 55 79 19 59 30, o también puedes ir mandando tu antisaludo, ¿ok? Esta primera hora del programa. Viene la frase ganadora, hay que reunir las palabras. Y hoy tenemos un paquete maravilloso celebrando los 2500 programas. Chequen el dato. Hoy tenemos este paquete. Yuridia. Puedes ir a ver a Yuridia el 18 de septiembre en el estadio GNP Seguros. También puedes ir a la conferencia de Julián Hernández, este doctor acupunturista que vino y nos dejó pues una enseñanza importante en torno a cómo tratar nuestro cuerpo según la acupuntura. Muy interesante. Y bueno, como hoy cumplimos 2500 programas, te vamos a regalar, incluido en la frase ganadora, 2500 pesos en efectivo, y lo vamos a hacer cada hora para que te quedes ahí clavado y que sigas este programa. 2500 pesos cada hora, porque hoy es el programa 2500. La primera palabra del día es juntos. Así que ve grabando las palabras, ve guardando las palabras y no las mandas al 55 79 19 59 30. Y también a ese mismo WhatsApp puedes mandar la solicitud de tus canciones para la hora de despecho. Esta frase es con la que empezamos el día de hoy y es: la adversidad revela el genio, la prosperidad lo oculta. Así que gracias por estar con nosotros. 6:06. When I was your man. Este es Bruno Mars, de la Estación Naranja. 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

6 de la mañana, 14 minutos, viernes, que no te haga tarde, viernes 28, cerrando mes prácticamente. Firestone, llega Kygo y Conrad Sewell aquí a XFM.

5580-032-6018. La segunda palabra, chécate, es I. La segunda palabra es I. Así de fácil, ¿eh? I. Ahí está. Es una letra realmente, pero bueno, es I. Vamos a las efemérides del día de hoy. Es el Día de los Abuelos. ¡Ay, me felicito! Muchas gracias. También es el Día Mundial del Síndrome de Turner. El santoral San Agustín de Hipona y San Alejandro, además de Santa Adelina. Vamos a los acontecimientos. Un día como hoy en la historia. En 1965, los Beatles se presentan en el Balboa Stadium en San Diego, California, ante más de 30,000 personas durante una de las giras más importantes de la agrupación. En 1977, en la ciudad de Caracas, en Venezuela, comienza a construirse el Metro de Caracas. En el 93, en 1993, Billy Joel alcanza el número uno de Billboard 200 con el álbum River Dreams, River of Dreams. En el 2000, Robbie Williams publica el álbum Sing When You're Winning, que incluye éxitos como Rock DJ y Supreme. En el 2001, Slipknot publica el álbum Iowa, uno de los discos más importantes de la banda estadounidense de metal. En el 2009, Oasis anuncia oficialmente su separación después de la salida de Noel Gallagher de la banda. En el 2010, Mexicana de Aviación suspende operaciones después de casi 90 años de servicio. En 2024, se inauguran los Juegos Paralímpicos 2024, los primeros que se realizan en París, Francia, tras ser elegida como sede olímpica y paralímpica en 2017. Vamos a los cumpleaños, un 28 de agosto. Hoy, Carlos Mata, actor de exitosas telenovelas internacionales, pues nació un día como hoy. Shania Twain, Jack Black, también... Shayla Durkal, Lee Ann Rimes, cantante estadounidense de country y de pop, Alfonso Herrera, y también Florence Welch, ¿ok? Así que gracias por estar en contacto con los Ponchi, que estuvo con nosotros la semana pasada, ¿no? O antepasada, no me acuerdo, promocionando la captura. Hoy es su cumpleaños, mándenle un abrazo. De funciones, Adam Goldstein, conocido como DJ M, también Juan Gabriel murió un día como hoy. Alberto Aguilera Valadez murió a las 11:17 minutos en Santa Mónica, California. Fíjense, Juan Gabriel había dado un concierto dos días antes. O sea, el 26 de agosto dio su último concierto. Eso fue en el Foro de Inglewood, en Los Ángeles. Es un lugar tradicional. Ahí se dieron juegos de básquetbol, peleas de box. Y existe el Foro de Inglewood. De hecho, ahí Maná rompió un récord importante en este foro. Bueno, ahí dio su último concierto Juan Gabriel, muy cerca de su casa. El 26 de agosto y el 27, o sea, 26, terminó en la noche, 27, todo el día vivo normal, y el 28 a las 11 de la mañana murió. O sea, menos de 48 horas después de haber estado en un escenario, falleció una de las grandes leyendas de la música en México, Alberto Aguilera Valadez, conocido como Juan Gabriel. Son las 6:21, 6 de la mañana, 21 minutos. Es viernes 28 de agosto. Vámonos con Lost Frequency, se llama Reality.

0: 6:31. Tercera palabra, muchas. Tercera palabra es muchas. Voy a un corte comercial. Estamos a muy poco de empezar la hora de despecho, así que pide tu rola. Manda tu antisaludo. Estamos aquí en XFM.
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2: Hola Jesse, ¿cómo estás? Buenos días, soy Mariana Suárez y quería ver si me puedes poner la canción de A Quien Tú Decidiste Amar para Oscar Barrientos. La verdad es que, aunque no es una canción de despecho, pero por favor, ojalá la puedas poner. Buen viernes.
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2: Hola Jesse, muy buenos días, soy Pedro. Muchas felicidades por tus 2500 programas. Te escucho desde hace mucho, posiblemente llevo los 2500 programas escuchándote. Ojalá algún día pueda retomar el rock en español, de pronto que nos pongas algo. La verdad es que era buenísimo cuando lo hacías. También el despecho está muy bueno, pero pues a ver si se puede. Saludos y felicidades nuevamente. Feliz viernes.
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4: Las 6:38 y la cuarta palabra es un número, que es 2500, ¿ok? Ahora sí que más que palabra es un número, y el número es 2500. Únelo a la frase. Si me hubieras llamado ayer, llega Hash, aquí XFM, continuamos. Sí.

0: 48 minutos, la quinta palabra es mañanas. Quinta palabra es mañanas, ¿ok? Vamos a la radiografía. ¿Y quién más puede ser el protagonista de nuestra radiografía el día de hoy que Alberto Aguilera Valadez Juan Gabriel? Porque falleció justo un 28 de agosto, pero del año 2016, hace 10 años ya.
1: Radiografía en Jesse Cervantes en Exa. 28 de agosto del año 2016, la noticia nadie la podía creer. El Divo de Juárez, quien se encontraba en plena gira, fallecía en Santa Mónica, California.
2: Esta es una noticia de última hora. Hoy a las 11:30 de la mañana en Santa Mónica, California, falleció de un infarto Juan Gabriel.
1: Un hombre de gran talento y carisma que transformó la música en México. Hablamos de Juan Gabriel. Alberto Aguilera Valadez, mejor conocido como Juan Gabriel, nació un 7 de enero de 1950 en Parácuaro, Michoacán. Fue el menor de 10 hermanos. Su infancia y juventud fue difícil. Los constantes cambios de casa lo llevaron a él y a su familia a vivir a Ciudad Juárez, Chihuahua, donde pasó 8 años de internado.
3: Yo no pude disfrutar de una niñez porque obviamente fue un niño que fue internado desde los 2 años hasta los 14. Perdí esa inocencia, ¿verdad? Esa niñez.
1: Entre los trabajos que desarrolló antes de ser cantante, vendía artesanía de madera y mimbre en las calles. Además, con su madre y hermanas, vendió burritos. En su búsqueda de ser cantante viajó a Tijuana, donde conoció a José Alfredo Jiménez. Tiempo después llegó a hacer coros para artistas como Angélica María y Leo Dan. Su primer éxito fue No Tengo Dinero.
4: No tengo dinero.
1: Cual le hizo vender más de 2 millones de discos y fue grabado en japonés, portugués y alemán. Pero también Juan Gabriel fue reconocido como un fiel seguidor de la música vernácula, a la cual con sus canciones daría nuevos bríos para jóvenes generaciones. Su primer éxito en este ramo fue Se Me Olvidó Otra Vez.
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1: la magnitud de su talento, que gracias a sus letras trajo de vuelta las carreras de personalidades como Rocío Dúrcal o Lucha Villa, mientras que otros cantantes como Rafael, Vicente Fernández, Pedro Vargas, María Victoria, Lola Beltrán, entre otros, tomarían sus letras para cosechar triunfos.
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1: La música llevó a Juan Gabriel a otros escenarios como el de la actuación, participando en 5 películas.
5: Este es mi nieto, Luis Alberto.
6: Mucho gusto.
7: Encantado.
1: Para inicios de la década de los 90, el Divo de Juárez se presentaría en el principal escenario de nuestro país, el Teatro de las Bellas Artes. Pese a críticas y algunas personas que se oponían a estos conciertos, Juan Gabriel realizó 4 recitales.
4: No vale la pena.
1: El escritor Carlos Monsiváis calificó este reconocimiento al cantante como un triunfo de la diversidad.
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8: El señor, la leyenda, Juan Gabriel.
9: El señor, Juan Gabriel.
10: Señoras y señores, con ustedes, Juan Gabriel.
11: Juan Gabriel.
3: Yo les deseo de todo corazón que les vaya mucho mejor que a mí.
1: Considerado como uno de los mejores compositores de habla hispana, un artista ícono de la música y de nuestro país, él es Alberto Aguilera Valadez. Él es Juan Gabriel.

0: un corte comercial con la sexta y última palabra, que es programas. Sexta y última palabra, que es programas, ¿ok? Mándala vía WhatsApp 55 79 19 59 30. Te vas a ver a Yuridia, te vas a cargarte de energía con la acupuntura y uno de los grandes especialistas en una conferencia magistral que va a dar Julián Hernández, y te vas a ganar 2,500 pesos. Ok, voy a un corte comercial, regreso con la hora de despecho.
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10: Esto es noticia en México y el mundo. Para esta mañana se pronostica cielo medio nublado, ambiente fresco en el Valle de México y frío con posibles bancos de niebla en zonas altas de la región. La presidenta Sheinbaum respaldó la elección de Imelda Castro para ser la coordinadora de Morena en Sinaloa. El secretario de Economía Marcelo Ebrard reconoció que la falta de acuerdos entre Estados Unidos y Canadá no favorece a México. La Suprema Corte de Justicia de la Nación avaló la reforma al Código Electoral de Michoacán que estableció restricciones a las candidaturas independientes de cara a las elecciones federales. Somos México cambió su nombre a Somos tras la orden del Tribunal Electoral del Poder Judicial de la Federación. Integrantes de la CENTE acusaron al gobierno de México de simular una consulta a los docentes de todo el país sobre la instancia que habría de sustituir al USICAM. Hasta aquí la información, yo soy Juan Manuel Jiménez en plataformas digitales arroba Juanma Pregunta. 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
1: Viernes 28, le damos la bienvenida en este viernes fin de mes. Sí, porque el mes se termina el lunes, ¿no? Pero es el último viernes del mes. Así que aquí arrancamos esta que es la hora de despecho. Las canciones que te marcaron, que te señalaron, que te anímicamente sangraron, pero que hoy cantas con ese dejo de decirle perro, aquel que te dañó de alguna forma. Vámonos, arrancamos. Él me mintió, Belinda y Diana Bobbio. De Mentiras, la serie, aquí, en Estación Naranja, música de despecho.

canciones 55 79 19 59 30, o manda tu antisaludo, dile perro, o digo, ¿por qué no? Maldita, alguna que te hubiera hecho daño, ¿no? Me equivoqué, María José.

cerramos esta primera parte con canciones que están retroalimentando el dolor en tu corazón. No me enseñaste. Thalía, la hora de despecho, quiere XFM.

0: Gracias. Vamos a un corte parcial. Seguimos, ¿eh? Nos falta todavía la segunda parte de la hora de despecho. 55-79-19-59-30. Seguimos adelante, pero antes un corte comercial.
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2: Norte, hallarás tránsito lento en ambos sentidos de Avenida Camino Real, entre calle Jacaranda y Boulevard Tultitlán Poniente. Esto es en la colonia Obelisco en Tultitlán. Sur, tránsito moderado en ambos sentidos de Calzada Taxqueña, entre Prolongación Arneses y Avenida Paseo de la Luz. Será mejor que te vayas por Avenida Santa Ana. En breve, más información vial. 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
3: Y aquí estamos ya listos para cerrar esta hora de despecho. Están pidiendo muy buenas canciones. Aunque no te pueda ver, Alex Ubago en XFM.

0: de despecho de la Estación Naranja. Es viernes, viernes 28 de agosto. Hoy viene Janet García. Nos falta Gil Barrera, nos falta Poncho Vera, nos falta Le Rey. Así que por favor, quédate con nosotros. Seguimos en este programa.
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6: Esto es noticia en México y el mundo. La jefe de gobierno Clara Brugada entregó las llaves de la ciudad al activista estadounidense Angela Davis por su trayectoria como activista por los derechos civiles. Los padres y las madres de los 43 normalistas desaparecidos de Ayotzinapa reconocieron avances tras la reunión que sostuvieron con la presidenta Sheinbaum, pero aseguraron que están lejos de conocer el paradero de los estudiantes a casi 12 años de los hechos. El Sistema Nacional de Protección Integral de Niñas, Niños y Adolescentes llamó a que las plataformas digitales asuman su responsabilidad en la protección de los menores de edad y no dejen todo el problema en manos de las familias. Senadores de Morena aseguraron que la detención de 9 líderes e integrantes de la Alianza de Sindicatos y Asociaciones de Oaxaca demuestra que la justicia en nuestro país aplica para todos. La Confederación Nacional Campesina y la American Society of Mexico firmaron un memorándum de entendimiento que va a permitir al campo mexicano generar mayor crecimiento. El líder del CENTE, Alfonso Cepeda, afirmó que las maestras y los maestros no quitarán el dedo del renglón hasta construir un nuevo sistema pensionario, así como mejores salarios y prestaciones. Hasta aquí la información, yo soy Juan Manuel Jiménez, en plataformas digitales @JuanmaPregunta. Continúen con Jesse Cervantes en XFM.
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0: está, ahí está la puerta de Alcalá. Y el querido Gilgilillo, el hombre espectáculo de México, el que más sabe, al que más le creen. Mi querido Gilgilillo, ¿qué nos cuentas?
1: Mi Jessy, yo muy contento porque yo tengo un queridísimo compa, amigo, cuate, carnal, que se llama Carlos Vallarte, que es uno de los mejores comediantes.
0: Oye, sí, estandoperos que hay en nuestro bárbaro país. Es un hit, ¿no?
1: La verdad es que sí, y estoy muy contento porque va a estar este 5 de septiembre en el Palacio de los Deportes, mi Jessy, y está prácticamente ya a 200 boletos de llenar el recinto.
0: No, es que es maravilloso Vallarte.
1: Y este es un guate inteligente, enfocado, culto, y que a mí me da muchísimo gusto porque además es un cuate que está construido. Ayer hablábamos de la cultura del esfuerzo, ¿no? Y del enfoque, y ahí está su carrera consolidada, sigue teniendo este toque de sencillez que lo caracteriza, pero que también analítico. Trae una agenda brutal, es impresionante. Por ejemplo, hoy va a estar hoy viernes va a estar en Zacatecas y luego va a estar en San Luis Potosí, y luego viene a Ciudad de México y luego va a Durango el 11 de septiembre y luego va a Torreón y luego Centro Sudamérica.
0: Oye, y es que hay una respuesta común entre los estandoperos que vienen en este programa. Siempre les digo quién es el mejor estandopero de México y la respuesta común es Carlos Vallarta.
1: Sí, sí.
0: Ellos lo dicen, ¿eh?
1: Sí, sí, sí. Y es perfectamente bien reconocido. Los mismos comediantes, los que son comediantes de comedia tradicional, también tienen un respeto muy grande por lo que él ha construido. Y la verdad es que a mí me da muchísimo gusto que esto se consolide. Era una meta que él tenía y que nace justamente de la misma promotora de Ocesa, quien le dice, ¿por qué no hacemos el Palacio de los Deportes? Y pues Vallarta dice, pues va, ¿no? Vamos a ver hasta dónde llegamos y qué es lo que construimos, sin esta presión, ya sabes, esta obsesión que pueden tener muchos de vender boletos, de decir, ¡ay, hay que vender! No, él dijo, pues vamos a dejarle que el mismo tiempo ponga las cosas en su lugar, y ahí están los resultados. Yo tengo el gusto de compartir con él eventualmente en el show de Don Peter, en este podcast que hacemos con Mau García, Carlos Barrientos, y toda la comunidad de Hola Robot, y la verdad es que siempre es un agasajo platicar con él antes de empezar el podcast y después y durante el podcast, y la visión tan inteligente que te habla también de una generación completamente diferente de entretenimiento, y que a pesar de todas las tentaciones que pueda tener, Carlos siempre ha seguido una línea muy clara, que es la de su construcción como personaje, y él también como ente intelectual, pues, que aporta algo de reflexión a la sociedad a través de sus rutinas, y esto, cuando tú tienes congruencia, estás prácticamente del otro lado. Y a mí me da muchísimo gusto que a Vallarta le vaya muy bien. Está prácticamente a nada. Si no han echado un ojo, la verdad es que vale la pena como espectáculo. Es profundo. Es de estos cuates que aparece al centro de un escenario y todos callan, y todos ríen, y todos van pensando y haciendo reflexión, y eso es bien difícil lograrlo. Entonces, sí, a mí me da muchísimo gusto que Carlos esté alcanzando este objetivo de muchos, y de una gira que es impresionante, porque además ha estado en Europa, en Centro y Sudamérica, aquí en México, y está haciendo talacha en la plaza en la que le pongan, y con éxito rotundo, ¿no?
0: Pues qué bueno, la verdad es que sí he tenido la oportunidad de platicar con él, muy inteligente, un tipo muy capaz, y vaya personaje que se cargó, y felicidades, que todo sea un éxito.
1: Sí, está muy cerca ya de alcanzar el objetivo. La próxima semana estaremos hablando del éxito rotundo que seguramente va a tener Carlos, porque además sé que está preparando algo muy específico en esta conversación que tiene con su gente, haciéndolo con una de las mejores herramientas, que es sonreír, ¿no?
0: Pues ahí está, Gilillo, gracias. 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
0: Las 8 de la mañana con 20 minutos.

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1: Bien, aquí estamos en XFM, el estachón en naranja. 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Tenemos en la línea Paola. Paola, ¿cómo estás?
2: Hola, Jessy, buenos días, muy emocionada.
1: Qué bueno, Paola, yo también. ¿A qué te dedicas?
2: Pues soy cajera.
1: ¿Eres cajera de dónde?
2: De una tienda de ropa.
1: De una tienda de ropa. ¿Y qué tipo de ropa?
2: Pues juvenil. Bueno, hay varios departamentos, niños, pero es más como ropa juvenil.
1: Ah, ropa juvenil, pues ya no es para mí. Pero lo que sí, Paola, es que si me das la frase, fíjate bien, te vas a ganar boletos para ver a Yuridia para una conferencia maravillosa de Julián Hernández acerca de la acupuntura y cómo puede impactar en nuestra salud y nuestra vida, y 2,500 pesos en efectivo. 2,500 pesos en efectivo, ¿ok?
2: Ok, ok.
1: Perfecto, Paola, dame la frase.
2: 2,500 programas y muchas mañanas juntos.
1: ¡Eso! Muy bien, Paola. 2,500 pesos en efectivo y boletos para Yuridia, además para la conferencia de acupuntura de Julián Hernández. Así que muchas gracias por estar y por escuchar.
2: Muchas gracias, Jessy. Felicidades por los 2,500 programas.
1: No, hombre, gracias a ustedes que nos han tenido aquí casi 10 años. Felicidades y de verdad un abrazo. Gracias. Gracias, Paola, por estar acá con nosotros. Si les parece, continuamos. 8:29.
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5: Arrancamos con un plan que combina comida y música. La Feria del Nopal, que estará este fin de semana en el Monumento a la Revolución. Además de probar diferentes productos hechos con nopal y conocer a productores de la ciudad, habrá talleres, actividades culturales y música en vivo.
4: Ahora vámonos hasta Tailandia, pero sin salir de la CDMX. 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Todo con entrada libre.
5: Y cerramos con Nostalgia. 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
26: Oriente, tránsito rezagado sobre Avenida Marcelino Buendía, desde Cadena Azul hasta el cruce con Periférico Canal de San Juan. En este tramo permanecerás aproximadamente 7 minutos. En breve, más información vial. 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
0: Aquí está Jürgen el Goyito Vera enloqueciendo a las féminas americanistas de esta ciudad.
2: De veras, buenos días, Miguel, qué gusto saludarte. Pero de veras, uno llega aquí a la cabina y se encuentra una señorita muy querida.
0: Muy querida.
2: Era muy querida
0: no,
2: para mí. Para
0: ¿cómo
2: mí sí?
0: Poncho.
2: Porque trae una camisa del América.
0: Del águila que ilumina.
2: Oye, terrible.
0: Es que hicieron los compañeros de la producción los viernes de Jersey Cervantes. Es
2: a mí decir, no me llegó el memo.
0: Se vienen de Jersey todos. Unos apretadones, otros holgaditos, pero todos traen Jersey futbolero.
2: No, la verdad, el de Paquito es espectacular, ¿no?
0: Es de Maradona, pero cuando estaba ya en el retiro.
2: Sí, el Nápoles. La del rockero, ¿es la nueva esa rockero? ¿Es la de esta temporada o es retro? Está bien bonita, no, una del Real Madrid.
0: Y no, hermosa la camiseta del rockero.
2: Y lo de esta niña sí es innombrable.
0: Es que vino con la del águila.
2: Pero la más horrible. Parece como una vomitada de colores.
0: No,
2: horrible.
0: No,
2: la.
0: Ver, no seas grosero.
2: No, la tela, ¿no? Así como... A ver, ¿qué color
0: está
2: es?
0: Está rara, ¿eh?
2: ¿Qué color es?
0: Está rara, muy rara. Oye, ¿y si salió? O sea, sí. ¿Esa tú la inventaste, Joss?
2: No, es más piña, es más clonada que... Es
0: 2024-2025,
2: edición especial. ¿Con eso jugaron? ¿Con esa cosa tan fea jugaron?
0: Es como una flor o algo así.
2: ¿Sabes que es más chocolate esta? ¿Afuera de qué metro la compraste?
0: Es más chocolate que la abuelita.
2: No es Nike, es Mikey. Mikey con... Bueno, Ville, pues...
0: Ahí está Jürgen, el Goyo.
2: El próximo viernes vendentos con la de los Pumas.
0: Sí, por favor. Y yo con la del zorro, que ilumina.
2: Bueno, oye, se queda Crespo, ¿no?
0: Esperemos. Mira, la afición de River, o sea, el aficionado de cepa de River dice que se va.
2: Wow.
0: River ya puso un interino.
2: Ok.
0: Es decir, ya anunció, va muy mal River, pusieron un interino. Y me decía un aficionado de estos de hueso colorado
2: de River
0: que hay que son dos opciones. Las dos opciones son de equipos mexicanos y las dos opciones son de equipos tapatíos. Uno es Hernán Darío Crespo, Hernán Crespo, y el otro es Gabriel Milito.
2: No me digas.
0: Sí, señor. Entonces,
2: No, bueno, imagínate que se va Milito.
0: Yo te voy a decir una cosa, al final del día...
2: No creo, ¿eh?
0: Crespo ya habló, o sea, Crespo ya dijo, sí. No, me quedo, la. Y Milito todavía no se decanta al respecto, así que, pues, esperemos. Pues,
2: no,
0: y dicen que allá se quede, que, ¿no? Pues dirigir que a River no tiene que ver con el dinero, ya sabes.
2: Ahí sí lo haces de agrapa, ¿no?
0: Pues que porque es dirigir a River.
2: Miguel, hoy arranca la jornada ya número 6 del fútbol mexicano.
0: Sí, señor.
2: A ver, te pido tus pronósticos. Hoy arranca toda a las 7 de la noche con el Atlante que recibe a Lyon, a León. Es buen juego
0: ese. Es un buen juego, güey. Aquí en el Banorte, ¿no?
2: Así es.
0: En el estadio Banorte, yo creo que gana el León.
2: El León, ok. Sí, a mí la visita. Yo creo que yo estoy de acuerdo contigo.
0: Es que está jugando muy bien el León. Y tú dijiste al inicio de la semana.
2: Es el que está jugando mejor.
0: Que era el mejor equipo de la liga.
2: No, pero luego conocí.
0: Dijiste, es el mejor equipo. Te tuve yo que acotar que había que ver la tabla de posiciones.
2: Sí, no, de acuerdo. Bueno, tienes toda la razón. Mira, el León está ahorita hasta el octavo lugar. Tienes toda la razón. Pero me gusta mucho que estaba jugando León.
0: No, está jugando bien.
2: Creo que va a ser bien.
0: ¿El Atlante en qué lugar va, ¿eh?
2: El Atlante está ahorita en la número 13.
0: La número 13. Bueno, ahí está, señores.
2: En ese número tan peligroso de decir. Bueno, Necaxa recibe al Cruz Azul.
0: Buen juego también.
2: Buen juego allá en Aguascalientes.
0: Yo creo que... Ay, ay, ay.
2: Yo voy con los Rayos.
0: Yo también voy con los Rayos de Necaxa. Sí, señor.
2: Que disculpen aquí los Cruz Azulinos. Tijuana recibe a CU, CU Pumas.
0: CU Pumas. Son dos, Verita. Tijuana contra Pumas. Allá en el Cholódromo.
2: Sí. Es una cancha muy difícil, ¿eh?
0: Es el pasto artificial, ¿no?
2: Así es la única.
0: Muy complicado. Yo creo que empatan.
2: Uy, bueno. Atlas, mañana, 5:00 p.m, recibe a los Gallos.
0: El Zorro, el equipo de todos, el equipo de México, el equipo que conquista.
2: ¿Cómo ves?
0: Con Hernancito Crespo y 11. Yo creo que el Atlas. Sí, no, empate.
2: ¿Cómo crees?
0: Por cábala.
2: No, pero, bueno.
0: Oye, algo pasa con el aire acondicionado de esta cabina que Ponchito se nos pone mal.
2: Está fuerte el aire, ¿no?
0: Sí, está fuerte, está fuerte.
2: Pero
0: sí.
2: Bueno, Pachuca.
0: Cuídenme a mi niño.
2: Pachuca recibe a Chivas.
0: ¿Cómo está? El Pachuca no anda bien, ¿no?
2: No, ¿cómo no? Anda, mira, está en la. Bueno, sí, no, está en la 14, tiene razón.
0: No anda nada bien. Yo creo que gana la Virre.
2: Ok. Los Amarillos reciben al Puebla.
0: El Águila iluminando aquí en el Banorte, ¿no? El América, indudablemente.
2: El Puebla no está mal, ¿eh?
0: Pero el Águila es el líder total y absoluto de este torneo.
2: Santos recibe a Tigres.
0: Ese, pues, Tigres, ¿no?
2: ¿Sí?
0: ¿Sí?
2: Sí, Santos.
0: Al ritmo del color esperanza.
2: A ver si no canta en el medio tiempo este
0: gana
2: señor.
0: Gana el Tigres, señoras y señores.
2: Y ya el domingo, Toluca recibe a Juárez.
0: Toluca recibe a Juárez.
2: Está muy Toluca, Toluca, ¿no?
0: Sí, ajá. Sí.
2: Y Monterrey recibe a San Luis.
0: En el BBVA.
2: ¿Mm?
0: Voy con el equipo de Almeida.
2: Pues ahí está. ¿Y quién sale de la casa de los famosos ya?
0: No lo sé, caray, qué cosa tan complicada me
2: para rodearlas, para redondearlas.
0: Es que mira, hoy es día clave, mi querido Alfonso Arturo, porque hoy hay una salvación. Es decir, hoy compiten por el derecho a que alguien o se autosalve, que puede ser Briana o Gema, ellas están nominadas, se pueden autosalvar, o si gana el muchacho este árabe, el Massad, pues él puede salvar a alguien. Entonces,
2: es como un repechaje ahí, ¿no?
0: Exactamente. Entonces, hoy sale uno de la placa, entonces es pregunta difícil porque a lo mejor digo a alguien que salga de la placa. Bueno. Entonces, yo creo que Mariana. No es cierto. Yo creo que mañana es el mejor día.
2: Mariana. Para decir, ya no, Mariana, no. Ya la soltaron del anexo ese, ¿no? ¿Dónde estaba?
0: Sí, ya la soltaron del anexo ese.
2: No sé ya.
0: Sí, ya. No sé quién.
2: ¿No?
0: No me quiero comprometer, mi querido.
2: Pero sí hay como que play-in luego, ¿no? Así, ¿te acuerdas
0: de esa regla? Sí,
2: no, de que si ganas y pierdes y todo el día.
0: Sí, indudablemente.
2: Bueno, pues ya te estaremos viendo. Bueno, pues así las cosas. Esperemos que hoy el Puma ruja. El Chino Huerta, perdón, siempre tengo que hablar del Chino Huerta. Yo no sé si vaya a jugar ya, yo creo que todavía no contra Tijuana. Hay probabilidades. Ojalá. El Chino, estoy pero vuelto loco con el Chino. Te amo, Chino.
0: ¿No están celosos en tu casa? ¿Celosas ahí?
2: Sí.
0: Sí, es demasiado Chino Huerta.
2: ¿Por qué quiero tanto al Chino Huerta?
0: Sí, caray.
2: Pero pues sí, la va.
0: Nomás luego se va a andar quejando del mentado Chino, van a ver.
2: No, va.
0: A llegar aquí a quejarse.
2: No, el Chino.
0: El Chino, no sé qué.
2: No, de hecho me voy a comprar mi peluquita para ir a CU. Ya sabes, una peluca como
0: yo. CU, Pumas.
2: CU. Suerte al Zorro, mi querido Ye.
0: Gracias, igual al Puma, mi querido Alfonso Arturo Vera.
2: No vas a poder ir a Guadalajara, ¿va?
0: Pues dentro de 8, a lo mejor puedo.
2: ¿Sí?
0: Sí, porque juega contra el Atlante allá.
2: Exacto.
0: ¿Qué hubo?
2: Beriux. O sea, tiene 2 partidos en casa.
0: Sí, señor, seguidos.
2: Recibe al Querétaro. Híjole, pues con esas 2 victorias, porque yo creo que van a ser victorias los dos.
0: Casi. Oye,
2: a ver, al Querétaro, mañana, Jesse, no manches.
0: Esperemos
2: en casa
0: en
2: contra el Querétaro le va a pasar por arriba.
0: Esperemos en el Señor Jesús.
2: Y luego al Atlante en el.
0: Esperemos que la Virgencita de Zapopan nos ilumine.
2: Y que Gago se quede.
0: ¿Eh?
2: Y que Gago. No, que Gago. Que Crespo se quede. Que Crespo se quede, ¿verdad, Crespo?
0: Respeto. ¿Cómo Gago?
2: Con Crespo, perdón. Quería decir Crespo, no sé por qué dije Gago.
0: Sí, no, es que ¿en qué andas pensando?
2: No, en nada.
0: Danse enfermón.
2: Ah, no, enfermo. No, es que, ¿sabes qué? El aire como... Porque no estoy enfermo, pero aquí el aire está muy
0: fuerte. No, es que me parecería algo que no haría Vera nunca, una irresponsabilidad venir a contagiarnos.
2: No, ¿cómo crees? No.
0: Él no lo haría.
2: No, cero.
0: Gracias, Ponchito.
2: Gracias a ti, Ville.
0: 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Así que bueno, vamos a continuar con música. ¡Venga!

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2: Esto es noticia en México y el mundo. La jefe de gobierno, Clara Brugada, entregó a 1.700 mujeres 25 mil pesos a cada una sin compromiso de reembolso como capital semilla para que puedan emprender un negocio. La presidenta Sheinbaum rechazó que las autoridades impongan multas o sanciones por norma sobre los derechos de las audiencias. El IMSS participa con más de 800 brigadas en la entrega nacional Vive Saludable, Vive Feliz, con las que durante más de un año se ha visitado a 82.859 escuelas primarias públicas. La senadora por el PRI, Paloma Sánchez, aseguró que la separación de Enrique Insunza de la bancada de Morena solo es parte de una simulación del partido guinda. Un jurado federal del Distrito de Columbia, en Estados Unidos, presentó una acusación formal contra Ramón y Rafael Álvarez Ayala, líderes regionales del Cártel Jalisco Nueva Generación en Michoacán. Y finalmente le informó que el INEGI dio a conocer que en julio la población ocupada en el país alcanzó 60.8 millones de personas, que representa el 97.1% de la población económicamente activa, y registró una caída anual de 45 mil personas. Hasta aquí la información. Yo soy Juan Manuel Jiménez, en plataformas digitales @JuanmaPregunta. Continúen con Jesse Cervantes en XFM.
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5: Un estudiante pasa alrededor de 12.000 horas en la escuela hasta terminar el bachillerato.

0: 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Vamos a la entrevista.
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2: Janet García.
1: Originaria de Monterrey, Nuevo León, Janet García comenzó su carrera en el mundo del modelaje y la televisión, convirtiéndose en una de las figuras más reconocidas de la televisión mexicana.
2: Su popularidad creció gracias a su participación como conductora del clima, pero con el paso de los años amplió su trayectoria hacia el entretenimiento, las redes sociales y proyectos internacionales.
1: Con una carrera que ha trascendido fronteras, Janet García se ha convertido en una personalidad mexicana con presencia en distintos medios y plataformas.
2: Hoy aquí en la cabina de Jesse Cervantes, en Exa, Janet García.

0: Yo le decía a Janet que la he visto en el foro prácticamente toda la semana, que no había querido yo agobiarla porque desde que salió ha sido como la estrella del foro. Es decir, llega y fotógrafos y todo, pero está con nosotros Janet García. Aparte dije, pues va a ir al programa. Paqueando ahí de encimoso. ¿Cómo estás, Janet?
1: Ay, muchas gracias. Qué gusto me da estar aquí contigo, ya adaptándome a esta nueva realidad, ¿no? Mi realidad. Pero muy agradecida y feliz de estar aquí contigo.
0: Oye, cuéntame, ¿cómo te sientes? ¿Cómo se siente la persona? ¿Cómo está Janet García?
1: Ay, yo me siento con el corazón lleno de amor, de agradecimiento, porque he recibido mucho apoyo, mucho cariño de las personas, y eso creo que no tiene precio, ¿sabes? Es con lo que me quedo, como bien lo he platicado en otras entrevistas. Me sorprendió mucho la manera en la que sucedió mi eliminación. Fue una eliminación muy diferente a lo que normalmente hace el programa. Creo que ha sido la primera eliminación diferente de todas las temporadas. Y bueno, un poco triste por esta manera en la que sucedieron las cosas, porque me hubiera encantado que el público hubiera tomado esa decisión final, pero al final es un juego y es parte de la experiencia, ¿no? Y está bien, no pasa nada.
0: Oye, Janet, a ver, vamos a puntualizar varias cosas. ¿Estabas consciente que estabas entrando al reality más importante de este país? Y quizá por números de Latinoamérica. Uh-huh. Es decir, por los números que tiene el programa. Pero también que es una locura estar ahí. Sí, porque habías visto tres temporadas. O por lo menos, visto, a lo mejor te decían en las redes y todo este rollo, ¿no? Sí. Donde juega mucho la tele, el rating de la tele, pero las redes, pero los fandoms, pero es una locura la Casa de los Famosos. Y estar ahí, yo imagino que debe ser lo más cercano a un manicomio.
1: Sí.
0: Y luego, te lo decía yo afuera del aire, que sí, efectivamente, la forma en que se dio tu salida se prestaba a que si quien fuera protagonista de esa salida no tuviera un control emocional basado en una estabilidad mental, qué sé yo, se hubiera hecho pedazos. Pedazos.
1: Sí.
0: Porque digo, nosotros como parte del show, como somos personajes que estamos ahí cumpliendo la misión de comentar, de decir lo que creemos. Me llamó muchísimo mucho la atención, y a muchos de los compañeros, pero hablo por mí.
1: Claro.
0: El control emocional que tuviste saliendo, te vi en la posgala, nunca perdiendo la cordura, nunca perdiendo la objetividad de tus comentarios. Y dije, ah, cabrón, qué pedo. O sea, algún día la voy a pellizcar a ver si es humana o es o qué pasa ahí, o si. Y luego nos dan la vuelta, rángale, cabrón, ¿no? Y yo, no, es que. Y analizándolo, toda la razón. O sea, claro, a ti te sacó la casa, porque el público te llevó.
1: Claro, exacto.
0: Pero como lo dijiste ahí, al final te saca la casa.
1: Claro.
0: No te saca tú o el público del show.
1: Exacto.
0: Cuéntame, ¿qué se hace o cómo, qué se come? ¿Cómo le haces? ¿Qué pedo?
1: Ay, muchas gracias. Pues como lo dices, la casa es un proyecto muy fuerte. Y para mí ha sido un reto personal muy grande, porque soy una persona que me gusta mucho trabajar en mí. He hecho un trabajo profundo en terapia durante 7 años ya. He trabajado mis heridas, mis botones, el manejo de mis emociones. Me gusta mucho la meditación. He tomado 2 cursos largos, intensivos, con Dr. Joe Dispenza, donde he trabajado mucho mi mente, gestionar que nada te saque de tu centro, que tú tienes el control de poder decidir cómo gestionar tus emociones, y puedes decidir y crear y cambiar tu realidad cuando tú quieras, desde el centro, ¿no? Desde la mentalidad, ¿no? Y cuando me ofrecieron el proyecto de la casa, ya me lo habían ofrecido varias veces, y te soy honesta, me daba miedo entrar, porque efectivamente es un proyecto fuerte, donde te puede ir muy bien o te puede ir muy mal, no sabes cómo vas a reaccionar allá adentro. Y también esta última vez que me la volvieron a ofrecer, yo justamente iba en camino, bueno, iba a tomar este retiro intensivo con Dr. Joe Dispenza, Y le dije a Rosa María, déjame terminar el retiro y terminando te digo si entro o no, ¿no? Y me fui al retiro, trabajé tanto en mí que dije, ¿a qué le tengo miedo? ¿Sabes? ¿Por qué no lo quiero hacer? Al final tu peor enemigo eres tú mismo, ¿sabes? Y tú te puedes controlar, no controlar, pero manejar tus emociones, lo demás es fácil, porque nosotros somos lo más difícil, ¿no? Entonces, tuve una experiencia muy increíble, tuve un viaje astral, me di cuenta de que realmente somos seres de luz y esto es temporal, nos vamos a morir, todo pasa. Dije, bueno, lo peor que me puede pasar es que no me vaya bien y hasta de eso se aprende, uno siempre aprende, ¿no?, de los malos momentos. Todo siempre hay espacio para el crecimiento. Entonces dije, va. La casa va a ser mi graduación, a ver si todas las herramientas y todo lo que he aprendido y trabajado ha funcionado, ¿no?
0: ¿Fue?
1: Claro, sí, porque... Y por eso entré y me siento bien contenta y bien agradecida, porque es como... La competencia no era contra mis compañeros, la competencia era conmigo misma, de cómo yo me sentía adentro, cómo manejaba mis emociones, cómo gestionar tantas personalidades, ¿sabes? Entonces siempre tuve muy claro que era temporal, que iba a pasar, y eso me hacía regresar a mi centro, decir, eso es temporal, esto no me define, yo sé quién soy y lo que estoy sintiendo, qué botones me están tocando, ¿no? O sea, por ejemplo, me tocaban mucho el de la injusticia, que sabían en la casa que es una de mis heridas, y yo sabía. Entonces, cuando pasaba eso, que me pasó en el exilio, por ejemplo, que sentí que era una injusticia lo que estaba pasando, lo transformaba, ¿no? Le veía el lado bueno y decía, a ver, es que qué agradecimiento, hasta... ¿no? Ay, aire fresco. Y es cambiar la mentalidad y transformar y decir, siempre le puedo ver lo positivo, por más malo que parezca.
0: ¿Y dónde?
1: Que estoy aprendiendo.
0: Está,
1: ¿no?,
0: increíble, pero ¿dónde dejas el dolor? Uh-huh. O sea, porque tú sabías que era una injusticia. O sea, uh-huh, finalmente había un dolor de decir, hijo, estos hijos se la chingan, ¿sabes?
1: Claro.
0: ¿Eso dónde se guarda? ¿Hay un cajón especial? ¿O cómo se trabaja?
1: No es que el dolor no lo reprimas, porque no es bueno reprimir las emociones, es observarlas, es cuestionarlas. ¿Qué me está haciendo sentir de esta manera? ¿De dónde viene? ¿Realmente es la realidad o es la perspectiva, no? O sea, son cosas como diferentes. Y es la historia que uno se va contando. No es lo que te sucede, es la historia que uno se cuenta, lo que realmente duele. Y cuando lo puedes separar y lo puedes ver, por ejemplo... Algo muy sencillo, que tu novia no te conteste el teléfono, o novio, lo que sea. Ajá. No te duele que no te conteste el teléfono, lo que te duele es la historia que te estás contando, que dice, no me contesta porque no le importo, le valgo madre, ta, ta, ta, ta. Entonces, eso es lo que al final duele. Entonces, ahí, por ejemplo, sí me tocaban esa herida, la injusticia, y la observaba y yo decía...
0: Hubo un momento con Flor donde ella dijo, y hasta tú le reclamaste, le dijiste, oye, ¿qué hubo?
1: Claro.
0: Te sales de la fila por atrás y le dices, ¿qué pasó?
1: Claro.
0: Chaparrita, o sea, ¿cómo?
1: Claro, ¿no? Claro. Y es eso, porque hay cosas que ya no están en ti también. Entonces, yo no puedo cambiar la manera en la que ella piensa o sienta o su perspectiva. Entonces, yo ya te ofrecí mi amistad y traté de ayudarte, pero también, o sea, respeto, y si no estamos en la línea, está bien, no pasa nada. Pero es eso, no es que no sientas la tristeza o el coraje o la injusticia, en mi caso, de que sentí que fue muy injusto la manera en la que fue mi salida. Pero eso no podemos manejar ni controlar lo que pase alrededor, pero sí podemos controlar cómo reaccionamos y cómo transformamos eso que sentimos. Entonces, eso fue lo que decidí ahí. Dije, ya estoy aquí, a la chingada, a disfrutarlo. Claro. Y a vivirlo, y no me importa... y que me saquen sin maquillaje, sin bañarme y con lodo en los tacones, no me importa, porque eso no es lo que me define al final del día. Y al contrario, creo que yo sí que quería entrar a la casa para romper con una perfección de redes sociales que existe mucho en redes y mucha comparación, y decir allá afuera las chavas, no somos perfectas, ¿sabes? Me levanto con el cabello despeinado, con lagañas, tengo días buenos, tengo días malos, con ojeras, y eso es parte del ser humano, porque de pronto se pierde mucho eso en las redes sociales y las niñas sufren y se comparan todo el tiempo pensando que uno se levanta perfecta y no es así, ¿sabes?
0: Y te digo una cosa, yo no lo vi mal, lo leí mucho, pero yo como vi a la persona, o sea, como estaba sorprendido por cómo estaba reaccionando la persona.
1: Sí.
0: O sea, como yo me fijé más en el interior, ¿sabes? Como en la parte emocional, en tu, o sea, como que cuando leí eso dije, no man, que, o sea, no me la, o sea, no me, lo que está pasando, cabrón, el control que está teniendo de lo que está pasando. Entonces, sí, la neta no me fijé y sí, yo valoraba mucho la persona, ¿no? Cuéntame algo. Si te dijeron, oye, Janet, a ver, no, sí fue muy injusto, cabrón, la verdad, fuimos muy injusto, vas para adentro. ¿Le entrabas?
1: No lo sé, porque ya no se me haría justo ahora para mis compañeros, ¿sabes? Siento que yo ya salí, ya tuve ese respiro, no sé si sería justo para ellos, o sea, viéndolo.
0: Mariana estuvo acá, ¿eh? Y estuvo hizo todos los medios, entonces no tampoco ahí no hubo un dejo de justicia el que regresara.
1: Claro.
0: No, porque ella hizo todos los medios y todo. O sea, sí hay información ahí. Pero entonces tú específicamente no volverías a entrar.
1: No lo creo, digo, no lo han puesto sobre la mesa. No lo sé, pero pues sí, siento que sería ventajoso para mis compañeros. Entonces no lo sé. Siento tanto apoyo del público que para mí, desde que entré, te digo, fue como esta parte de un desafío personal para mí, y yo no iba con el objetivo de voy a pisotear a quien sea por tal de ganar. Nunca fue mi estrategia, fue entrar de corazón, disfrutarlo, ser yo y que llegara donde tenía que llegar, ¿no? Entonces, por eso también salgo y cuando veo todo este amor del público y todo el cariño, eso no tiene precio y eso no se puede comprar con nada. Y yo eso, para mí, yo ya gané, ¿sabes? El dinero va y viene, las cosas materiales, no pasa nada. Pero el cariño del público, eso es otro boleto, ¿no?
0: Oye, ante eso luego yo he reflexionado, caray, finalmente ganó. Porque tu salida fue como bordada para ti, es decir... de alguna manera se te victimizó de una forma y lo manejaste de otra forma, en donde quedaste pues con el público. No he escuchado un solo mal comentario. Sí. Al contrario, a mí me pusieron una de Juanpi, o sea, pero no tienes idea por pero uf.
1: Oh, sí, wow.
0: Y la verdad es que creo que al final ganaste.
1: Sí, yo también siento eso, porque te digo, hay cosas que no se compran y el cariño del público no se compra, y el sentirlo ayer, que estaba haciendo lo de los medios, fueron a Televisa a llevarme flores, las chavas, no sabes, o sea, era una cosa súper bonita y con eso me quedo. Yo ya gané, ya viví la experiencia, ya lo disfruté, aprendí muchísimo, ¿sabes? Es una experiencia muy fuerte, muy fuerte, muy fuerte.
0: Quizá la más, ¿eh?
1: Sí, yo creo que sí.
0: Es un experimento social...
1: brutal.
0: Brutal.
1: Brutal, sí. Te llevan al extremo todo el tiempo, todo el tiempo. Te están... tratando de sacarte de tu zona de confort todo el tiempo para ver cómo reaccionas, cambio de luz, te prenden la luz, los enfrentamientos, es una tocadera de botones, ¿no? Como decimos, y es lo que te digo, yo me siento tan agradecida con mi terapeuta, que la amo, que le mando un abrazo. Hemos hecho un trabajo hermoso, Clara Naum, que he trabajado mucho con ella y que me la recomendó Marco Antonio Regil. Marco, ahorita nos vamos a ver, pero sí.
0: Le mando un abrazo inmenso a Marco, porque con él empecé en la radio.
1: Ay, lo amo.
0: Llego de Tijuana y y ahí compartimos estación de radio hace, bueno, muchísimo tiempo, 91, 92, wow, una cosa de esas.
1: Bueno, él me recomendó a mi terapeuta, fíjate.
0: Ah, pues dale un abrazo. Sí. Oye, Janet, ¿esto es algo que se puede recomendar? O sea, esto de entrar a la casa y de vivir esta experiencia, si llega alguien, amigo o no, y te dice, oye, Janet, ¿cómo ves? ¿Entro?
1: Fíjate que yo pregunté también, ¿no? Y fue bien interesante porque cada persona me daba una respuesta muy diferente. Había la persona que había entrado que me decía, no hay manera, no entres, yo me arrepentí, bla, bla, bla, me fue muy mal. Y había otra persona que me decía, ha sido la mejor experiencia de mi vida, fue un campamento, me ha ido chingón, me cambió la vida. Entonces, depende mucho, es que no sabes cómo te va a ir, la verdad, pero yo lo que recomendaría a alguien que dijera, oye, me la están ofreciendo, si quisiera, prepárate. O sea, prepárate emocionalmente porque te van a tocar todos los botones y si es una persona que detona, pues van a sacar tus demonios, o sea, de verdad. Entonces, es prepararte a nivel mental, espiritual, en todos los aspectos, y que sea porque realmente quieres vivir el reto, porque no es fácil, no es fácil.
0: Oye, y esta pregunta se la hago a quien viene aquí al programa. ¿Quién va a ganar?
1: Ay, pues yo creo...
0: ¿O por qué no me das tres? O sea, tres que puedan llegar al final.
1: Híjole, pues los que pensé que estaban más fuertes, ahorita me estoy dando cuenta que ya la gente está como empezando a que no sean sus tan favoritos. Ajá. Me ha sorprendido mucho, la verdad. Yo al que he visto como muy enfocado y él sabe que va eso, pues yo voy a ir muy fuerte, la verdad, emocionalmente también. De pronto como con esta confrontación que tuvo con Aldo, medio lo sacan un poquito de sus casillas, pero sí está teniendo control emocional, la verdad, y está se disculpa y no quiere meterse tanto en problemas, está queriendo jugar solo. Y tiene un público que lo apoya muchísimo, está teniendo buena imagen, no está siendo conflictivo. Entonces yo creo que Yair, para mí, yo creo que va a ganar. Me encantaría que Bri, porque la amo y es una amistad increíble con ella, pero viéndolo desde afuera y de manera más
0: objetiva,
1: yo creo que Yair.
0: ¿Y con él quién llegaría? Esos tres que se sientan ahí.
1: Uy.
0: Al final, con la caja y con el cheque.
1: Son tres nada más.
0: Sí, los últimos, los que últimos, quedan al final.
1: Porque... Pues me encantaría Bri, Yair, Memo, híjole, tiene una inteligencia emocional brutal. O sea, de verdad que muy inteligente. El público lo está queriendo mucho también. Entonces, a Memo lo veo también como finalista.
0: O sea, tú ves Memo, Bri y... Bri. Pero Bri un poco por el cariño, ¿no?
1: Sí, sí, sí. Pero también siento que lo está haciendo bien, ¿no? O sea, siento que va bien, pero de pronto la he visto...
0: Pues, está muy sola.
1: Triste, sola. Está muy sola. Confundida.
0: Es que te fuiste y le vino el mundo encima. O sea, está sola, sola, sola.
1: Pero tiene mucho ángel, tiene mucho carisma, tiene muchos fans.
0: Oye, y te voy a decir una cosa. Nos sorprende lo buena que es para los
1: sí, retos, es súper competitiva. Uno
0: siempre gana, siempre encuentra. Sí, o sea, es impresionante. Va a ganar, vas a ver. O sea, por ahí le da la vuelta a Gema y al Mazat, porque es buenísima. Lo que la pongas a hacer.
1: Sí, está cañona,
0: y
1: de
0: tiene
1: verdad.
0: Como la suertecilla de que es bien competitiva también, y la, o sea, hijo de su madre.
1: Tiene muy bonita personalidad, sí.
0: Oye, Janet, pues gracias por estar acá. De verdad, mucha suerte. ¿Qué sigue en tu vida?
1: Pues fíjate que tengo ya varios años trabajando en mi compañía de suplementos que estoy haciendo en Nueva York y estoy a punto de lanzar. Entonces ya yo creo que el próximo mes estamos ahí con el lanzamiento y pues nada, muy contenta, muy agradecida.
0: Mucha suerte.
1: Gracias.
0: Mucha suerte y que todo sea fortuna para ti.
1: Amén, amén, amén. Y pues nuevamente decirle a todas las personas gracias por todo el amor y todo el cariño, me siento bien agradecida. Sí, gracias por la invitación y por tu tiempo.
0: Al contrario, Janet, muchas gracias por estar con nosotros.
1: Gracias.
0: ¿Vas hoy a la gala?
1: Sí,
0: voy. Pues ahí te veo en la noche.
1: Ahí nos vemos.
0: Gracias. 9:31, continuamos.
1: Gracias.
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1: 9:48.

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0: los dioses del celuloide nos acompañen en este momento para celebrar la llegada de Ale Rey a este programa. ¿Cómo estás, Ale?
1: Muy bien, ¿tú cómo estás, Jessy?
0: Bien, contento de saludarte y además contento porque ya viste la captura.
1: Vi la captura y qué locura de película, está cañona, muy, sí, muy cañona. Y creo que me sorprendió mucho Alfonso Herrera en este personaje, ¿eh? Sí. O sea, sí está muy cañón. Y creo que la tensión que se siente, o sea, y que sabes que está basado en un hecho real, a ver, evidentemente no es al 100 que pasó como lo vemos en la película, pero el entender el cómo fue, ahora sí que esta captura de este personaje tan importante en México, se me hace una locura.
0: Mmm. ¿Y cómo lo manejan? O sea, es una película difícil de filmar porque todo pasa en una patrulla.
1: Sí.
0: Y en un cuarto hotel.
1: Exactamente, exacto. Y te digo, como que creo que eso precisamente es lo que hace que haya tanta tensión. Porque aparte, el personaje del compañero de Alfonso Herrera, no sabes realmente si es bueno, sí, si es malo. O sea, y eso también te pone de nervios durante toda la película.
0: Sí, la verdad es que sí. Muy bien, bien lograda, bien actuada. Maravillosa la película, La Captura. Si no la han visto, véanla. Está en Netflix, ¿no?
1: Exactamente, está en Netflix. Ahí ya la pueden ver, está desde la semana pasada, así que ya todo el mundo la puede ver.
0: Pues caray, no se la pierdan. ¿Qué otra recomendación nos traes?
1: Mira, en cine tenemos esta película que mucha gente creyó que no iba a llegar a cines. De hecho, hasta sus mismos realizadores le hicieron como un funeral de que sabían que nunca iba a ver la luz, y de repente la gente hace un año hizo que esta película fuera realidad y llegara a los cines, y es Coyote contra Acme.
0: ¡Ay!
1: Sí, está increíble. O sea, si ustedes fueron fans de los Looney Tunes, de verdad, tienen que verla.
0: Oye, cuéntame, ¿versa sobre?
1: ¿Cómo?
0: O sea, ¿sobre qué trata?
1: Ah, ok. Va de que todos sabemos que el coyote siempre persigue al correcaminos. Y nunca logra atraparlo, pero siempre lo hace con productos Acme.
0: Sí.
1: Entonces llega un momento en el que el correcaminos decide, pues demandar a Acme por todas, por todos estos productos que han hecho que pues él se lastime, ¿no?
0: Pues la verdad es que debe estar, porque crecimos con esas caricaturas, una generación que crecimos con eso.
1: Exacto, y vemos a todos estos personajes con los que crecimos, ¿no? O sí, sea, también, claro, obviamente vemos a Bob.
0: Tú eres mucho más joven, ¿eh?
1: Pero también los vi.
0: Ay, pero ya en repeticiones, yo creo.
1: No, pero sí, me gustaban mucho. Era muy fan de Bugs Bunny, la verdad.
0: Sí, pues la verdad es que qué bueno. Buena película, ¿no?
1: Sí, está muy buena. La verdad tiene mucha nostalgia. Y sí, te emocionas cada que sale un personaje que obviamente ubicas.
0: Pues increíble. Entonces ya está en cines, ¿no?
1: Sí, ya está en cines, ya la pueden ver. Y de verdad, véanla, porque sí se luchó mucho para que llegara al cine, como para que no vayamos a verla.
0: No, no, seguramente va a estar, va a tener buena entrada el fin de semana.
1: Sí.
0: ¿Qué otra recomendación nos trae? Ahí sale.
1: Pues ahora sí que en streaming vi varias cosas que me gustaron mucho.
0: Una
1: es La Furia, que si a ustedes les gusta Miguel Ángel Silvestre o Miguel Bernardeo, estos actores españoles, pues muy guapos, ¿verdad? Es una historia basada en hechos reales también, de cuatro españoles que son, o sea, que tienen básicamente todo en esta vida, pero les gusta hacer salto base. ¿Qué es el salto base?
0: Ya la vi. Sí.
1: Está
0: buenísima la película.
1: Buenísima. A mí me pone de nervio todo eso, y de verdad yo sufrí toda la película. Uf. Pero era así de, es que como, no puedo entender cómo hay gente que realmente dice, quiero hacer esto. O sea, literal, para los que no sepan lo que es un salto base, es gente que se sube a montañas, o también puede ser
0: edificios,
1: como de edificios, exactamente.
0: Torres.
1: Tal cual.
0: Pero luego también practican el salto que le llaman ellos de aproximación.
1: Ajá, exacto.
0: Es decir, se avientan con esa especie como de alas.
1: Ajá, sí. Yo digo, vuelan como trajecito de ardilla voladora.
0: Exactamente. Y la aproximación es, oye, ahí hay unas pirámides, voy a volar y tengo que pasar entre dos columnas.
1: Sí, pasan así.
0: No, y están bien loquitos, ¿eh?
1: Sí. O sea, el calcular, el viento, el que... Ay, no. A mí me pone, les digo, muy de nervios. Y son estos cuatro chicos españoles muy famosos que, pues, hicieron mucho tiempo este salto base. No les voy a contar qué más pasa en la película,
0: pero es
1: muy, muy entrañable.
0: El final te deja con el corazón apachurrito.
1: Sí, la verdad
0: muy buena,
1: es que sí. Muy buena, véanla. No dura tanto, dura como hora y media, dos horas por
0: yo
1: mucho.
0: Yo ni sentí, luego ni me fijo en el tiempo,
1: sí, no,
0: la verdad que me emociono y me quedo.
1: Sí, me gustó mucho, la verdad. Y otra que también me hizo así el corazón apachurrado, pero al mismo tiempo me dejó como en shock el final. Es este documental que igual acaba de estrenar. Es documental, pero también tiene actuaciones. Es una cosa ahí, una mezcla extraña. Pero es mexicana también. Se llama Un Hijo Propio.
0: Ok.
1: Híjole, también está bien fuerte. Yo medio tengo recuerdos tal vez de haber visto esta noticia, pues hace algunos años, pero no estoy segura. O sea, la verdad es que tampoco les voy a asegurar que sí lo vi. Pero es de una pareja que la chica se roba a un bebé.
0: Ok.
1: Ella trabaja en el Hospital General y se roba un bebé, y cuando hace sus declaraciones dice que a ella la mamá se lo regaló.
0: Ok.
1: Entonces es esta disyuntiva entre que si sí se lo regaló la mamá o ella se lo robó. Entonces se me hace súper fuerte, les digo, el final. A mí me dejó en shock, o sea, se fue a negros y yo así de... No sé qué sentir.
0: Sí, la voy a ver.
1: Está buenísima.
0: Pues buenas recomendaciones, Ale. Y aparte me dijeron que traes regalitos.
1: Traigo regalos. Si ustedes vieron esta película que se llama Hechizo de Amor o Practical Magic con Sandra Bullock y Nicole Kidman, pues ya viene la segunda parte. Y okay, si ustedes quieren ser de los primeros en ver esta segunda parte antes que nadie, pues el lunes tenemos una función. Así que si ustedes pueden y quieren ir a ver esta película, solo nos tienen que decir cuál es la bebida icónica de esta película, de estas hermanas Owen, y con eso ya se llevan uno de estos 10 pases dobles.
0: Ya está, los pases dobles están a disposición todos ustedes vía WhatsApp al 5579195930. Ale Rey, muchas gracias.
1: Muchas gracias a ti, Jessy.
0: Y con esto terminamos el programa de hoy. Se quedan con Jordi y con Manolo, que van hasta la 1 de la tarde. Mañana hay resumen de 6 a 8 y el domingo de 8 a 10. Nos escuchamos el lunes.
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Buenos días, es viernes 28 de agosto ya. No cayó la quincena hoy, pero pues está bien que caiga el lunes, cae el lunes, ¿no? En lunes o en martes, sí, en lunes, pero está mejor porque así no te gastas el dinero el fin de semana. Porque cuando te cae en viernes, tómala. Viernes de gomichelas y de fiesta y tal, así es que mejor estuvo, creo que estuvo mejor así. ¿Cómo están? Buen día. Pues bueno, va a estar buenísimo el programa, ¿eh? Permítanme un segunditito. Ahora sí, va a estar buenísimo el programa porque yo les cuento que sigo de mudanza, entonces ando como loquito, por eso no me puedo recuperar bien de la voz, pero muy contento de estar aquí con ustedes. ¿Quién viene hoy al programa? Bueno, hoy viene Janet García para que platiquemos con ella, la quinta expulsada de la Casa de los Famosos, con una expulsión muy polémica, muy extraña, muy diferente, muy distinta. Entonces va a estar muy bueno poder platicar con ella. Las preguntas que quieran hacer, que le quieran hacer, súper bienvenidas. Dos, regresan Adrián Uribe y María León para el Soundtrack VIP. Hoy hay Soundtrack VIP, así es que regresan para poder pues platicar y echar relajo, jugar y cantar y gritar y todo. Regalos tengo muchísimos. Fíjense. Pases dobles para la experiencia que vamos a tener Jordi en Ex en vivo desde el Teatro María Teresa Montoya. Tengo el 3 de septiembre, la experiencia es el 3 de septiembre y va a estar Flans con nosotros. Tengo boletos para que vayan a vernos. Tengo boletos para Enjambre el 30 de agosto en el Estadio GNP. Ya les dije que de invitados vienen Janet García y Adrián Uribe y María León. Y hoy, señores, es aniversario de Juan Gabriel. Así es que antes que cualquier otra cosa, voy a poner una canción. Les voy a poner Caray, que es viernes, para que empiecen a echar relajo, a divertirnos, a pasarla bien y a sentir el viernes. Así es que, señores, buenos días. 10 de la mañana con 15 minutos, viernes 28 de agosto. Caray.

0: Gabriel. 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Ahora sí, ¿de qué lado estás? Manolito Fernández, buenos días, amigo. ¿Cómo estás?
1: Bien, amigo. Bien contento de verte, saludarte, contento de estar aquí con todo lo que pasa, con esa garganta que está dando el famoso giving de yes. O sea, está dando de sí.
0: Está dando de sí, ¿sabes?
1: Exactamente.
0: Que entre la mudanza, sí, las conferencias que he tenido y el radio.
1: Sí, pero además, digo, no sé cómo esté el resto de la República, pero aquí en la Ciudad de México, o sea, lunes y martes empezó como lloviendo. Luego el miércoles salió un sol espectacular, precioso, amanecimos increíble. Ayer otra vez medio se nubló, hoy otra vez, o sea, no está frío, pero no está caliente, pero está cañón. O sea, no jueguen con nosotros.
0: No jueguen con nosotros.
1: O sea, tenemos un pechito que cuidar, tenemos una gargantita que arropar. No jueguen con nosotros.
0: Sí, está cañón.
1: Sí.
0: Oigan, hoy quiero felicitar y felicitarnos y agradecer a toda la gente, que hace posible este programa. Mi querido Tony y Cristian como productores del programa, Elías como operador, Oana con toda la ayuda que nos da el programa, Joss con toda la ayuda, Frida en todo lo digital, y toda la gente que ha estado y pasado por ese programa. Manolo, felicidades.
1: Gracias.
0: Hoy cumplimos 2500 programas al aire. 2000,
1: sí, está cañón.
0: 2500 programas al aire. Gracias a todos los que han sido parte de este programa. A mi querido Jesse, a Pollo Cervantes, a Paco.
1: Paco Anima, sí.
0: De este programa, ¿quién más? Bueno,
1: A
0: Richie.
1: Pasó por aquí, o sea, obviamente Richie, pasó por aquí mucha gente. Pasó Rafa, Feliz e Italia, muchas gracias. Sí. Por supuesto,
0: a las chicas superponedoras.
1: A las chicas superponedoras que han estado aquí, que Oana se ha encargado de una a una irla sacando, porque Oana es muy especial con sus compañías y con sus amistades.
0: A todos los colaboradores, a Renata Briz, por supuesto, a todos los expertos, a Fer Broca.
1: Exactamente. A Hugo Corona, a Pepe Iteo, a Vero Flores, a toda la gente que ha venido a gorgorear con nosotros en el Unilingüe.
0: A Alessandra Di Bari, a nuestras sexólogas.
1: Sí, Claudia Rampazzo.
0: Claudia Rampazzo, a todos.
1: Delmira Cárdenas, muchísima gente, y la verdad es que no queremos omitir a alguien, pero sí, de verdad, ha sido mucha gente que ha confiado en nosotros, y por supuesto, el agradecimiento mayor es a ustedes que nos escuchen y que están con nosotros y que nos apoyan y que al final del día ponen el programa, ponen esta estación a esta hora y les gusta lo que decimos. Entonces, muchas gracias.
0: 2500 programas, qué locura, no puedo ni siquiera pensar cómo llegamos a este número, y ojalá que todavía, pues obviamente falten muchísimos más, pero 2500, o sea, 2500 días que hemos entrado aquí, hecho cosas increíbles, hecho Expedientes X, hemos tenido invitados, unilingües,
1: transmisiones en la calle, el Jeep, el estudio móvil, el Rock and Go, el Bod and Go, o sea, hemos hecho muchas cosas, y la verdad es que 2500 programas, te dice muy fácil el número, pero es un friego de
0: muchísimo
1: tiempo, y en este horario, porque recordemos que aquí en esta casa, que ha sido nuestra casa radiofónica, llevamos mucho más en diferentes horarios, pero en este horario, 2500 programas. Gracias, absolutamente gracias a toda la gente que ha formado parte,
0: y especialmente a ustedes que nos han escuchado los primeros 2500 programas. O sea, gracias. Dice, mira, buen día, soy Iván Cortés, el Güero Callejero, muchísimas felicidades por sus 2500 programas, y para mí es un placer y un gusto decir que los he escuchado desde sus inicios, como siempre, fan número uno. Suerte y éxito en todo, amigos. Gracias. También le quiero mandar un saludo al señor de Uber que me trajo hoy tipazo en un cochecito rojo. Ay, que se me olvidó su nombre porque tenía un nombre especial. Pero venía yo hablando por teléfono cuando me bajé y se me fue. Pero le mando un gran saludo. Gracias por escucharnos. Me dijo que nos escucha
1: siempre. ¿Se llamaba Ford Focus o Nissan?
0: No.
1: Él. Ah, sí,
0: se
1: hace.
0: Él se llamaba muy especial. Dice, buen día.
1: Gracias a las exarrebeldes que están atentos de nosotros siempre también.
0: Denis Padilla, felicidades. Mucha gente nos está felicitando. Felicidades, chicos. Dice, son una chingonería, gracias. Y nosotros, sus fieles perritos naranjas. escuchándolos con gusto. Soy Chivis, gracias Chivis, besos Chivis también, siempre pendiente.
1: Chivis, ¿no? Siempre presente, pendiente a toda la gente que nos escribe y todos los días está y está y está. Toda la gente que nos dice que les gusta y la gente que nos dice que no les gusta, y a pesar de todo sigue con nosotros, gracias.
0: Dice, wow, yo los escucho desde Quepex. No, tú sí, ultra ganador. Uf, desde Quepex, ¿cómo te llamas? A ver, estoy poniendo aquí, ¿cómo te llamas?
1: Creo que ni yo nos escuchaba en Quepex.
0: No manches, desde Quepex, ¿cómo te llamas? Ya le puse. Yo, Quepex, ¿hace cuánto fue Quepex? Hace, madre santa, como 30 años,
1: 22,
0: ¿no?
1: 23 años, por ahí. Sí, 23 sí, años.
0: Pues sí, más, porque con Quepex. Yo empecé aquí con Quepex. Ah, sí, tienes razón,
1: sí, 23 años, sí.
0: Tienes razón, wow.
1: Sí, porque acuérdate que cuando empezamos en Quepex, tú tenías 14.
0: El único que estaba aquí cuando empezó Quepex fue este Cristian. Al principio estaba yo solo, ¿no? Con un productor de aquí de la estación. Luego llegó Cristian y empezó a producir. Uh-huh. Estaba con Celeste y Lalo Suárez. Uh-huh. Con Lalo Suárez un año, Lalo Suárez y Celeste. Luego llegó Cristian. ¿En qué año habrás llegado, Cristian? ¿Te acuerdas más o menos? 2004. No manches, qué increíble. Sí,
1: es un chorro de tiempo.
0: ¿Cuándo llegaste tú a Quepex, amigo?
1: Yo creo que como colaborador habré llegado por ahí del 4 o 5, ¿no, Cris? O sea, que de repente venía a hacer como intervenciones y me hacían favor de invitarme. Y de ahí, pues, como a la humedad, dije, de aquí soy, y ya no me sacaron. Qué pero padre, sí, debe amigo. Ser como 2005 también por ahí que Cristian me empezaba a marcar para que viniera, sí.
0: Qué cosa tan más increíble. Gracias a toda la gente que está felicitando. Dice, soy Claudia. Yo también los oigo desde Quepex. Y mi hija aún no nacía y ella ahora tiene 18 años. Claudia. Mira, se me fue el WhatsApp. Aquí está. Claudia, ¿cómo te apellas? A Claudia Arellano. Le pregunté a otra persona cómo se llamaba, pero ya no pudo contestarnos. Claudia Arellano, vamos a darle boletos por escucharnos desde Quepex.
1: Desde Quepex, exactamente.
0: Buenatitos.
1: A toda la gente que, ¿te acuerdas aquel primer aniversario que hicimos que nos fuimos al Party Bus?
0: Sí.
1: Con toda la gente, sí, pues ya.
0: De este programa fue,
1: de
0: ¿no?
1: este programa, sí, exactamente.
0: Es que hemos hecho tres programas. Uno fue Quepex.
1: Sí.
0: Luego hicimos Despierta.
1: Despierta.
0: Y ahora, Jordi Nexa.
1: Jordi Nexa, sí.
0: O sea, no juegues, 23 años casi.
1: Pues aquí estamos, ya más naranjas que muchos, que las mismas naranjas que venden en el súper.
0: Sí, ya le dije a Claudia, ya me dijo, wow, terminación 0456 millos para que le demos boletitos. Oigan, a ver, ahí les va. Primero, como ya dijimos, felicitarnos a todos por los 2500 programas, a ustedes y a nosotros.
1: Felicidades a ti y a tu garganta, amigo. Que han estado aguantando, que al pie del cañón
0: qué
1: están.
0: Qué bruto, ha aguantado
1: sí,
0: con todo.
1: Sí,
0: ¿eh?
1: Sí, sí, sí, sí.
0: Y la verdad es que está bien, lo que pasa es que les digo algo. Estoy tan emocionado con mi cambio de casa, tan emocionado, que llevo 2 días en la mudanza y hoy es el tercero. Y esto es porque estamos juntando las casas, ¿no? No crean que yo tengo muebles de tres.
1: Casas, dirás.
0: Estamos juntando sí. las casas de Melissa y mía. Pero les digo algo que está padrísimo, es que les soy muy sincero. Estoy tan emocionado que hoy no pensé en mi voz. O sea, siempre que llego, cuando ando mal de la voz, me tomo mi pastilla,
1: claro,
0: o mis ejercicios.
1: Claro, te cuido, sí.
0: Me cuido. Estoy tan emocionado que hoy, bueno, ni siquiera traje ni mi backpack, ni mi computadora, nada. De que pues todo está en cajas, traemos un relajo y llegué súper emocionado. De hecho, vengo vestido igual que la mudanza de ayer. No pude ni cambiarme porque no tengo ni ropa, porque todo está en casa.
1: Mi ropa afuera, sí, está, pero además te imagino perfecto conociéndote como eres, como esta escena de La Casa de Papel, de venga, paren las prensas, no sé qué, andando, esta caja para allá, esta para... O sea, yo que tengo la fortuna y la bendición de trabajar con Jordi hace tantos años, o sea, Jordi si algo tiene en la cabeza es logística. Y entonces de repente, entonces la caja, me imagino perfecto a Jordi, cada caja decía exactamente su contenido
0: sí,
1: y lo
0: sí,
1: que
0: sí.
1: tenía que... El otro día subiste una foto de mi vida, una historia de mi vida en cajas, dije, claro, o sea, Jordi tiene perfectamente... O sea, Jordi no, para que ubique, no pone una caja que diga, cuarto Santi, no. Cuarto Santi, pero closet del lado sí. izquierdo. Ese es Jordi. Sí. O sea, no es abran y van en el closet, póngalo y luego... No. Esto va en el lado izquierdo del closet de Santi. Sí, pero eso está bien, amigo. Eso también ha hecho que en tu vida tengas este tipo de organización y este tipo de éxito.
0: No,
1: hay
0: muchas
1: cosas,
0: amigo,
1: pero sí,
0: veces.
1: Claro, no es para menos. O sea, tu cuerpo está enfocado en eso y por supuesto sí. que la garganta está resintiendo. Pero aún así, aquí estamos. De pie.
0: De pie.
1: 2500 programas después. Gracias
0: exacto.
1: a Dios.
0: Fíjense, a pesar de que ahorita está la mudanza y todo... Aquí estoy en el programa y me dicen, pero ¿cómo no vas a ayudar en la mudanza? Digo, no, sí, pero apenas acaba el programa.
1: O sea, y también ya ayudé un poquito. ayúdenme tantito.
0: Claro, exacto. 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Amigo, hoy es día del abuelo.
1: Sí.
0: A ver, entonces yo les quiero hacer una pregunta. ¿Quién tiene la fortuna de tener abuelos vivos todavía? ¿Tú tienes la fortuna o no?
1: No, desafortunadamente.
0: Yo tampoco.
1: Ya no.
0: ¿Quién del serpentario? Nadie, solo Ana.
1: O Ana, sí.
0: Ah, o Ana y Dios. Chicas, ¿se dan cuenta de lo afortunadas que son? A ver, mi querida, o Ana, vente al microfonito, por favor. Bueno, a donde quieras. Ponte de este lado, por favor. Donde tú quieras. Es que hoy es día del abuelo. Y les pregunto a toda la gente que tiene la fortuna de tener abuelos, mi querida Juanita, cuéntame por favor, ¿tú tienes la oportunidad de tener a tus 4 abuelos?
2: 3.
0: 3 abuelos.
2: La abuela de parte de mi papá y mis 2 abuelos de parte de mi mamá.
0: Ok, ¿cómo se llama tu abuela de parte de tu mamá?
2: Beatriz.
0: Beatriz. ¿Y tu abuelo de parte de tu mamá?
2: Sergio.
0: Sergio. A ver, dime por favor, ¿qué significa Sergio para ti?
2: No, es mi todo. O sea, para mí mi abuelo es mi todo. Ha sido como el pilar de mi familia. Uh-huh. Igual que mi abuela. Qué cool. O sea, uh-huh, los dos.
0: ¿Por qué? ¿Pero por qué me dices Sergio? ¿Por qué el pilar de tu familia? Cuéntame.
2: Pues porque siempre, o sea, como que siempre tengo el recuerdo que desde chiquitos eran los que organizaban todo, uh-huh, los de vamos a juntarnos en tal lado, vamos a comer el domingo, vámonos de viaje, vámonos a tal lado. O sea, todo, todo es en base a mis abuelos.
0: Ok. Eso fue con tu abuelo.
2: Mi mamá. Ajá.
0: Y con tu abuela Beatriz, ¿qué me puedes hablar de tu abuela Beatriz?
2: No, hombre.
0: Pero extiéndeme.
2: O sea, es la más consentidora. Desde chiquita me encantaba. O sea, mis viernes, cuando era chiquita, era irme a casa de mis abuelos todo el fin de semana. Y luego me acuerdo perfecto que era como, ah, ya vi, no quiero ir a la escuela. Y me decía como, bueno, vamos a quedarnos el lunes también, pero no le digas a tu mamá y así. O sea, era lo máximo.
1: Súper complicidad.
2: Ajá, o sea, ir a su casa era como ir a Disney, literal. Para mí, para mis primos y mi hermano.
0: ¿Y qué significa para ti tu abuela?
2: Uf, todo. O sea, como aparte soy la única mujer, siempre fui su consen. Entonces, siempre me consintió muchísimo hasta la fecha. O sea, para mí, cada vez, hasta tengo ganas como de llorar porque neta es como lo máximo.
0: Y dime una cosa, ¿y cómo ves a tu abuela antes? ¿Cómo la veías cuando era chiquita y cómo la ves hoy que tú eres una adulta? ¿Cómo ves a tu abuela?
2: Pues antes te digo que la veía como mi superhéroe, casi casi. Y hoy, pues sí me ha costado mucho trabajo como ver cómo van envejeciendo. O sea, ay no.

0: O sea, mi abuelo tiene Alzheimer y como que sí me ha costado mucho trabajo, pues, ver ese cambio, cómo mi abuela, pues, se mete unas friegas. No sé, ha sido como muy difícil, pero la verdad sí estoy muy agradecida de tenerlos ahorita conmigo.
1: No, Anita linda, siento mucho, obviamente, este momento que es difícil de todas las personas que vemos envejecer a la gente que amamos, y te entiendo perfecto, y yo conozco pues de cerca la relación que tienes con tus abuelos, y te quería preguntar por eso precisamente, porque al ser hoy Día de los Abuelos, creo que, discúlpame por preguntarte tan directo, no sabía que estaban en una situación así, pero lo que quería era precisamente que todos nos demos cuenta, la gente que tiene la fortuna de tener a sus abuelos, por el tiempo que los tengamos, que los aprovechemos. Y el escucharte ahorita en este momento, estoy seguro que a mucha gente le hace darse cuenta de, si tienes a tus abuelos, si tienes la oportunidad de tenerlos, háblales, búscalos, consiéntelos. El otro día lo decíamos y lo platicábamos, sí, tú y yo, tener a los abuelos, a veces vivimos en dos, están ellos a veces ya con tan pocas cosas que hacer, y nosotros en el momento cuando más tenemos que hacer y más agobiados estamos por conseguir cosas, como tú que estás en una etapa, iniciando una nueva etapa de tu vida muy linda, que nos olvidamos a veces de los abuelos. Entonces ahorita me gustaría que, con esa emoción que acaba de sacar Juanita, que todos los que tienen la oportunidad de tener abuelos, les marquen, les manden un mensaje, los aprovechemos, nos acordemos de eso, lo que dijiste tú, de cuando estábamos chiquitos, cómo nos cuidaban, cómo nos llevaban al parque, cómo nos han consentido, cómo nos han, a veces inclusive criado. Hay muchos abuelos que tuvieron que criar a sus hijos porque las mamás tenían que trabajar, muchas mamás solteras. Entonces, que tomemos esta emoción que acaba de sacar Juanita, y yo les quiero pedir que hagamos un ejercicio hoy. Y este ejercicio es que le escriban un mensaje ahorita a sus abuelos. Hay muchos abuelos que usan WhatsApp, hay muchos abuelos que usan WhatsApp. Entonces quiero que hagamos este ejercicio, que le escriban un mensaje a su abuelo o a su abuela, si es que tienen la oportunidad de tenerlos, algo lindo que les quieran decir. Porque les digo algo, como bien dice Juana, la vida va pasando y los ves más grandes y los ves más acabados, y lamentablemente sabemos, aunque si bien nadie tenemos la vida comprada, sabemos que los abuelos, si el orden de la vida sigue biológicamente su curso, ellos serían los siguientes que lamentablemente se van a despedir. Entonces, podríamos estar dando los últimos mensajes a alguien que amamos con todo nuestro corazón. Entonces no lo dejemos de hacer, hagámoslo ahorita. Quiero que hagamos un ejercicio. Son las 10:35 del viernes 28 de agosto. La gente que tenga un mensaje, pero que tenga a sus abuelos, un abuelo, una abuela viva, mándenle un mensaje, empezando por ti, Juanita. Quiero que le mandes un mensaje ahorita a tus tres abuelos, sí. Digo, si tú quieres, obviamente, si te parece correcto, mándale un mensaje. Y manden un mensaje ahorita, y vamos a leer los mensajes que manden de regreso los abuelos. Seguramente a muchos les va a sorprender, a muchos les va a llamar la atención. Hay abuelos que están más grandes y no pueden contestar con la misma soltura con la que escribamos nosotros, pero eso no importa. Esto no es un concurso, lo importante es que ellos lean lo que tú les quieras poner. Entonces, ¿qué les parece si hoy Día de los Abuelos no solamente lo mencionamos, sino en serio les decimos todo lo que tenemos que agradecerle, lo que los amamos, o lo que nunca les hemos podido decir y que lamentablemente podríamos el día de mañana no podérselos decir? Entonces digámoslo ahorita. Les propongo lo siguiente. Manolo, ya no tienes a tus abuelos.
2: No, desafortunadamente ya no.
1: Pero hoy que es el Día del Abuelo, hagámoslo. Jos, sería padrísimo que lo puedas hacer también, que mandes el mensaje, y que todos los que me están escuchando allá afuera, los que puedan, me ayuden y lo hagan. Bueno, no me ayuden a mí, le ayuden a sus abuelos y se ayuden ustedes a decir algo. Fíjense, yo les platico, mi abuelita Leonor, que es abuela de Cristian y mía, que fue abuela, era la abuela de mis papá, de mi mamá y del papá de Cristian. Y por alguna razón, yo alguna vez escuché algo como lo que les acabo de decir. Una carta, no quiero decir de despedida porque no es una carta de despedida, pero en este caso sí fue como un mensaje final a una persona. Yo lo oí y de repente yo llegué y se me ocurrió y dije, ay, qué padre esa idea que escuché en el radio, no sé dónde la escuché. Y entonces yo le hice una carta a mi abuela de despedida, no había WhatsApp, y le hice una carta. Y entonces le escribí una carta de agradecimiento, de tal y todo. y de todo lo que la amaba y la quería. Y se la di y fue padrísimo. Como a los 3-4 meses, lamentablemente, mi abuelita vivía sola y de repente ya no contestó el teléfono. Y fue horrible. No les voy a decir cómo falleció porque no fue algo lindo, pero el que después fue a la casa de mi abuelita a buscarla fue precisamente mi tío Luis, el papá de Cristian. Y él fue el que pues llegó y encontró lamentablemente a mi abuelita. Y todo el mundo estaba muy agobiado y muy triste porque además fue, pues, de alguna manera un accidente porque ella vivía sola. Sin embargo, como a los 2-3 días me preguntaron, ¿por qué estás tan tranquilo? ¿Y tú qué querías tanto a tu abuelita? Y dije, porque yo me despedí de ella hace 2 meses de una manera muy linda. No les estoy diciendo que escriban un mensaje de despedida, solo un mensaje de lo que piensan y de agradecimiento. Y les prometo que para mí fue muy distinto cómo yo me despedí de mi abuelita. Claro que yo no sabía que iba a tener un accidente 4 meses después, pero como no sabemos qué va a pasar mañana, manden ese mensaje ahorita. Y si pueden, compártanme el regreso de sus mensajes y aquí los leemos, los vamos leyendo. Y festejemos el Día del Abuelo de una manera distinta, ¿les parece? Hoy en vida, como dicen, no se pongan tristes, al contrario, mejor agradezcan que está ahorita y que los puede leer, ¿sale? Órale, 10:39, regresamos.
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1: 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Oigan, y a ver, Manolito, no tienes idea qué lindos mensajes nos están mandando de los abuelos.
2: Por eso, el día del abuelo. Sí, la verdad es que yo inmediatamente lo que hice, ya no tengo la bendición de tener a los míos, pero inmediatamente le mandé un mensaje pues a mis papás, que son abuelos, y a mi suegra, que es abuela también, y ambos me los contestaron. O sea, ambos abuelos me contestaron el mensaje como de gracias, ¿sabes? Pues obviamente sí le dije a mis hijos, márquenles a sus abuelos y pues díganles un gracias a los... Eso es toda la diferencia.
1: ¿Sabes que yo le voy a mandar ahorita un mensaje a la abuela de mis hijos, sí, a Tita, que ha sido fantástica? De hecho, ayer estuve con ella un ratito y ha sido increíble. Mira, mensajes, mándenme por favor los mensajes que le mandaron y mándenme sus respuestas. Miren, aquí dice Jordi, te saludo a Hugo de Querétaro. Dice, te comparto el mensaje de mi madre, saludos y bendiciones para ustedes. Dice, le puso, por cierto, feliz día del abuelo, ma. Más que ese, ha sido una mamá para todos ellos y eso se agradece. Dichoso de mis niños por tener a una abuela como tú. Y ella le contestó, gracias, hijo. Es tan distinto el amor de los hijos al de los nietos que le agradezco a Dios por haber tenido la oportunidad de tener muchos nietos desde los de Patty y poco a poco me llené de bendiciones con cada uno de ustedes y de mis queridos nietos. Gracias a ustedes. Yo tengo todo que agradecerles a ustedes más que ustedes a mí.
2: ¡Qué maravilla!
1: ¡Guau! ¡Qué precioso! Mira, aquí hay otra persona, dice... dice Jordi, los amo con todo mi corazón y siempre voy a estar para ellos, porque es algo muy bonito, habla de sus abuelos. Dice, Gloria, Agustín, mis grandes tesoros de mi vida, mis abuelitos afortunadamente. Y ellos le contestaron, hijo mío, eres el mejor regalo que me dio la vida y me siento muy afortunado de tenerte a mi lado. Te amo con todo mi corazón y siempre estarás conmigo de parte de Gloria y Agustín. Y ya, pues soy Chema, por cierto. Wow, mucha gente que está mandando mensajitos que les mandaron sus abuelos. Dicen, disculpen, si ya no tengo abuelitos, les mando el mensaje por Ouija. Se ríe. Creo que no es el momento, fue un poco anticlimático tu comentario.
2: Sí.
1: Dice, oigan, dice, a ver, otra persona me dice, Jordi, aquí está el mensaje. Dice, hola Jordi, soy Hugo y no voy a menudo a verla a mi abuela, ya que por mi trabajo tengo muy poco tiempo. Soy el primer nieto y sé que me quiere muchísimo, siempre haciéndome mi comida favorita cuando voy a verla. Aquí está el mensaje que le mandé, pero aún no me contesta. Y le mandó, hola Yuyu, ¿cómo está? Ah, mira, le habla de usted, qué lindo. Hola Yuyu, ¿cómo está? Feliz día del abuelo, la amo mucho. Espero que Dios nos dé más días para disfrutarla y tal vez no voy mucho a verla, pero quiero que sepa que la amo muchísimo. Tantos recuerdos que tengo de chico que nunca lo cambiaría por nada. Nunca olvide que la quiero mucho, mucho, mucho y que doy mi vida por usted. Y que aunque no estoy tanto con usted, yo sé que siempre y siempre seré el consentido.
2: ¡Qué maravilla!
1: Es que las abuelas decían mucho eso, ¿no? Tú eres el consentido, tal. Bueno, vamos a seguir esperando a que contesten sus abuelas y sus abuelos. Manden los mensajes y cuando ya tengan la contestación, mándenme el regreso para que lo podamos leer. ¿Te parece bien?
2: Sus testigos, mándenos testigos.
1: Exactamente, síganos mandando al WhatsApp que es 5584-111407. Oigan, y me da mucho gusto volver a estar aquí con el maestro Francisco Parra. Él es director del campus Roma, de la Universidad Vizcaya, es que no encontraba aquí y no quería equivocarme, de la Universidad Vizcaya. Maestro, ¿cómo está? ¿Cómo vamos?
3: Muy bien, muchas gracias por recibirme de nuevo.
1: No, maestro, feliz que esté aquí con nosotros, porque ahorita es el momento, hay muchísimos alumnos, alumnos que todavía no son alumnos de ningún lado.
3: Así es.
1: Y que tienen que ser alumno de alguno. Muchos chavos todavía no deciden dónde estudiar. Arranquemos por ahí, maestro. ¿Qué les diría?
3: Pues que estamos por arrancar, ya la próxima semana se inician las clases y pues ya tenemos que poder tenerlos ya en grupo para que ellos ya sean parte de Universidad Vizcaya de las Américas, Campus Roma, que es un proyecto totalmente nuevo. Los salones, las butacas, los laboratorios, todo es nuevo, hasta el personal es nuevo. Entonces queremos recibirlos y que estén con nosotros durante toda su carrera.
1: Me encanta porque además no solamente son nuevas las instalaciones aquí en México, pero ¿cuánto tiempo lleva la Universidad Vizcaya? ¿Cuántos planteles hay y dónde están?
3: Tenemos 35 planteles en toda la República, desde Tijuana hasta Chetumal, y tenemos 26 años de existencia. O sea, no somos una escuela nueva, en realidad somos nuevos en la ciudad. Uh-huh. Pero llegamos con toda la experiencia que hemos tenido a través de todos estos años, ya más de 80,000 egresados, más de 30,000 titulados. Entonces, felices de llegar a la ciudad, enorme reto, pero vamos a tratarlos súper bien.
1: Yo tengo la oportunidad de conocer a la Universidad Vizcaya en diferentes planteles, inclusive he dado un par de conferencias en diferentes planteles. Y la verdad, mi respeto, yo conocí la de Hermosillo y no recuerdo qué otra, y me encantaron los laboratorios, el nivel académico que tienen, pues los estudiantes, todo, porque tuve la oportunidad de conocerlos. Felicidades. Ahora, ¿qué distingue a la Universidad Vizcaya?
3: Más que nada que tenemos, nuestras clases son 80% prácticas, 20% teóricas. Buscamos que los chicos desde el primer día que entren ya estén viendo su carrera. No hay tronco común, entonces ya estás trabajando con docentes que trabajan en el área que tú quieres, a la que tú quieres llegar, y pues te transmiten toda su experiencia, te enseñan sus técnicas, lo más nuevo, porque ellos están al día en lo que llegue. Y y eso es lo que nos distingue, digamos, que es lo que nos ha hecho crecer tan rápido durante estos años.
1: Buenísimo. Ahora, entonces, ¿todavía se pueden inscribir?
3: Sí, de hecho estamos por finalizar, el martes iniciamos clases, pero no se preocupen, nosotros estamos esperándolos y les vamos a dar todas las facilidades para que se puedan inscribir. Les vamos a dar una beca permanente del 20% por ser nuestra primera generación.
1: Buenísimo. O sea, beca del 20%.
3: Sí, durante toda su carrera. Esta beca no la van a perder, no se la van a quitar absolutamente por ningún motivo, y pues eso les ayuda mucho a que puedan concluir con sus estudios.
1: Me encanta. ¿Dónde pueden? ¿Dónde obtenemos información? ¿Dónde se inscriben? ¿Dónde se acercan?
3: Yo les invitaría que vayan al plantel. Estamos en Mérida 33, Colonia Roma Norte. Uh-huh. ¿Para qué? Pues para que conozcan las instalaciones, para que platiquen con el personal, para que ahorita, por ejemplo, estamos teniendo muchas conferencias, entonces pues pueden participar, pueden entrar. Y yo estoy seguro que una vez que entren a la escuela y conozcan los laboratorios y vean todos los salones, se van a enamorar y se van a quedar con nosotros.

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1: Pues digamos que el plantel Roma, ¿no?
2: Plantel Roma, sí.
1: Perfecto, es. Gracias y suerte.
2: No,
1: que,
2: al contrario,
1: ¿sabes muchas que, gracias. ¿Sabes qué se me antoja? Se me hace lindo poder estudiar, ser la primera generación de una universidad, sobre todo que lleva ya 35 años, pero la primera generación de México.
2: De Ciudad de México. Así es.
1: Perfecto, gracias, muchas gracias.
2: No, al contrario.
1: Oigan, viene Janet García, expulsada de la Casa de los Famosos, eliminada. Eliminada se oye más lindo.
3: Eliminada,
1: ¿no?
3: Sí.
1: Y ha sido muy polémica y tengo muchas ganas de platicar con ella.
3: Ha sido muy polémica su salida.
1: Sí, ella estuvo fantástica.
3: Sí, la verdad es que sí.
1: Regresamos, entonces vamos con Alex Fernández y esto es Tú Sigues Aquí.

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0: son las 11:14. 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Vamos a seguir con todo lo del Día del Abuelo y vamos a seguir leyendo los mensajes de sus abuelos que les vayan contestando. Por favor, mándenlos. Inclusive, si podemos, vamos a dar algunos boletitos también a mucha de la gente que está haciendo esto por pues todo el esfuerzo que conlleva. ¿Estás de acuerdo,
1: Amado? Y estaría increíble si él tiene como un abuelo con el que de repente comparte este tipo de cosas, comparte y de repente algún concierto, una onda así, que nos diga. Y ese día que lleve a su abuelo o a su abuela. O sea, yo sí conozco abuelas muy jóvenes. Mi suegra es una abuela muy joven.
0: Sí, también.
1: Y entonces de repente yo sí creo que si a lo mejor mi hijo le diría, abuela, vente, vamos a ver el programa en vivo, sí irían juntos. Sí. Ese era un gran plan también con tus abuelos.
0: Todos los que leamos, les parece bien, cabina me dejan, vamos a regalarles boletos para que vean a la experiencia el 3 de septiembre.
1: Sí, septiembre, ¿verdad? 3 de septiembre, sí, en María Teresa Montoya.
0: Exactamente, sí. A ver el programa la experiencia en vivo de Jordi Nexa. Ahí vamos a estar,
1: me Manolo, encanta. Y todo
0: mundo.
1: Sí, señor.
0: Y nuestros invitados, que ese día va a ser Flans.
1: Ese día va a ser Flans, entre muchos otros colaboradores.
0: Exactamente. Oigan, no saben qué gusto me da recibir a Janet García, mi querida Janet Zitac, que es quinta eliminada de la Casa de los Famosos.
2: Sí, así es.
0: Quinta eliminada, que además, pues nos hemos ido haciendo buenos amigos porque hemos conducido juntos, hemos trabajado juntos y nos conocíamos poquito, pero hemos platicado bien profundo, ¿verdad?
2: Sí.
0: Bien profundo. ¿Cómo estás, Janetcita linda?
2: Sí, muchas gracias.
0: ¿Cómo estás, corazón?
2: Muchas gracias por el espacio, por tu tiempo. Y sí, qué gusto platicar porque hemos trabajado, coincidido, pero no habíamos tenido la oportunidad de tener una plática.
0: Sí, de la Casa de los Famosos, así. Oye, primero, ¿cómo estás? Estás a 3 días, saliste el martes en la noche, que además toda esa noche te tienen todavía aislada, por lo que entiendo.
2: Así es.
0: O sea, llevas realmente apenas 3 días en el mundo, y eso de esos 3, 1.5.
2: Sí.
0: ¿Cómo estás? ¿Cómo estás en general?
2: Estoy tranquila, estoy con el corazón lleno de mucho amor, de agradecimiento, porque he recibido mucho, mucho cariño del público, me han arropado, me han apoyado, y bueno, muy agradecida porque sí, fue una eliminación diferente, me hubiera encantado que el público hubiera tenido esa decisión final de la eliminación y no mis compañeros, uh-huh. Pero entiendo que es un juego, que hay, las dinámicas cambian, entonces estoy en paz, tranquila y muy agradecida por el proyecto porque me ha enseñado muchas cosas.
0: Ahorita me quiero enfocar más adelante en esa salida porque sí creo que es muy polémica y muy distinta, uh-huh. Pero antes de eso, este mes prácticamente que estuviste un poco más de un mes, ¿cómo te sentiste? ¿Cómo te sentiste en la casa? ¿Era algo que te costaba trabajo? ¿Fue algo fácil para ti? Yo te vi como muy no te conozco tanto, pero te vi muy relajada, muy ligera, eso, muy ligera. Okay. ¿Tú cómo te sentiste? Una cosa es lo que yo vi y otra cosa es cómo te sentías tú.
2: Claro, yo desde que decidí entrar, tomé la decisión de entrar siendo yo misma. Uh-huh. Sin expectativas, quería ir, gozarlo, vivirlo, disfrutarlo. No iba con la mentalidad de tengo que ganar, no importa quién me tenga que llevar de encuentro. Nunca fue esa mi mentalidad, al contrario, fue disfrutarlo, vivirlo y que durara lo que tenía que durar. De hecho, inclusive lo dije en la conferencia, estoy lista para salir la primera semana porque uh-huh. quería como vivir la experiencia y que el público me sorprendiera, ¿no? Uh-huh. Entonces, fui yo ahí, realmente soy una persona súper tranquila, soy muy privada, no me gusta el conflicto, no me gusta el drama, me encanta la meditación, me encanta hacer ejercicio, y ese fue el contenido que hice, porque fui yo el skincare que todos los días me hago, uh-huh. mi maquillaje, mis peinados, cocinarle a mis compañeros, puse a todos a meditar, puse a todas mis compañeras a entrenar los glúteos. Entonces sentía...
0: Que eso te lo agradecemos todos, ¿eh? O sea, la verdad, muchísimas gracias, porque sí, yo también ya estaba haciendo los ejercicios contigo. Y dije, yo a mí también, a mí, bueno, no a mí, no a mí también, sino a mí me hace falta. Y entonces yo dije, si a mí Janet García me dice de entrenar, si yo sigo sus consejos.
2: Hay que entrenar.
0: Yo le creo.
2: Exacto. Pero entonces estaba yo en paz, estaba siendo yo auténtica, obviamente en un proceso de adaptación, porque no es lo mismo ser tú fuera,
0: claro,
2: en tu zona de confort, a ser tú con 17 personas que cada uno tiene diferentes valores, personalidades, el carácter. Entonces estaba siendo yo auténtica y tratando de adaptarme, porque al final es un proceso de adaptación,
0: claro,
2: fuertísimo,
0: sí,
2: donde te llevan al límite tus emociones. Yo me la pasé tranquila, en paz, viviendo la experiencia.
0: Oye, y ahorita que dices todo lo que dabas tú de contenido, que es tu tipo de contenido, uh-huh, o una parte de él, uh-huh, mi pregunta es, este asunto que al final hacen este catálogo de muebles, pues siempre decir que a una persona, porque la palabra mueble a mí me parece un poco ofensiva, uh-huh, sin embargo, pues esta fue como una palabra que los habitantes fueron más bien los que la pusieron en otras temporadas, uh-huh, y ya luego ahorita la adoptó la producción, ¿no? Que es una palabra
2: fuerte,
0: fuerte, uh-huh, ¿no? Sobre todo porque como que si tú la dices, si la gente la dice como público, pues entiendes, el público puede decir lo que sea.
2: Claro.
0: Ya lo que es un programa que lo tome, creo que es un poco fuerte. Sin embargo, sí, al catalogarlos en esta parte y al estar tú, Luis S. Pérez ustedes tres, ¿tú sentiste en algún momento como si me hubiera gustado hacer más contenido o tenía que haber hecho algo diferente? O sea, entiendo muy bien lo que dices.
2: Claro.
0: Yo hice lo que yo hago,
2: claro,
0: y lo que yo sabía que iba a hacer adentro de la casa.
2: Ajá.
0: Lo cual me parece a mí lo más lógico y lo más inteligente, ser quien verdaderamente eres.
2: Claro.
0: Inclusive ayer o antier no sé quién dijo, o no sé si inclusive si fuiste tú, alguien dijo como, si están esperando a que yo me pelee y tal, yo no soy ese.
2: Exacto.
0: Y yo no voy a ser ese, creo que lo dijo Yair, uh-huh, y creo que tú también lo dijiste de otra manera,
2: uh-huh,
0: a mí eso me parece lo más congruente,
2: uh-huh,
0: pero cuando te empiezan a señalar, uh-huh, de que te falta contenido a un habitante, uno se preocupa por dentro y dices, ay, pues es que yo soy así,
2: uh-huh.
0: ¿Te pasó o no te pasó? Como de, quisiera hacer más, pero es que no puedo hacer más porque yo no soy así.
2: Es que sabes que yo lo veo desde una perspectiva que una dinámica no me define, para empezar. Porque en la tabla estábamos tres, que S. Pérez, Luis y yo. S. Pérez es el que crea más contenido,
0: claro,
2: dentro de la casa. Ha tenido polémicas, tuvo de los mejores posicionamientos seleccionados,
0: sí,
2: por el público, tuvo hasta un chipeo con Flor. Entonces, cuando está S. Pérez ahí, yo digo, ¿pero por qué está aquí? No es un mueble. Uh-huh. La definición que yo tengo no es de que sea un mueble, entonces es muy subjetiva, ¿sabes? Y también cuando es una votación, pues los fandoms también empiezan a,
0: claro,
2: votar y van a poner al que ellos quieren. Entonces desde ahí, pues siento que es muy subjetivo eso.
0: Ahí yo creo, todavía no lo digo, obviamente no lo puedo confirmar,
2: uh-huh,
0: pero yo creo que ese Pérez lo pusieron ahí porque la gente lo quería sacar. O sea, un grupo de gente lo quería sacar.
2: Pero la
0: porque
2: gente...
0: lo último que era, uh-huh, era que fuera mueble.
2: Exacto.
0: O sea, no era mueble,
2: no
0: para nada.
2: No quedaba en la categoría. No
0: quedaba,
2: digamos,
0: en la categoría.
2: Pero sin embargo, la gente no sabía que iba a ser la eliminación. Era, vota por quién crees que es mueble,
0: sí,
2: ¿no? Y los fandoms,
0: sí,
2: ahí votaron. Ahora, para mi punto de vista, y esto es un mensaje que le quiero dar a todas las personas que me están viendo, es que si tú eres una persona tranquila y eres una persona introvertida, sé tú. No,
0: sí,
2: vas a tener,
0: exacto,
2: que cambiar tu manera,
0: claro,
2: de ser y ser extrovertida y crear pleitos y dramas y todo para encajar en un reality.
0: De acuerdo.
2: Y yo lo dije desde el inicio. Yo les dije, yo soy de esta manera y si esperan que le vaya a dar drama, pleitos y hacer cosas que no me siento cómoda, no lo voy a hacer, uh-huh, porque hoy por hoy mi paz no es negociable.
0: Entonces, ¿en ningún momento pensaste, quiero hacer más solamente por quedar bien,
2: no,
0: con el reality?
2: No, nunca. O sea, yo dije, yo vengo a ser yo. ¿Qué me gusta hacer? Me encanta el skincare, me encanta entrenar, soy súper disciplinada, me encanta meditar, les voy,
0: sí,
2: a enseñar a meditar. Quizás haya personas que les guste el drama y les guste la sangre. Lo siento, yo no soy así, no puedo darles algo que no soy, ¿sabes?
0: Yo creo que hiciste lo correcto.
2: Uh-huh.
0: Y yo creo, mi querida Janet, que esto, el hacer lo correcto, puede quizás no dejarte otras semanas en la casa o llegar,
2: sí,
0: a la final. pero sí creo que eso es lo que te va a dar lo que realmente un programa, en el mejor de los casos, te puede dar La Casa de los Famosos, que es que la gente te conozca como eres, exacto, auténtica. Tu fandom, estoy seguro que ha crecido de una manera impresionante, sí, con niños, con mamás, con papás, con adultos, con muchísima gente que quizá no conocía todavía tu trabajo, exacto, que había conocido una parte de él, sí, no, pero no conocía todo. Yo creo, Janet, que lo que hiciste fue la decisión correcta. Gracias. Te lo pregunto porque, por ejemplo, veo ahora a Luis, que Luis lo he visto muy tranquilo todo el tiempo, y ayer que lo veía, decía, a él, a diferencia de ti, a él todo el tiempo, hasta en los posicionamientos, le han dicho que no hace nada, que no hace nada, que no brilla. Quiero verte brillar más, quiero tal. Yo ayer lo veía en la noche, o sea, qué duro ha de ser que te pidan brilla, brilla, brilla, o no brilla, porque eso es...
2: Es como cambiar, bien, ¿no?
0: Es ser otro, ser extrovertido, esa es la palabra, porque brillar, o sea, tú brillas con tu trabajo, no tienes que ser extrovertido para brillar. Que te digan, sé extrovertido, y que diga, es que no puedo, es que no soy así.
2: Exactamente.
0: Ustedes creen que, por ejemplo, en el caso, te lo pregunto ahorita a ti directo, pero en el caso de Luis, no quisiera ser más... Pues claro, pero es no puedo, porque yo no soy así. Es como si a mí me dicen, Jordi, cállate.
2: O sé gracioso.
0: No, o sea, no puedo porque no soy así.
2: Exactamente. Y eso es lo que traté yo de transmitir, de decir, no tienes que cambiar quién eres para encajar en un reality. Y vas a gustarle a las personas que le tengas que gustar y a las que no también está bien. No cambies quién eres. Abraza, al contrario, abraza, acéptate en todas tus versiones. Y hay días buenos, hay días malos, pero no, a mí... La verdad es que yo estoy en paz con el contenido que di. Sé que también a lo mejor muchos esperaban este lado sexy, que me decían mucho los trajes de baño. La verdad, sí llevé muchos trajes de baño. Ajá. Y me hubiera encantado meterme a la alberca, y es también parte de mi sensualidad como mujer. Pero me tocaron unas semanas muy difíciles también. La primera semana me llegó el periodo, luego después estuve con una infección de garganta horrible, estuve con antibiótico, apenas me estaba recuperando. Entonces, no, ni siquiera esa parte salió, no porque no quisiera, sino que simplemente no se dio. Yo creo que Diosito así lo quiso.
0: Ajá.
2: Pero independientemente de esa parte que a lo mejor también esperaban, yo sí quería que me conocieran como persona. Para mí era importante romper con esos estereotipos, que me vieran más allá del clima, más allá de las redes sociales o de mi faceta sexy, y sobre todo romper con la perfección que vemos hoy en redes sociales, porque no existe, ¿sabes? Y hoy por hoy hay muchas niñas que sufren, que se comparan todo el tiempo porque piensan que así estás todo el tiempo.
0: Claro.
2: Y es, no,
0: claro,
2: vivimos en una sociedad en la que hay mucha soledad, hay mucha depresión, hay mucha ansiedad, y era como este mensaje mío de querer ponerme ahí tal cual, en mi peor versión, sin maquillaje, despeinada, recién levantada, con días buenos, con días malos, y que se abrazaran también en casa, ¿no? Entonces, si no ser conflictiva y crear pleitos me costó estar aquí, estoy agradecida, ¿sabes? Si ese fue el precio que tuve que pagar, no pasa nada.
0: Yo creo que saliste muy bien, en serio, creo que saliste muy, muy bien, y que te vas a ir dando cuenta día con día de que lo hiciste perfecto. Porque además el asunto de la salida con polémica, también eso suma a favor, aunque obviamente resta en contra cuando por la salida en sí,
2: claro,
0: suma, y ahorita vamos a platicar eso. Ahorita que me dices de las cosas que crees que no hiciste o las que sí hiciste, tal, una vez que ya sales y ves las redes y ves todo, ¿qué cosas es lo que sientes que te reclamaron? O que te dijeron, que dices, ah, caray, no lo había pensado ya dentro de la casa. O que no te gustaron de las cosas que comentaron.
2: Realmente, Jordi, me siento tan afortunada y tan agradecida porque he recibido muchísimo amor.
0: Sí, yo pienso
2: no,
0: lo mismo.
2: No he visto mensajes negativos, al contrario, me he sentido arropada, la gente está molesta con cómo sucedieron las cosas. Y de verdad, estoy con el corazón que no me cabe de agradecimiento. No, al contrario, me quisieron quizás encasillar con ese término de mueble, pero la gente salió furiosa a decir, no, pero es que es ella y es auténtica y eso es lo que es. Entonces, como también querer forzar a una persona que no seas quien eres, no es negociable. Para mí, mis valores y lo que yo soy y mi paz no es negociable.
0: Fíjate que en algún momento también alguien dijo, no sé si fuiste tú, pero alguien dijo cuando lo regañaron, ¿no? Creemos, pues es que creo que es más bien, estamos como en una casa donde la mayoría de los habitantes tenemos una inteligencia emocional muy desarrollada, lo cual ahí pues indica más que el casting estaba, pues quizá debieron haber metido a 3 o 4 personas más que no tuvieran esa parte, porque realmente se resuelve todo el tiempo. Claro. Yo ayer en la noche, estamos hablando, hoy es viernes, ayer jueves en la noche, estaba viendo el programa y decía, después de cómo se gritan, de cómo los han hecho enojarse, de cómo los enfrentan, de cómo ven cómo se dominan, siguen todos llevándose, sí, y siguen echando relajo. Y dije, a mí en lo personal, a mí sí me gusta. Claro. Me gustó todo el tiempo que estuviste tú, me pareció fantástico lo congruente que fuiste en todo momento y te lo súper aplaudo. Gracias. Y me encanta que ellos sí se pueden enojar, pero pueden seguir alivianados al otro día y sí dan contenido, y yo sí me río y sí me divierto. Creo que nada más como que se satanizó mucho el esta casa no tiene contenido solo por los posicionamientos, que eran más lights, pero en realidad lo demás sí ha habido contenido, porque no queremos peleas ni violencia, es que, o sea, no queremos violencia ni gritos, ni mucho menos maltratos como hubo para ningún género, que a mí hace 2 temporadas se me hizo terrible. Y contenido sí hay. Entonces a mí me parece fantástico cómo saliste y lo que hiciste, ser congruente. Esto, como te lo digo, Miguel Janet, te va a sumar cañoncísimo. Ahora, vamos a la salida. Si es un formato, esto es real, y me imagino que todos firman, yo te lo voy a preguntar, donde las reglas cambian. Desde que yo ya estaba en Big Brother, decían las reglas cambian. Ese era el eslogan. Okay. Y te cambiaban todo el tiempo. ¿Te dijeron a ti algo así, que las cosas podían cambiar?
2: Pues... yo creo que es un reality, siempre hay dinámicas. Uh-huh. Y uno firma precisamente como aceptando las reglas, las dinámicas que te pongan. Entonces realmente uno no tiene ese control porque estás aceptando justamente entrar a esto. Sin embargo, yo me quedé con la idea que ellos siempre han dicho que la última palabra la tiene el público y lo han mencionado muchas veces. Entonces, por eso es que me sorprende tanto, porque al final, aunque haya sido el público el que haya elegido a 3 personas, la decisión final de mi salida no fue del público.
0: Sí, sí creo que fue muy polémico y que fue muy... pues digo, entiendo que ellos pueden cambiar todas las cosas, pero sí creo que en este caso sí es real, o sea, 100% real lo que estás diciendo. O sea, no fue el público el que decidió que salieras. Uh-huh. O sea, si el público hubiera decidido que salieras, pues no sabemos qué hubiera pasado. Yo creo que con el fandom que tienes y con el cariño que tienes de la gente, no hubiera salido, sinceramente. Entonces te tocó la mala suerte de que en esta dinámica estuvieras tú inmiscuida. Claro. ¿Cómo te sientes al respecto de esto? O sea, porque ya sé, o sea, creo que a todo mundo nos queda muy claro que sí fue algo polémico y diferente y que no lo decidió la gente. Creo que sería muy raro que alguien dijera que no estuviera de acuerdo con esto. Pero, ¿cómo te sientes tú?
2: Pues yo siento que lo justo hubiera sido que si la decisión del público fue que nosotros 3 estábamos en esta dinámica, mandarnos directamente a la placa y que el público, por respeto al público, decidiera. Y probablemente me iría yo, probablemente. Pero decir, el público lo decidió y eso es lo justo y no pasa nada. Entonces, no es que yo diga, no es justo que haya salido, es que no es justo la manera en la que se hizo. Eso es lo que yo creo. Y pues nada, o sea, siento que al final del día, pues es show, el programa es difícil, ¿sabes? Y yo me siento agradecida porque el salir y ver todo este recibimiento, digo, a veces se gana más, ¿sabes? Y yo me gané el cariño del público y para mí eso no tiene precio. O sea, para mí yo ya gané, ¿sabes? No, hay cosas que van más allá del dinero, que van más allá de un primer lugar, de un premio. Y para mí el cariño del público, eso es lo más importante.
0: La realidad es que la gente que entra a la Casa de los Famosos o que hemos entrado, entramos por el gran premio. El gran premio es ese, el que acabas de mencionar, sí, el cariño del público. Y ese es el más difícil. Uh-huh. Porque no sabes qué haces, dónde lo ganas, y no sabes qué haces, dónde lo pierdes. Exacto. Entonces, o sea, claro que económicamente es lindo tener un premio, pero realmente nadie entra por ese premio. Exacto. Porque se les está pagando inclusive por semana, se nos está pagando por semana. Exacto. A todos los que hemos estado. Exacto. Realmente uno va por el cariño del público y es lo difícil. Y ese lo tienes con creces. Sí. Entonces, eso fue fantástico. ¿Estabas lista para salir o si te hubiera gustado quedarte más?
2: Híjole, una vez que, te digo, yo entré sin expectativas, pero una vez que estás adentro y que estás viviendo esta competencia y estás sintiendo el cariño del público, no te puedo explicar, digo, bueno, tú ya lo viviste, pero yo en mi caso tenía ya 7 años que no vivía en México, alejada de todo esto, y entonces regresar a México, reconectar con mi público y que me hayan salvado 2 veces.
0: Sí, sí, sí.
2: Tú no sabes lo que yo sentía. Yo decía, wow, se siente el amor, el cariño, el apoyo de mi gente. Y cada vez que me salvaban, decía, wow, porque hay mucha gente, muchas personalidades que a la primera que los nominan salen. El público no lo salva. Entonces, por eso es que también me dio esta tristeza de decir, es que yo estaba confiando en mi gente. Y la gente me estaba regresando. Y no nos dieron esa última oportunidad, ¿no? Entonces, cuando iba sintiendo esto, yo decía, me encantaría, obviamente, continuar, porque ellos me están motivando, claro, a que estoy haciendo un buen juego y me están regresando.
0: Si regresó Mariana, ¿crees que sería justo que te regresaran a ti?
2: Pues es que yo, inclusive, el regreso de Mariana no se me hizo justo para mis compañeros, y lo mismo lo sentiría conmigo, ¿sabes? Como no se me haría justo, quizás, que yo regrese porque ya tomé aire, porque ya hice prensa, no sé, creo que sería una ventaja para mis compañeros.
0: Oye, y yo la verdad es que tengo el gusto de conocerte, he ido viendo cada vez más cosas tuyas en tu faceta de como figura pública. Y conduces muy bien, nos ha tocado conducir juntos, sí, y hemos tenido muy buena experiencia. Gracias. Yo te vi actuando en Qué Huevo, Sofía, y creo que te lo dije, me quedé también gratamente sorprendido de lo natural que eres, de lo bien que actúas. Gracias. Yo nunca te había visto actuar, me habían dicho de la película de los tiburones, pero sí, yo la verdad nunca la vi, pero Qué Huevo, Sofía, sí la vi.
2: Ay, qué padre.
0: Y dije, qué bien lo hace Janet. Gracias. Y ahora también pues tienes un público muchísimo, todavía mucho más grande, ya tienes un público grande. Te quiero preguntar, si sigues activa en la parte de la página azul, si vas a seguir, si se va a ampliar todo esto, ¿cuál es la idea en cuanto a tu carrera?
2: Claro. Fíjate que yo hace 5 años tomé la decisión precisamente de abrir mi OnlyFans y me he sentido muy agradecida porque me cambió la vida completamente. Uh-huh. Y lo he hecho desde un lugar en el que he sido fiel conmigo, hasta donde yo me he sentido cómoda, nunca he hecho un desnudo, he creado estas producciones increíbles donde creo contenido súper sexy, sensual, y me encanta porque también es parte de la mujer, ¿sabes?
0: Claro.
2: Sé que ha sido muy cuestionable, porque obviamente de pronto la gente te encasilla, y a mí me gusta hacer lo contrario y decir, las mujeres podemos ser multifacéticas, y si hoy quiero ser actriz, soy actriz, y si hoy quiero facturar, voy a facturar, y si tengo que hacer emprendedora, también lo voy a hacer, ¿no? Y siento que OnlyFans ha sido una herramienta enorme en mi vida que me ha ayudado a cumplir muchos sueños a corto y a largo plazo, vivir en Nueva York, ayudar a mi familia, viajar, pagarme mis cursos de actuación en Nueva York, o sea, muchas cosas. Y lo más importante, bueno, una de las cosas más importantes es que me ha dado el capital que yo necesitaba para hacer mi emprendimiento de mi compañía de suplementos en Estados,
0: claro,
2: Unidos. Entonces, ahorita ya llevo 5 años con la compañía, quise también entrar a este reality para que la gente conectara, me conociera, porque viene mi proyecto ya a largo plazo, que es mi compañía, este movimiento de motivación, inspiración, donde quiero conectar con todas las personas, ayudarlas a que se transformen, a que cumplan sus sueños, y viene mi proyecto personal, que es mi proteína y mi compañía de suplementos.
0: Pues yo veo que estás haciendo una carrera muy integral y te felicito.
2: Gracias.
0: Yo me gusta mucho tu respuesta porque coincido contigo, o sea, uno puede hacer muchas cosas. Uh-huh. No tiene uno que encasillarse en ninguna en específico.
2: Exacto.
0: Actuar, cantar, tener tu página, hacer tu compañía. Creo que lo que envuelve tu carrera, uh-huh, es el asunto de la salud y del fitness.
2: Sí, me encanta.
0: O sea, creo que y lo vimos ahora en la casa. Siento,
2: sí,
0: que esa es, pues sí, tu pasión.
2: Sí.
0: Y está muy lindo que a partir de tu pasión puedas hacer muchas cosas más.
2: Exacto.
0: Y que las puedas integrar todas.
2: Sí.
0: Yo, la verdad, te felicito, Janet. Creo que,
2: gracias,
0: sí fue muy polémica tu salida.
2: Sí.
0: Siento que fue complicada, dolorosa.
2: Uh-huh.
0: Y aún así todavía te respeto más.
2: Gracias.
0: Porque pues siento que cualquier persona podría estar molesta, muy molesta, y tú, si bien eres asertiva diciendo sí me pareció que no, la gente no fue la que me sacó. Al mismo tiempo aceptas que es un reality donde cambian las cosas, te tocó ese momento, esa salida, ese día, sin embargo lo tomas de una manera muy inteligente y aprovechas lo positivo, y eso a mí se me hace que es lo mejor que puedes dejar en la gente. Sí creo que tenías un público grande y que ahora lo tienes todavía mucho más grande, y me encanta porque pues es el objetivo de un experimento tan duro.
2: Sí.
0: Y lo lograste, lo hiciste súper bien.
2: Gracias.
0: Y bueno, yo ya era tu amigo ya, sí, y también tu fan, y lo sigo siendo.
2: Ay,
0: así es que felicidades por lo que lograste.
2: Gracias,
0: y que te siga yendo muy muy bien, Janet,
2: muchas
0: y de aquí
2: gracias.
0: Pues a seguir creciendo esta carrera.
2: Amén,
0: que llevas
2: amén.
0: Mucho tiempo haciendo.
2: Amén, amén. Gracias a toda mi gente, los amo con todo el corazón, y de verdad no saben lo bonito que se siente. Todavía estoy viendo cosas porque pues literal voy saliendo, pero nada, conectar con mi gente, y sigo sorprendiéndome de tantas cosas, y me da mucha felicidad saber que se puede entrar a un programa fuerte y salir bien, ¿sabes? Que era una de las cosas que me daba miedo al principio, y creo que se logró, se pudo.
0: Aparte, nada más para terminar, aparte de tu familia y tus amigos, ¿había alguien que te estaba esperando aquí afuera? ¿Una
2: nadie.
0: Pareja?
2: Nadie. Ah, pareja, no. No, no, pero ese
0: pero
2: día, como salí el martes, nadie sabía que
0: no.
2: yo iba a salir.
0: Sí.
2: Entonces también fue muy triste porque tú sabes que los domingos pues ya saben que alguien va a salir, entonces un familiar llega, te espera.
0: Sí.
2: En mi caso pues no, nadie. Entonces tengo mi agencia, Pepe, que me ha acompañado a todas partes, pero no, nadie sabía que iba a salir.
0: Bueno, aquí estamos, chiquita.
2: Pero aquí estamos.
0: Aquí estamos, no pasa nada.
2: ya.
0: Oye, pero no en el amor nadie que sí extrañase adentro, porque ya todo se exacerba.
2: Uh-huh. He conocido personas muy interesantes, pero todavía no me han robado mi corazoncito.
0: ¿Y alguien que sí tienes ganas de así de, ay, ya quería salir y verlo?
2: ¡Ay, Jordi!
0: Bueno, no me tienes que decir quién. Solo si hay alguien que digas, no sé, bueno, yo seguro estaría así pensando, digo, bueno, quizá todavía no tenemos algo formal, pero, ay, cómo me urge ver a esta persona.
2: Pues yo entré muy tranquila, en paz, te digo, he conocido personas muy interesantes, pero no he conectado para una relación o estar como saliendo con alguien ahorita.
0: Bueno.
2: Pero ya llegará, ya llegará.
0: Claro, por supuesto. Gracias, muchas gracias, Anita.
2: Gracias, Jordi.
0: Gracias, señores. Son las 11:41.
2: Gracias.
0: 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Vamos a corte y regresamos.
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15: 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Seguimos.

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14: Seguimos, son las 12:04 y atención familias, el regreso a clases ya está por arrancar. 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Oigan, a ver, ¿cuándo regresa todo el mundo a clases? Mi hijo sí regresa el lunes. Los tuyos también, ¿qué dicen tus hijos? ¿Regresan el martes? Al martes. ¿Tu amigo?
15: No, ya regresaron hace 2 semanas, pero son prepas ambos. O sea, no, pero educación primaria, o sea, según la SEP, no sé cuándo entre, porque según yo entraban, o sea, el lunes es 31, el martes es 2, y según yo, todas entran el 7. Pero díganos ustedes que nos están escuchando.
14: A ver, escríbanos, ¿no? A ver, ayudita, son las 12 del día con 5 minutos este viernes, estamos completamente en vivo. Díganos a qué hora, perdón, ¿cuándo entran sus hijos a la escuela? ¿Cuándo entran sus hijos a la escuela? Manden un WhatsApp al 5584 11.

0: 1407. 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
1: Mi hija lleva o jícamas o pepinos o zanahoria, le gusta mucho con así chilito y limón. Normalmente lleva, sí lleva un Lifeway y lleva un sándwich o un cuernito de jamón y queso. Y le gusta mucho la fruta.
0: Pues muy bien, perfecto.
1: Sí.
0: Oigan, les iba a decir, a ver, seguimos leyendo los comentarios de
1: la gente,
0: los abuelos, que hoy es día de los abuelos, y mucha gente mandó mensajes. Dice, Jordi, a mí me pasó lo que mencionaste. Tuve muchas oportunidades de pasar tiempo con mis abuelos, ya que no vivían lejos de donde yo, pero justo por enfocarnos en nuestras cosas y demás, no aprovechamos esas oportunidades y no nos damos cuenta de que valían oro hasta que ya no están. Los extraño todos los días, Cris Montero. Híjole, sí está
1: fuerte, es que ¿no? Siempre lo decimos y suena muy trillado, pero empiezas a darte cuenta y a aquilatar y a valorar lo que tienes hasta que lo dejas de tener. Eso está muy cañón.
0: Oigan, exactamente, completamente. Sigan mandando lo que les hayan contestado. Cris Montero, vamos a invitarte a la experiencia del programa 3 de septiembre completamente en vivo. Jordi Nexa con Flans y más invitados. Le pueden mandar boletitos, por favor, por mandar su mensaje. 3501, mi querida Joss. 3501. Mucha gente dice, hola Jordi. Hablan mucho de los abuelos. Dice Jordi, este fue el mensaje que yo le mandé a mi abuela. Le dije que yo y mi hermano la queríamos mucho, que muchas felicidades por el Día del Abuelo, que Dios la bendijera mucho hoy, mañana y siempre. Y ella nos dijo así: gracias, mis queridos nietos, yo también los amo con todo mi corazón. Saludos desde Torreón, Coahuila, mi Jordi. Saludos. Ay, mira, Ángel, te íbamos a dar boletos, pero pues no creo que se pueda venir desde Torreón para acá, ¿no?
1: Capaz que nos dice, tengo semana de vacaciones, tal, si me lanzo, y es el próximo jueves. Próximo jueves 3 de septiembre a las 10 de la mañana, estamos el programa completamente en vivo con ustedes en el Teatro María Teresa Montoya.
0: Luego dice aquí Jordi, Manolo, felicidades por sus 2500 programas. Yo los escucho desde 2015. Ustedes me llevaron a ver a Harry Styles en el show privado. Los voy a amar siempre. Toda mi vida, tenía yo 15 años en el 2017. Me llamo Fernanda Saldaña. Tenemos una foto juntos, de hecho esos días porque me fui fuera de EXA. De hecho, hasta pasé a cabina. Te amo, Jordi, muchas gracias. Dice, yo ya no tengo a mis abuelitos, pero estoy muy feliz de que pude tenerlos y de que sentí que fui una buena nieta. Hoy lo recuerdo con mucho amor. Un abrazo a los abuelitos que ya no están aquí físicamente, pero sí en nuestros corazones y en nuestra memoria. Hoy habrá boletos para Enjambre. Va, sí hay, de hecho. Te regalo unos boletos para Enjambre. Sí había hoy, ¿no? Así, mira aquí, pases dobles para Enjambre, Estadio GNP Seguros, 30 de agosto.
1: Yo digo que le demos boletos para Enjambre y boletos para la convivencia, sí, para que la foto que tiene con nosotros la renueve.
0: Va que va.
1: Para que sea la versión 2026, y habrá que preguntarle ahorita que vienen ya para acá, Adrián Uribe y mi querida María León, a ver si ellos quieren mandar un mensaje a sus abuelos o no, porque vamos a platicar de la película de El Club del Pie Izquierdo, pero además el soundtrack VIP contra ellos.
0: Exactamente, oigan, y bueno, la terminación es 2710, de esta chiquitita que siempre nos ha apoyado, Fernanda Saldaña, 2710. Oigan, y ¿les ha pasado que de repente andas como sin energía, medio cansados, o te enfermas seguido? ¿A ti te pasa de repente, amigo, o no?
1: Sí, de energía, sí, me pasa muy seguido.
0: Bueno, ojo, porque la deficiencia de vitamina D es un problema de salud que pues nos puede afectar a muchísimas personas en México, caray. Incluso aunque vivimos en un país con mucho sol, la vitamina D es clave para fortalecer el sistema inmune, para ayudarte a sentirte fuerte y con mucha energía, además de que contribuye a mantener los huesos sanos. Y para eso está Histofil, la vitamina D más recomendada por médicos, que te ayuda a mantener niveles óptimos para acompañarte en tu día a día. Así que ya lo saben, cuiden su salud, consulten a su médico sobre sus niveles de vitamina D y encuentren Histofil en las farmacias, porque sentirte bien también es parte de cuidarte todos los días. Son las 12:10, saludos a toda la gente que viene manejando, a todo el comando Godín. Vamos con Sad Girl, Bebé Rexha de David Guetta, Sad Girl con Bebé Rexha y David Guetta, y regresamos para hacer Soundtrack VIP.

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5: 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Seguimos.
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5: 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Ahora sí, seguimos, no le cambien, es viernes.
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1: Pues señores, viernes 28 de agosto, Manolito, último viernes ya de agosto. ¡Qué broto!
2: Ya se nos fue el año. Sí. Si fuéramos como una empresa más godín de lo que somos, diríamos, se nos acabó el primer semestre del año. Se nos acabó este primer, no sé qué, de fiscal. Sí, bueno, está muy cañón.
1: Te voy a decir algo. El domingo pasado fui al Palacio de Hierro. Ya está puesta una parte de la Navidad.
2: Igual en el Costco.
1: ¿Ya está la Navidad?
2: Sí.
1: O sea, ¿cómo les generará Navidad a las tiendas departamentales? Que ya está.
2: Sí.
1: Pero bueno, señores, regresaron, lo cumplieron. Y hoy vienen representando a su película, al Club del Pie Izquierdo, que se estrena el 10 de septiembre, en apenas unos 12 días. Ellos son María León y Adrián Uribe. Chicos, ¿cómo están?
3: Muy bien, muy contentos. Padre. Venimos con todo, promocionando nuestra peli y también de muchos estrenos septiembre, estrenos, ¿verdad, sí, María León?
4: Ah, sí. Tengo mi Teatro Metropolitan el 12 de noviembre para que vayan a comprar sus boletos. Va a estar bien padre.
1: A ver, 12 de noviembre.
4: 12 de noviembre.
1: En el Metropolitan.
4: Sí, la gira se llama Era de Villana.
1: Oye, ¿vas a cantar Piérdeme el Respeto?
4: Voy a cantar solo por ti, Piérdeme el Respeto, pero voy a cantar un disco nuevo que sale en octubre.
1: Ok.
4: Entonces está padrísimo, es mi regreso al pop. Entonces,
1: felicidades,
4: feliz.
1: Qué gracias. Padre. Entonces, bueno, vayan, los boletos están en el Metropolitan, en Ticketmaster.
4: Exactamente, Ticketmaster y el Teatro Metropolitan.
3: Para que vayan a ver a María León. Y gracias. Obviamente para que nos vayan a ver a los cines este 10 de septiembre.
4: Este 10 de septiembre ya se estrena el Club del Pie Izquierdo, que está espectacular, así que por favor, vayan.
3: Muy divertido.
1: Lo platicamos hace unas semanas. Es esta película donde, bueno, obviamente Adrián Uribe y María León son protagonistas. Y explícales brevemente, mi querido Adrián, de qué va la película, pues, para quien no nos escuchó la vez pasada.
3: Bueno, es un godín, que es Juan Pablo, mi personaje, que pues ya está aburrido la rutina, godín, 20 años casado, 10 años trabajando en el mismo lugar, y pasa enfrente de un salón de baile, ve a una maestra dando clases, que es María León, que imagínate cómo baila, sí. Imagínate. O sea, y ve a todos, y en él dice algo, le dice, yo tengo que estar ahí, es mi pasión. Él no se acordaba que lo que más le gusta es bailar. Se inscribe a esta clase y le cambia la vida. Y le cambia la vida a todas las personas que están a su alrededor.
1: Exacto. Y es comedia y al mismo tiempo tiene como mucho mensaje, ¿no, María?
4: Es comedia, tiene un mensaje hermoso de ir por lo que te apasiona, de ser feliz en la vida. Y es para toda la familia. Entonces me encanta porque sales de ahí con un espíritu de voy a cambiar mi vida para bien.
1: Ay, qué bien, bueno, no se la pierdan. Ya en 12 días es el estreno, 10 de septiembre, solo en cines. Ojo, son películas que van en cine. Exacto. No le estén buscando en ninguna plataforma. Hay que ir al cine, y el primer fin de semana siempre es muy importante. Así para es. Que una buena película como esta pues siga teniendo muchos más días de pantallas. Totalmente. Y de cartelera. Oigan, bueno, hoy vienen representando, aunque cada uno podría representar grupos, exgrupos, programas, todo, porque han hecho miles de cosas. Hoy Adrián Uribe viene y María vienen representando a la película, al Club del Pie Izquierdo, Manolito Fernández. Explícale a la gente rapidísimo cómo vamos a jugar. Ya la gente ya sabe, hoy es viernes de Soundtrack VIP, pero no vamos a dejar de hacerlo hoy.
2: El Soundtrack VIP, muy sencillo. El Serpentario nos pone canciones. Entonces el primero que diga su nombre, recuerden que juegan individual pero juegan en equipo. O sea, ustedes son un equipo contra Jordi Nexa. Entonces ahí vamos sumando los puntos según la complejidad de la canción. Van siendo diferentes puntos. Y hasta aquí se vale el robo, se vale todo. Y el que gane, pues se ganará el aplauso, sí. Y pasará a la siguiente ronda.
1: Se queda la siguiente ronda.
4: Ay, sí, qué señor. Padre.
1: Ok, venga. Vamos a poner una canción de Cádiz. Toda la gente que está allá afuera, juegue. Acuérdense que esta es la idea del viernes, que escuchen música, que jueguen ustedes también. Y voy a regalar los boletos que dije hace rato cuando entramos al programa. Voy a seguirlos regalando vía el Soundtrack VIP. Así es que vayan poniendo. Miren, yo volteo mi compu para que vean que no hay.
3: Sí, no seas gandalla, Jordi.
1: No, amigo. Mande. Ah, vamos a dar unos pases para el Metropolitan. Ah, no.
2: Ah, claro, es que el 3 de septiembre, o sea, ya la próxima semana vamos a estar completamente en vivo haciendo el programa de radio desde el Teatro María Teresa Montoya. O sea, el programa, así como lo están escuchando ahorita, ustedes lo van a poder ver completamente en vivo.
3: Ah, en vivo.
2: Y además va a estar Flans.
3: En el María Teresa Montoya. En ese teatro yo me caí, hace 30 años me caí.
4: Y
3: aquí también casi me mato en las escaleras. Me caí, acabé en la Cruz Roja.
4: Con el pie izquierdo.
3: Como nuestra película.
2: Como la peli.
1: Muy bien. Bueno, ahí vamos a estar, vamos a regalar boletos a los que ganen el soundtrack ahorita. Para que nos vayan a ver el 3 de octubre.
2: 3 de septiembre.
1: Perdón, 3 de septiembre por primera vez. Jordi Nexa.
2: Completamente en vivo y va a estar Flans con nosotros.
1: Ah, qué gracias, padre. Muchas gracias. Buenísimo. Entonces, bueno, un cáliz, ¿ok?
3: Venga, ya.
1: Así sería. Venga.
3: Qué pata, pata. La onda vaselina.
1: Qué pata, pata.
3: La onda vaselina.
1: Hay que decir.
4: María.
3: Adrián, la onda vaselina. La carretera.
1: Dices, Adrián, espera.
3: Adrián, onda vaselina, la carretera.
1: Ok.
3: Qué pata, pata.
4: No. No. María.
1: Vamos nosotros, como son equipo. Vamos nosotros.
2: Es la onda vaselina y es un pie tras otro pie.
4: Ah.
1: Es aquí. Y ahí tenemos.
3: Pero, o sea, eso no vale, no valió.
2: Este fue un cáliz. Tienes que decir Adrián y te quedas callado para que la gente escuche la canción.
4: Okay, okay.
1: Acuérdense que la gente nos está escuchando, no nos ve. Bueno, sí nos pueden ver si están en el live, pero normalmente la gente nos viene escuchando. Entonces así dicen, María. Entonces ya saben quién contestó.
4: Perfecto.
1: O sea, quién apartó.
3: Ok, pero viste qué básico yo. Adrián,
1: la carretera.
3: Qué pata pata.
2: Ah, exactamente.
3: Porque era lo primero que cantó.
4: Pero fue para ser parecido, porque un pie tras otro pie, qué pata
2: es que pata pata. Pata, pata
3: claro,
2: del barrio.
1: Y al final, cada canción tiene diferente puntuación, o sea, 2 puntos, 3 puntos, según la complejidad de lo que nos van a poner.
4: Okay,
1: ahora sí, arrancamos. El soundtrack VIP, el club del pie izquierdo contra Jordi en Exa, los inigualables. Señores, ¿estás listo? Vamos por un punto, por un punto. Prevenidos, María León, Adrián Uribe, Manolo Fernández, ¿estás listo?
2: Señor.
1: Jordi Rosado, estoy listo. Ahora.
5: Pero no sé cómo se llama.
1: La dejo para que la gente juegue.
5: Ya, ya sé cuál.
1: Y para que yo pueda mover mis caderas, que no mienten.
3: Ya sé.
1: Ay, cómo me gusta mover las caderas.
3: Ya sé cuál es.
1: Mira, hasta me muevo del
2: está moviendo las caderas.
4: A ver.
1: Okay, es Shakira, ojos así.
3: Ah, bien. Te la están soplando.
1: No. Sí, pero no.
3: Es tu producción, Jordi.
1: No, de hecho son bien perros, ¿eh? Nos ponen más difícil a nosotros.
3: Que pongan unas del barrio.
1: Ah, mira, que se vaya tu productor. Quien quiera, que vaya y que ponga canciones.
3: Sí, pues es que también.
1: Sí, claro. No pasa nada.
4: Va.
1: Arrancamos ganando.
3: Venga.
1: Jordi en Exa. El club del pie izquierdo arrancó exactamente así. Con el pie izquierdo. Vayan a ver la peli, 10 de septiembre. Adrián Uribe, María León, Mónica Guarte y Yuriria del Valle, entre muchos más.
3: Venga.
1: ¿Listos? ¿Por cuántos puntos?
2: ¿Por cuántos?
1: Por 2 puntos.
2: ¿Por 2?
4: Ok, difícil, 2 premios. Más
1: venga,
4: más
1: sí, ojos así era más fácil. ¿Listos?
3: Ay, sí, bien fácil.
1: Va, ahora.
2: Manolo. ¡Mira!
1: No manches, no tengo ni idea.
3: Sí, dijo María primero, ¿eh?
2: ¿Quién dijo primero?
4: Bien,
1: ¿qué tal? Entonces, bien buenos anfitriones. Andrés.
2: Sí.
1: ¿Listo?
2: Sí. Es la mismísima María León. Y se llama Se me salió tu nombre.
4: No.
2: ¿No?
3: Toma. Okay. Robo.
4: María León.
2: Sí.
4: Piensa muy bien.
1: Piensa muy bien porque
2: si te equivocas, pierdes.
4: Se te salió mi nombre.
1: ¡Correcto!
2: Fue cosa de semántica. Sí,
4: muy bonito que te la supieras.
2: Sí, sí, sí.
1: Se va arriba.
3: ¿Cómo dijiste tú?
2: Se me salió tu nombre.
3: Es que no es lo mismo se me que se te.
2: Se te.
3: Sí.
2: ¿Y esta canción la vamos a escuchar? ¿Qué día?
4: El 12 de noviembre en el Teatro Metropolitano.
1: Compre sus boletos ya. Ok, señores, el club del pie izquierdo se va arriba de nosotros. 2 puntos, Jordi Nexa, 1 punto. Vamos perdiendo. Prevenidos, ¿por cuántos puntos viene la siguiente? ¿Cuántos? Ellos están discutiendo, 2 puntos. Consideran que es 2 puntos, el serpentario sabe lo que hace.
2: Ya se le salió, ya se escuchó.
1: Ya se escuchó tantito.
2: Cámbienla.
3: No, no. Es la única que me iba a saber. No.
2: Déjala, pues.
3: Va,
2: déjala.
1: Pero tú también ya lo viste, ya sabes cuál es, ¿no?
2: Sí, pero.
1: A ver, ¿listo?
3: Adrián. Bota. Adrián, ¿ya? ¿Puedo contestar?
1: Un segundito más para que la gente lo pueda jugar allá afuera.
3: Súbale el agua, tu yehualco. Atravieso el anillo periférico, súbale en lugares.
1: Ok, ¿quién canta y cuál es?
3: Cañaveral, Espinas el Rosal.
2: No, Manolo.
3: Tiene Espinas el Rosal.
2: Grupo Cañaveral tiene grupo. Espinas el
3: pero
2: Rosal.
3: Pero dije, ¿tiene Espinas el Rosal?
1: No, pero dijiste Grupo Cañaveral.
3: Ah, no.
1: Cañaveral.
3: ¿Qué?
1: Ah, no, si es perro.
2: Es como se te salió, se me salió.
4: Está bien, igual, sí,
1: está
4: sí,
1: bien,
4: sí.
1: Va,
4: nos
1: va,
4: pusimos
1: va,
4: estrictos.
1: No, no, es perro, aquí es duro.
3: No, ya vi.
4: Ahorita nos recuperamos.
3: Va.
4: No pasa nada, ¿o no?
1: Señores, Jordi Nexa, 3 puntos. El club del pie izquierdo, Adrián Uribe y María León, tienen 2 puntos. Estamos muy cerquita, muy pegados. Este viernes es muy bueno, ¿eh? Viernes, juega.
3: Venga.
1: ¿Por cuántos puntos sería la siguiente canción? Díganos rápidamente. Serpentario, pónganse de acuerdo.
3: Dos
1: puntos. No le gusta la colcha, se la cambio. No le gusta, le regalo 2. Venga, quiere la del tigre. Perfecto, vámonos. ¿Listo? Por 2 puntos.
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4: María.
1: Yo sí. Después. ¡Ay, no!
2: Te la aplicaron.
4: Ah, tu favorita.
1: No, pero es tú, así es.
4: Bueno, ni modo.
1: Igual la dices mal.
4: Igual la digo mal. No creo. Playa Limbo pierde el respeto.
2: ¿Piérdeme o piérdete?
1: No. Jordi es María León, piérdeme el respeto. Ya no era Playa Limbo. Ahí ya se habían supermadreado y ella dijo: no voy a regresar con ellos. Y ellos dijeron: pues lo hacemos nosotros solos por nuestro lado. Y se dieron cuenta: es que nosotros escribimos también y hacemos la música. Y entonces Jorge: no, yo soy el mero mero de que hace la música y tal. Y de repente, madre, se separaron. ¿Y qué pasó? Contestan ustedes. ¿Era Playa Limbo,
4: claro,
1: todavía?
4: Todavía.
1: Ay, los queremos tanto a los Playa Limbos.
4: Les mandamos mucho
1: amor. Y también, sí, a mí sí. Digo, también adoramos a esta chica.
2: A Jazz.
1: Ah, pero a mí sí me encantaba Playa Limbo contigo, la verdad.
4: Gracias, muchas
1: también,
4: gracias.
1: También Jazz canta cabrón, o sea, sí. Canta impresionante.
4: Sí.
2: O sea, ¿cuántos fueron? 2? O sea, ¿vamos 4-3?
3: O sea, ¿cuánto va el marcador?
1: 2.
2: Marcador
3: 5-2. Exa, Jordi en Exa.
1: Va por 3 puntos. 5-2. Sí. Aquí, güey, lo hice mal. A ver, ¿cómo vamos?
2: 4-3.
3: Es que, Jordi, no quieras tú hacer las sumas. Yo digo por que favor, mejor, Jordi, que no haga las sumas. Yo tengo un recuerdo de él en Big Brother.
4: Ay, va. Ya se van a empezar a madrear otra vez.
1: No,
4: aquí.
1: No, sí, pero es que sí.
4: Cuidado,
1: fue cierto.
4: Cuidado, señoras y señores.
2: Sí. ¿Cuántos puntos?
1: No, pero ya entra Cumón.
4: 3 puntos. Va.
1: ¿Cuánto?
2: 3. 4-3.
1: Por 3 puntos.
3: 4-3.
1: Sí, no, ustedes van ganando.
4: Okay.
3: Ah, ok.
1: Ok, el club del pie izquierdo, 4 puntos. Jordi Nexa, 3. Vamos a ver qué pasa con la siguiente, que vale 3 puntos.
3: 3 puntos, venga, María.
5: Ahora.
3: ¡Uno! ¡Mariano! 2, 3, 4, 5, 6.
1: No está tan fácil, 7, 8.
3: Yo dije, diría primero.
1: Bien, como está bien, porque el resto no me
2: encanta. Adrián
1: fue.
3: Ok.
4: Venga.
3: Pérez Prado, orquesta de Pérez Prado.
1: Muy bien.
3: La compuse.
4: Muy bien.
3: Mambo número 8.
2: No, es Damaso Pérez Prado.
3: No,
2: Mambo
3: no, número 8.
4: No. Es la orquesta.
1: Sí. Yes.
2: Oye, dijiste cuántos. 1, 2, 8.
1: ¿Ya vieron que no son malos?
3: Oye.
1: Y tú y yo ya vimos que no somos buenos.
2: Yo iba a decir Mambo number 5.
3: Exacto. Es que yo sí me lo aprendí en español.
2: Exactamente.
1: Muy bien, ¿cuántos fueron?
3: 3.
1: Órale, no manches.
3: 7-3, señoras y señores, el marcador en Jordi en Exa. En ese momento, el club del pie izquierdo, 7. Jordi en Exa, solamente 3.
4: Ya separaron, ¿eh? Se sintió la competencia.
3: ¿Ves que te dije que sí somos bien intensos para jugar?
1: No.
2: Pásenme una almohada.
3: Prohibido los almohadazos, Jordi.
1: Prohibidos. ¿Listos?
2: Y menos morder. No.
3: Venga. ¡Ah, qué
1: oh, sí! ¿Listos? Por 2 puntos.
5: Nada. Jueguen todos allá afuera. Viernes de Soundtrack VIP. Ahora.
2: Manolo.
4: Estás muy cañón, Manolo,
1: No sé.
3: Él se las dictó en la mañana.
1: ¿Ya?
2: Aún coda.
3: ¡Bien!
4: Oye, qué bandota también, ¿verdad?
2: Me encanta esta canción.
4: ¿Son de Guadalajara ellos?
2: Sí,
4: ¿verdad?
2: Creo que sí.
1: Nos faltan 2 puntos para empatarlos. Vamos a ofendernos, a lo que sean nuestros invitados más ofendidos. Venga. No, jamás me hubiera dado cuenta, ¿eh?
3: No manches.
1: La siguiente canción, ¿por cuántos puntos es?
2: Rolo,
3: no manches.
1: Oigan, ¿y hay canciones famosas en el club del pie izquierdo de las que bailan? ¿Está conocida?
4: Sí, hay cosas, sí. Hay canciones muy lindas y hay canciones inéditas también.
3: También
1: hay una escena. ¿Qué que canción bailan así cañona que todo el mundo conozcamos?
3: Esa es una buena pregunta. Es una buena pregunta. Pero bueno, al final, o sea, la canción final es un himno a la vida, que es la de Vive de Napoleón, en un arreglo en salsa.
1: Ah,
3: abre tus brazos fuertes a la vida.
4: Es una versión que grabó Napo, sí, especialmente para
3: la película.
1: Ah, sí,
3: qué cool.
4: Wow. Es muy precioso.
3: Del cielo nada te caerá.
1: Sí. Qué guay, esa canción es preciosa.
4: Está precioso también porque hay mucha música original y hay muchas cosas muy bonitas.
3: Totalmente.
1: Estamos hablando de la película El Club del Pie Izquierdo, que estrenan el 10 de septiembre Adrián Uribe y María León en cines. ¿Listos?
3: Listos. Estamos ready.
1: Uno. Faltan dos, venga.
3: Y dice, un punto. ¿Faltan dos canciones?
2: No,
3: faltan
2: dos para acercarlo. Okay.
3: Dice, hasta que les pasemos.
2: Hasta que
3: les
2: pasemos, hasta que les pasemos el marcador. Hasta que les ganemos.
1: A veces sí decimos cuántas quedan y así es.
3: Okay.
1: Venga. Pero todavía no estamos en ese punto. Todavía tienen ustedes 9 minutos.
3: Estoy listo.
1: Lo tengo muy claro. ¿Listos? Ahora.
3: Adrián.
6: Tú me hiciste sentir que no valía.
3: Ok.
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3: Pero
6: me miraba en el espejo y no me hallaba.
1: Ya, adelante.
6: Yo era solo.
1: No, ya tienes que decir porque si no.
3: ¿Ah, ya?
2: Ya.
3: Es que yo estaba para que la gente jugara.
2: Claro.
3: Gloria Trevi.
2: Sí.
1: No.
3: Yeah.
1: No.
3: Reina, me puse tacones.
2: 5, 4, 3, 2, 1.
3: ¿Cómo se llama? Jordi
1: Gaby, y todos me miran.
3: Todos me miran.
2: Y en equipo.
3: Por más que yo te hacía así. No me acordé, cabrón.
4: Pero todos. Estuvo muy padre que de entrada de todos.
3: O sea, sabía que era yo, Gloria, pero no me acordaba el título. De la... no,
1: oigan, a ver. Estamos el Club del Pie Izquierdo 7, Jordi Nexa 6. ¿Cuántas más van a hacer para que quede claro y no voy a decir
3: sí,
1: a Adrián?
3: Sí, para que no.
1: Porque así estaba en Big Brother.
2: Tres canciones más.
1: Tú te llevas con el productor Pedro Tor. Ay, que en paz descanse.
3: Exacto. A ti te apoya Adal con otro rollo y no sé qué, sí.
1: Que te
3: sí.
1: apoye Adal, eso no es una ventaja. Te queda muy claro.
4: Te lo digo
1: desde ahorita.
4: Luego queremos ese chisme.
1: Qué suerte que salió bien su gira, ¿eh? A ustedes. Tenían un productor arriba, ¿no?
3: Sí, pues sí.
1: Ustedes son los que estaban contratados, ¿no?
3: Exacto.
1: Sí, claro. Pues es que también. No sé.
4: Madre santísima.
3: Por eso. De hecho, hay un chiste dedicado en mi show. Hay un chiste dedicado en mi show, donde le hablan a Carmelo para. Porque le hablan a todos mis personajes. Les hablan para contratarlos para este reencuentro. Porque es como un reencuentro, ¿no? Y le hablan a Carmelo. Hola, ¿qué tal? ¿Qué? ¿Del mejor comediante de México? Sí. Ahí me están hablando de la oficina del señor Eugenio Derbez. Sí, ¿cómo? Ay, que para el show de la gira con el señor Adrián Uribe, ay sí. Para empezar, sí digo que sí porque es mi comediante favorito y segunda porque esa no se cancela, porque no es la de Adel Ramón.
1: Muy bueno.
2: Y diría Franco Escamillo, parece chiste.
3: Parece anécdota. Okay,
1: buenísimo. Sale, vale, vámonos. Entonces, ¿cuántas más? ¿Ya tres o así?
3: ¿Cuántas?
1: Ya, ¿no?
3: Tres más. Venga, tres más. María.
1: Pase lo
3: venga.
1: Que pase.
3: Híjoles.
4: Va.
1: Ok. ¿A poco no se pone bueno el salto?
3: Sí. Oye, está bueno.
2: Sí.
1: De hecho, me voy a parar otra vez.
2: Dos puntos.
3: A ver.
1: Ok, por dos puntos. Soundtrack VIP en viernes. Porque el Soundtrack VIP pasa los viernes. ¿Listos?
3: Venga.
1: Por dos puntos, ahora.
3: ¡Yo, Adrián!
2: ¡Ay!
1: Ya. Ok, es José María Napoleón. Y la canción se llama Eres.
3: Sí.
1: Es favorito.
3: Sí.
1: Tantito que es
3: por
1: preciosa.
3: 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Es hermosa.
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0: más dedicables del mundo, ¿eh? Ay,
1: lindísima.
2: Sí. A mis sentimientos. Sí.
3: Le mandamos un abrazo a Napoleón y a Chema.
1: Don José María Napoleón.
0: ¿Cómo vamos? Ahora sí vamos arriba.
1: Ahora
0: faltan
1: sí.
0: Dos más nada más, ¿no?
3: Está bien, les damos chance nomás
0: por Jordi Nexa, por dos puntos. Ocho y club de la pelea, es decir, el club de izquierdo.
1: Siete. Vamos, María, venga.
3: Venga.
4: Estreno, okay. 10 de septiembre.
0: Por dos puntos.
1: 10 de septiembre, todos los cines.
0: Y si además de ir al cine quieren ir a ver a María León cantar, vayan al Metropolitan el
3: 12 de noviembre.
4: ¿Tres puntos?
1: Ah, tres madre. Puntos. Venga, María, chido. Este es nuestro.
0: Este quien la gane, ponte un perro, amigo. Vamos a defender. Ellos les va muy bien y ganan mucho dinero. Tú,
4: tú y yo no.
0: Porque hay gente que de repente decimos, hay que dejarlos ganar. Estos no. ¿Saben lo que les pagaron por la película?
1: Oye.
0: O sea, hasta la operación del hombro se pagó Adrián.
1: Ojalá.
0: Te la pagó la producción.
1: No, me la pagué yo.
0: ¿Cómo crees? Ahorita hablo con ellos. Oye, es un...
1: No, la pagó el seguro.
0: Sí, porque oye, es un accidente trabajando.
1: Ya metiendo cizaña.
0: Sí.
3: Es verdad.
0: ¿Qué, listos?
1: Venga.
0: ¿Por tres puntos?
5: Ahora.
1: Jordi. Adrián.
4: Ah, qué buena canción.
3: ¡Qué rolota! Pero a ver si
1: pero
3: es
1: cierto.
0: ¿Mecano?
3: Sí, yo la robé.
1: No la vas a ver.
0: Canta,
1: se puso bien nervioso.
0: No, Jordi, Mecano, se puso no bien. Es serio este cementerio.
4: Ay,
0: no.
4: Ay, gracias, yo no sé cómo se llamaba.
1: Viene.
0: No, yo ya me paro, me pongo loco.
3: Sí. Pues canción sota de Mecano.
4: Y también no me puedo levantar.
3: Precioso.
0: Claro. Preciosa canción.
1: Venga.
0: Tenemos, pongan una que por lo menos si ganan ellos, empaten.
1: Exacto.
0: O sea, ¿cuántos llevamos? Llevamos 11.
4: 11, 7.
0: 7.
4: O sea, 4.
0: Una de 4.
1: 4 sí, puntos, la que sí.
3: Va, para
1: si la ganan, empaten. Va. A mí no se me abre la cajuela, valedor. 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
0: ¿Listo?
1: Venga, perdón, se me está apoderando mis personajes.
0: No se me abre la cajuela.
4: Te pusieron Grupo Cañaveral y...
1: ¿Sabes qué? Me sacan del barrio, carnal.
0: A mí me dio emoción escuchar el pipiripipi en vivo.
4: Sí, en vivo.
0: Saber enfrente y dije, ay, güey.
1: Venga de ahí. Cuatro puntos. Le preguntamos a 100 mexicanos... Ah, perdón.
0: ¿Todavía pasa?
1: ¿En 100 mexicanos? Ajá. Sí, pero con el capi.
0: ¿Ya no le pueden pasar los anteriores contigo?
1: Fíjate que ya no, porque la licencia ahora la tiene Azteca con el Capi, que le mando un saludo a mi querido Capi. Pero solamente lo puedes encontrar en las redes sociales, okay. Los clips del Víctor.
0: Yo
1: ya sabes.
0: ¿Cómo te disfrutaba? De por sí el programa me encanta.
1: Sí.
0: Pero tú lo hacías genial.
4: Sí, el formato es una
0: chula. La agilidad mental que tienes en
1: me
0: juego.
1: Divertía. Pues también ahí estuviste tú jugando.
3: Veces.
1: Obviamente tú fuiste muchas veces.
0: Sí,
1: también.
0: Me encantaba ir.
1: Sí.
0: Me encantaba. Pero verte a ti conduciendo, cada vez que yo te veía conduciendo, decía, wow, tal. O sea,
1: sí.
0: Porque estás viendo cómo se la saca, o sea, en buena onda, ¿sabes qué va a decir, no?
1: Creo que ese fue el éxito, o sea, de lo que salía improviso, de la improvisación que hacía yo con el personaje, con las figuras, porque aparte de lo chistoso era que veías al Víctor cabuleándose a los galanes.
0: Sí,
1: Juan
0: Ferrara.
1: Sí. Entonces, esta era muy divertida.
3: Era muy divertido.
0: ¿Listos? Vamos por la última.
1: Venga.
0: Bueno,
4: depende.
1: Venga, María León.
0: ¿Listo?
1: ¿Y nos vamos a tiempos extras?
0: Sí, a una.
1: Ahora,
0: o sea, gol mata.
1: Va.
0: Mata, ¿cómo se dice? Gol mata.
1: Se llama
4: Gana.
0: Gol gana.
1: Sí.
0: Ay, eso. Maldito crimen organizado, me trae con muchas cosas en la cabeza. ¿Listo?
1: Muerte súbita, de hecho, sería.
0: Sí.
1: Bueno, venga de ahí.
0: Venga.
6: ¿Sabes? Disculpa el atrevimiento, pero es que me gustas mucho desde hace tiempo.
4: Madres.
6: Sí, no. Yo sé que no eres libre.
4: O sea, creo que saber quién es, pero
1: se pasaron de lanza a los de tu producción.
3: ¿Está bien? ¿Escuchamos?
0: Sí, vamos escuchándola.
6: Te prometo discreción ante la gente. Soy capaz de
1: hacer. Es que ahorita yo como tengo un hijo chiquito, te parece Luli Pampín, pero no. ¿Ah?
4: Sí. Patilú.
1: No. Patilú.
0: Yo creo que era
1: otra opción, ¿no?
0: Lucero tenía una que se llama Te Prometo. Muy linda, Te Prometo.
4: Karina, o sea, sí sé quién es, pero no sé cómo se llama. Sí, o sea, es Jenny Rivera.
3: Claro.
4: Pero se llama
3: Te Prometo.
0: Otra.
4: ¿Cómo se llama?
3: Te Prometo, ¿no? Te comprenderé.
4: De Contrabando, sí, de Contrabando, Jenny Rivera.
1: Sí.
4: Sí.
1: Sí.
0: ¿Saben cuánta gente nos lamentó ahorita? ¿Cómo es Jenny Rivera?
3: Claro, nos hace falta.
1: ¿Le puedo decir algo a tu sí, producción? Sí, cuélguense, sí, pero no se columpien. Así.
4: Eran cuatro puntos, sí,
1: eran cuatro puntos. Sí, es que por eso era difícil.
3: Estuvo bien.
1: ¿Listo?
3: A ver.
1: Venga.
0: Última o penúltima, ya lo sabremos según quién gane. Jordi en ex, perdón. Soundtrack, fíjate. Ahora.
1: Jordi. No, pero no vale. No sé por qué. Porque yo acabo de decir de Lucero. Y es de Lucero. Y de esa época.
4: De hecho, no es Lucero.
1: Sí, es Lucero.
4: Es Lucerito.
1: Bueno, sí.
4: Era niña.
3: Ah, bueno,
1: sí. Sí. No, pero acabo de decir Lucero y pusieron una de Lucero.
4: Otra oportunidad.
1: Sería como gandalla.
4: Una
1: de
4: otro
1: lado.
4: Pero además, ¿se llama Viernes o Grasa de ese es Viernes?
1: Se llama Viernes.
4: Se llama Viernes de Lucero.
3: Ay,
4: de Lucerito.
3: Qué talentosa es.
1: Ay, sí,
3: oye, Lema, qué divina es. Yo estoy muy enamorada de su regreso y de ella. Es increíble, no, sí, persona y de su familia.
1: Qué bruta.
3: La mamá,
1: sí, talentosísima. Sí.
0: A mí, venga, me acaban de invitar a hacer un pues un personajito en una película de ella que, ajá, va, que viene nueva con ella, con Michelle Rodríguez, que está fantástica. Ay, y es un personaje. No, es un sueño estar al lado de
1: en
0: ella
1: el set,
0: trabajando en el
1: ya
0: set.
1: ¿Lo vas a hacer
3: increíble
1: apenas?
0: Ya lo hice.
1: Ah, okay.
0: No, es un sueño.
3: Es increíble.
0: Sí.
3: Te amamos.
0: Sí. ¿Listo?
1: Venga.
0: Por cuatro puntos.
4: A la madre.
0: Esto quiere acabar, pero no acaba. Es como el tenis. Uno se adelanta y el otro empata.
1: Venga,
0: ¿listos?
1: Venga.
0: Ahora sí. Ahora.
1: Ay, estoy fuera. Ay. Estoy fuera.
4: Es que sí sé, pero no sé cómo se llama.
5: Lástima, demasiado bonito
4: para ser
5: verdad.
1: ¿Cómo se llama la ella?
5: Lástima que las cosas así.
1: Adrián. A ver, creo. Yuri. Ah, bueno,
3: Yuri.
1: Es Yuri. O sea,
3: es
1: Yuri.
3: Sí.
1: Y se llama Qué lástima.
5: Que las cosas
1: prohibidas. No, Jordi, Yuri, lástima.
5: No puedan durar.
1: A ver, róbate.
0: Escuchen.
4: Es un objeto.
1: Escuchen.
5: Que parar el mundo no se detenga.
4: ¿El marido?
1: ¿Es el primero que la diga o cómo así?
4: Sí,
1: el primero que la diga.
5: Lástima, porque aunque yo quiera.
1: Jordi, la carta.
4: El ropero, el mueble.
3: El.
5: Porque sé que sale perdedor.
1: El perdedor,
4: yo. Perdedor.
1: Ah, qué güey, sí.
5: Y aunque tú me llevas ventaja con algunos
1: el espejo
5: de más.
1: ¡Ganamos! ¡Sí! ¡Empate!
0: Hijo de su madre.
1: Ya si no sabíamos
4: sí,
1: ya.
4: El espejo, es perfecto.
3: O sea, es que ya había tanta lástima que yo ya me estaba brillando algo muy perturbador. Yo decía, eso no puede ser.
4: Ay, que nadie debe saber más de mí.
0: O sea, empataron.
3: Bueno,
1: empatamos.
3: Pero con así, mira.
0: Entonces. Señores, se empató Jordi en Exa contra el Club del Pie Izquierdo, Adrián Uribe y María León, la película contra el programa de radio.
1: Ah, entonces va, muerte súbita, gol ganando, sí, ya, o sea, el
3: que
1: viene
3: está. Una ya, órale, va. Un punto.
1: Venga.
0: Yo también estoy muy nervioso de saber cuál.
4: La película se estrena, ¿qué día? ¿Qué día es la película?
3: 10 de septiembre en todos los cines, vayan a verla, es una película fantástica, divertida para toda la familia.
4: Y nosotros estamos en vivo aquí todos los días.
0: También yo me metí a tomar clases de baile hace poco.
3: ¿De verdad?
0: Sí.
3: ¿Y te cambió la vida?
0: Me hacía falta. No fui tantas veces como quisiera porque fue un relajo. Tuve que, por mi casa no había clases de baile, entonces tuve yo que organizar el grupo.
3: Okay.
0: Y traer a la maestra y tal. Entonces, ya luego en mi gimnasio, no te podemos prestar el salón. Me lo complicaron tanto, claro, que dije, les estoy haciendo, la verdad, algo lindo.
1: Y no,
0: porque yo sí quiero tomar clases de baile, la verdad. Se me hace que haces ejercicio, las endorfinas.
1: Te pone bien, te pone muy de buenas.
3: Yo te puedo recomendar maestros, ¿sí?, increíbles, sí. Que van a tu casa y sí, así en la sala de tu
4: vamos
3: casa
4: a tomar zumba tú y yo un día.
0: Tendrás una maestra así como tú que vaya,
3: no, porque
0: que vaya
3: tienes,
0: a mi casa.
3: Porque tienes novia.
0: Para que nos, claro, enseñe a los dos.
1: A ver, bien bajado ese balón.
3: ¿Viste cómo te cuido? ¿Viste cómo
0: sí
3: te
0: cuido? ¿Listos? Vale, vamos.
1: Venga.
0: Madre, ¿ya es la última?
4: Que gol gana.
1: Gol gana. Venga de ahí.
0: Vamos, ahora.
1: ¡Yo!
4: Sí, Manolo.
0: ¿No?
3: No, pero tú dale.
0: ¿Pero sabes o no?
3: No.
0: Madre, sí, me preocupa el nombre.
7: es Fobia. Como vocalista Leo de los San. La gente cree que se llama Sentirme Vivo, pero se llama Vivo.
4: Se llama Vivo.
3: ¡Ay! Oye, ¿sabes qué? ¿Sabes tanto que deberías dedicarte a la radio? Se me hace.
1: Exacto.
3: Se me hace.
7: Oye, no,
3: qué chido.
7: Perdón, chicos.
3: No,
7: pero...
3: está increíble.
7: Oye, qué chido. ¿Se la pasaron bien?
1: Mucho, sí, mucho. Mucho, pero me quedé muy ardido. Para... Me tienes que venir a.
3: Hay que volver.
1: A invitar a sacarnos la espina, a la revancha.
7: Sí, claro que sí.
4: Cuando estrenes show, vienes y también lo hacemos. Y antes del Metropolitan vienes y también lo hacemos.
1: Cuando haga show, cuando haga show, porque seguramente con mi gira, que ahorita estoy en Estados Unidos.
4: I know.
1: Bueno, empiezo en Estados Unidos. Cuando esté aquí en México, vengo y me dan, nos dan la revancha.
3: Claro, ¿no?
7: Sí, claro.
3: Sí. Ah, a los también, dos. ¿Saben qué? Estoy en Siete Veces Adiós. Oh, es una gira nacional preciosa. No voy a estar en Ciudad de México, pero voy a estar en muchas ciudades. Ahí están en las redes para que vean.
4: ¿Con
3: revisar.
4: Quién vas?
3: Con Siete Veces Adiós.
4: No, pero ¿con quién de quién es él?
3: Tengo tres Els.
4: Ah, qué
3: está Osvaldo Benavides, está Gus Eggenhalf y está Michelle Duval.
7: Buenísimo.
3: Va a estar bien padre.
7: Felicidades. Amo esa obra con todo.
3: Sí, vaya.
1: No, ¿sabes que no la he visto?
7: No manches.
1: ¿Sabes que no la he visto?
4: Tienes
7: bueno,
4: que...
7: para la gente que hemos estado casados y, o sea, bueno, que has tenido una relación seria y has terminado, no puedes dejar de ver es Siete Veces Adiós.
1: ¿Voy a chillar? Okay.
7: Pero vas a chillar, pero bonito. O sea,
4: sí. Vas a salir con el corazón lleno.
1: Se me va a salir el Jordi que llevo dentro.
7: Sí, el Jordi.
1: Oigan, no se pierdan el estreno en todos los cines este próximo 10 de septiembre en todos los cines. El Club del Pie Izquierdo, una gran película para toda la familia.
7: Se van a reír cañón. Se
3: van a encantar.
7: No lo hemos visto, pero iremos, ¿verdad, amigo?
4: Prometidísimo.
7: Gracias, chicos. Se acabó el viernes. Se acabó. Gracias. María León, gracias. Adrián Uribe, gracias. Manuelito Fernández, gracias.
4: Adiós.
7: Serpentario, gracias. Gracias, Cristian. Gracias, Tony. Gracias, Joss. Gracias, Eli. Gracias, Joana. Gracias, Checo. Gracias a todos. Nos escuchamos el lunes.
4: El lunes.
7: El lunes. Ah, qué padre. Nos escuchamos el lunes. Bye.
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7: Que sigas teniendo una excelente tarde de viernes. Esta es la información vial. Norte, hay buen avance en ambos sentidos de Avenida Poniente 140, entre Avenida Lázaro Cárdenas y Avenida Ceilán. 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
2: Estamos de regreso con más información vial. Sur. Constante la circulación en ambos sentidos de Periférico Boulevard Adolfo Ruiz Cortines, entre carretera Picacho Ajusco y Viaducto Tlalpan. 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
1: La temperatura, 22 grados.
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9: Exa FM te da la hora. 1:37.
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3: Estamos de regreso con más información vial. Oriente, tránsito moderado en ambos sentidos de Calzada Ermita y Iztapalapa, entre calle Porvenir y periférico Canal de Garay. Aún así no te detendrás, solamente al cruce con semáforos. 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
0: Exa FM. Te da la hora. 1:56.
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0: La temperatura, 22 grados.
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2: Muy buenas tardes, bienvenidos una vez más a EXA-FM 104.9. Soy Gina Corona y estoy contigo en este viernes 28 de agosto. Es viernes, qué rico. Viernes 28 de agosto, juntos hasta las 4 de la tarde. Pendiente porque, chécate nada más, para hoy tenemos un pase doble para Dimitri Vegas y Like Mike, que llegan a la Plaza de Toros aquí en la Ciudad de México el próximo 31 de octubre. Y más adelante te voy a decir qué es lo que vas a tener que hacer para participar. Números en cabina 5166384950, WhatsApp 5532321049. Para hoy tenemos muy buena información. Tini Stoessel rompe la relación con su papá por el manejo de su fortuna. Además, Michael Dublé inaugurará el remodelado Coliseo GNP Seguros. También Amy Winehouse, Back to Black, tendrá reedición por sus 20 años. Y estudio revela que compartir música puede fortalecer las relaciones. Todo esto y más solo aquí a través de XAFM 104.9. Angelito en los controles, Frida en las redes, Cris en el diseño de audio, Mons en los teléfonos y Tania en la producción. Iniciamos con muy buena música, chicos. Yo soy Gina Corona. Muy buenas tardes y bienvenidos.

0: Estamos de regreso a través de XFM 104.9 y vamos a arrancar rápidamente con la información para este viernes, porque pues dicen que cuando se mezcla la familia y el dinero, pues las cosas casi siempre pueden ponerse complicadas. Y al parecer, pues esto es lo que está pasando con Tini Stossel. Esta cantante argentina habría roto tanto su relación personal como profesional con su papá Alejandro, quien además fue su manager durante aproximadamente 15 años. Todo habría comenzado mientras Tini estaba preparando su boda con Rodrigo de Paul, cuando empezó pues a cuestionarse por qué tenía límites en sus tarjetas y algunas dificultades para disponer libremente de su propio dinero. Y según la información que ha comenzado a circular, pues Tini habría solicitado una auditoría privada y ahí habría descubierto que no tenía el control ni participación directa pues en algunas de las empresas encargadas de administrar los ingresos de su carrera, a pesar de que pues estamos hablando de cantidades millonarias. Incluso se asegura que de las ganancias generadas por su gira más reciente, ella habría recibido solamente una pequeña parte. Y por esta razón, Tini habría decidido separar a su padre pues el manejo de su carrera y comenzar un proceso para recuperar el control de todo su patrimonio. Y aquí se aplica la pregunta: ¿tú mezclarías familia y dinero o crees que hasta con las familias las cuentas tienen que estar perfectamente claras? WhatsApp en cabina 5532321049. Continuamos con más música. Te dejo con Jera MX y Capó. Esto es Mira Cómo Me Tienes y lo escuchas solo aquí a través de XFM 104.9.
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0: Nos vamos rapidísimo al corte comercial pendiente porque tengo un pase doble para Dimitri Vegas and Like Mike que llegan el 31 de octubre a la Plaza de Toros, Ciudad de México. Más adelante te digo qué es lo que tendrás que hacer. Pendientes porque tenemos también más información. Vamos a platicar acerca de Michael Bublé que va a inaugurar el remodelado Coliseo GNP Seguros. Vamos a platicar también de Amy Winehouse Back to Black que tendrá reedición por sus 20 años. Y también te cuento que un estudio revela que compartir música puede fortalecer las relaciones. Ya volvemos.
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2: Estamos de regreso con más información vial. Norte, hallarás buen avance en ambos sentidos de Avenida R1, entre Avenida Maravillas y Avenida Río de los Remedios. 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
18: 224.

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1: Ya estamos de regreso a través de Exa FM 104.9. Soy Gina Corona y te acompaño hasta las 4 de la tarde. Vamos a continuar pues con más información en esta tarde de viernes. Después de la cancelación de Rod Stewart, pues ya encontraron a una estrella internacional para que estrene oficialmente el remodelado Coliseo GNP Seguros en Guadalajara. Y el encargado será nada menos que Michael Bublé, quien se va a presentar el próximo 22 de septiembre para encabezar la inauguración oficial de este recinto. La intención es que, pues, este nuevo espacio se convierta en uno de los escenarios importantes para recibir grandes giras y espectáculos internacionales allá en Guadalajara. Y para abrirlo, pues, ya decidieron apostar por uno de los crooners más exitosos de las últimas décadas. Así que si tú eres fan de canciones como Haven't Met You Yet, Home o Everything, pues tienes que estar súper atento porque la preventa va a ser el 1 de septiembre y la venta general va a comenzar un día después, o sea, el próximo 2 de septiembre. Y ahora platícame, si tú pudieras elegir una sola canción de Michael Bublé para escuchar en vivo esa noche, ¿cuál sería? WhatsApp de cabina 5532321049. 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Continuamos con más.
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1: 232.

0: Ya estamos de regreso a través de XAFM 104.9. Soy Gina Corona y estoy contigo hasta las 4 de la tarde. Pendientes porque tenemos pase doble para Dimitri Vegas y Like Mike, que llegan el 31 de octubre a la Plaza de Toros, México. Y más adelante te digo cuál va a ser la dinámica para que puedas participar. Mientras tanto, nos vamos a un corte y ya volvemos.
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1: La temperatura, 24 grados.
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1: Exa FM te da la hora.
22: 2:43.
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escuchamos a Gaby Music y Yandel con Quiero Verte sonando a través de EXA 104.9. Y ahora quiero platicarte que, pues, uno de los discos más importantes de los 2000 está por cumplir 20 años. Hablamos de Back to Black, que es el segundo y último álbum de estudio de Amy Winehouse, que tendrá una reedición súper especial que va a llegar el próximo 23 de octubre. Y no será simplemente volver a lanzar el mismo disco, porque habrá versiones de 3 vinilos y 3 CDs, incluyendo el álbum original, canciones adicionales, va a traer también 4 demos inéditos y la presentación completa que Amy ofreció en Ámsterdam en el 2007. Además, bueno, esta edición va a tener material especialmente pensado para los fans, va a tener portadas alternativas, reproducciones de letras escritas a mano por Amy y textos de 2 personas fundamentales en el sonido del álbum, Mark Ronson y Salam Remy. Es un disco que, pues, recordemos que nos dejó canciones como Rehab, You Know I'm No Good y, por supuesto, Back to Black. Y a 20 años de su lanzamiento, ¿cuál es esa canción de Amy Winehouse que todavía tienes en tu playlist? Platícame, WhatsApp en cabina 55 32 32 104 9. Continuamos con más música. 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

0: Lainey Wilson con Can't Sit Still sonando a través de EXA 104.9. Nos vamos rapidísimo al corte comercial. Volvemos con más información. Te voy a platicar acerca de un estudio que revela que compartir música puede fortalecer las relaciones. Además, pendiente porque tengo todavía pase doble para Dimitri Vegas y Like Mike que llegan el 31 de octubre a la Plaza de Toros, Ciudad de México. Ya volvemos.
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2: Estamos de regreso con más información vial. Sur, tránsito moderado en ambos sentidos de Avenida Insurgentes, entre Periférico y la salida a la autopista México-Cuernavaca. Aún así, no te detendrás. 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
2: 3-6.

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Mientras te dejo con más música, llega esto que se llama Superestrella a cargo de Aitana y lo escuchas solo aquí a través de Exa 104.9.

0: Vámonos rapidísimo al corte comercial. Volvemos que todavía tenemos pase doble para Dimitri Vegas and Like Mike, que llegan el 31 de octubre a la Plaza de Toros, Ciudad de México. Un corte comercial y volvemos. 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
3: Esta es la información vial. Oriente. Avenida Guelatao registra buen avance en ambos sentidos entre Avenida Santa Cruz Mellehualco y Plutarco Elías Calles. 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
0: Tres veintiséis.

Castillo con otra vez sonando aquí a través de Exa. Soy Gina Corona y estoy contigo hasta las 4 de la tarde y tengo información que estoy segura que te va a interesar. Mucha atención porque quizá ya encontramos pues una muy buena excusa para mandarle una canción a tu pareja el día de hoy. Resulta que diversas investigaciones relacionadas con la psicología de la música pues han encontrado una asociación entre compartir experiencias musicales en pareja y una mayor conexión emocional. Y no necesariamente tienen que escuchar exactamente los mismos artistas. Hablamos de cosas tan sencillas como mandarse canciones, crear una playlist juntos o, por ejemplo, escuchar música en el coche o ir a conciertos. La música puede ayudarnos a sincronizar emociones, generar, por supuesto, recuerdos compartidos y activar mecanismos cerebrales relacionados justamente con el placer y la recompensa. Y cuando una canción empieza a representar algo de los dos, pues termina convirtiéndose también en parte de la historia de esa relación. Así que esa playlist compartida que tienen desde que empezaron a salir, pues quizás sea más importante de lo que pensabas. Y vamos a comprobar esta teoría. Mándame por WhatsApp la canción que representa tu relación y cuéntame por qué. Vamos a ver cuántas canciones tenemos repetidas. 55-32-32-104-9. Vámonos con más música. Llega Alex Fernández. Esto es Tú Sigues Aquí. Lo escuchas, obviamente, sonando solo a través de Exa 104.9.

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0: Estamos de regreso a través de XFM. Nos vamos de volada al corte comercial. Regreso para que se vaya este pase doble para Dimitri Vegas en Like Mike, que te repito, llega a la Plaza de Toros, Ciudad de México, el próximo 31 de octubre. Y créeme, si eres realmente fan, amante de la buena música electrónica, no te puedes perder esta gran producción. Dimitri Vegas en Like Mike. Tengo un pase doble y se va en la siguiente intervención. Ya volvemos.
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1: la temperatura, 23 grados.
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1: Exa FM te da la hora. 3:46.
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Boto con Cuídame de mí. Y ya, se va rápidamente este pase doble para que te vayas a la presentación de Dimitri Vegas en Like Mike el próximo 31 de octubre a la Plaza de Toros, Ciudad de México. Y la pregunta es la siguiente. ¿Cómo se llama el sello discográfico que fundaron Dimitri Vegas y Like Mike en el 2010? Repito pregunta. ¿Cómo se llama el sello discográfico que fundaron Dimitri Vegas y Like Mike en el año 2010? Si eres amante de Hueso Colorado, está súper fácil. Mándamela a través de WhatsApp en cabina 5532321049. Muchísima suerte a todos. Y bueno, pues es así como llegamos al final de este espacio. Muchísimas gracias por haberme acompañado a lo largo de estas dos horas. Yo te espero el próximo lunes en punto de las 2 de la tarde, completamente en vivo, solo aquí a través de XAFM 104.9. Que tengas un espectacular, delicioso fin de semana. Muchísimas gracias, Angelito, también en los controles, Frida en las redes, Cris en el diseño de audio, Mons en los teléfonos y Tony en la producción. Yo soy Gina Corona. Hasta la próxima.

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0: Exa FM 104.9 te da el reporte vial.
1: Estamos de regreso con más información vial. Poniente, constante la circulación en ambos sentidos de Calzada de las Águilas, entre Avenida Rómulo Farril y Avenida Centenario. 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
2: Exa FM te da la hora.
0: 4:39.
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4: Nenitos de Pol en Exa, viernes 28 de agosto del 2026. ¡Ah, mira qué bonito! ¿Dónde de mis Godistlán? Ya llevamos cuánto, un año.
5: ¿Cinco meses?
4: Rompiéndola, como debe de ser, señores.
5: Qué bárbaro,
4: señores.
5: Es increíble.
4: Gracias a todos ustedes que nos escuchan, que nos escriben. Muy agradecidos con toda la gente. ¿A poco no?
5: Y besotes para todos.
4: ¿En dónde?

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1: Se llama disfunción eréctil.
2: Ah.
1: Pero eso wow. Déjaselo con tu doctor.
2: Aquí tengo mi chocolate.
1: Estamos en Polenexa. Vámonos con música y regresamos.

0: Por favor, no se desespere. Vamos a regresar aquí en Polenexa. Tenemos mucho desmadre, ¿a poco no? Sale, va, gracias. Estás en Polenexa.
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1: La temperatura. 21 grados.
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0: sí, ya llegaron. Vienen bien rabiosos. Y ya me mordieron. Ya valió. Es Fede y Santiago de Juguete Rabioso. ¡Un abrazo! ¿Cómo están, carnalitos? Haciendo música para el mundo.
1: Así es, y muy agradecidos de que nos recibas aquí.
0: Es su casa. Es su casa, la banda más mexicana del mundo. Lo que hablábamos.
1: Muy probablemente. No importa dónde uno nació, como decía Chabela Vargas.
0: Como se decía Chabela.
1: Los mexicanos nacemos donde nos da
0: la gana.
1: Exactamente.
0: Me encanta, mi querido Federico Santi. Cuéntenme, pues ya llevan, me decías, 20 años la banda.
1: Y hasta más también, Santiago, que es el que se ocupa de los números, que te explique cómo.
2: Hasta más, te diría que la banda lleva ya casi 30 años de que no sacaba un material nuevo. Y por eso estamos tan prendidos con este disco que estamos sacando después de tanto tiempo de espera y de lenta cocción.
0: ¿Qué pasó en tanto tiempo? O sea, porque, bueno, sabemos, se vino la pandemia, también todo cambió en la música, ¿no? Ya es todo muy en rápido, ¿no? Antes sacaban un disco, pero ahora ya es un LP, le llaman, o EP, o...
1: Sí, hay diferentes formatos, ¿no?
0: Sí, ya cada semana una canción.
1: Sí, y ya hasta vamos a empezar a escuchar nada más media rola.
0: Sí,
1: oye,
0: sí.
1: Ponme media rola tuya, ponme un cuarto de rola y ya.
0: Sí, la otra viene en el siguiente disco, la otra mitad.
1: Exacto, la otra mitad viene dentro de un par de años. Mira, el Juguete es una banda que nace a finales de los 80s. Es una banda de la generación mexicana del rock mexicano de los 90s. Allí salen nuestros dos primeros discos. Cuando acaba el siglo, nosotros entramos con una suerte de hibernación. Cada cual se va a hacer su tarea solista. Yo he hecho mucha música de cine también, cosas que nos gustan, que no eran la banda. Pero siempre fue un espacio de refugio, de reencuentro. Volvimos en el Vive Latino del 2016. Hemos estado como intermitentemente activos en los escenarios, pero siempre nos dijimos, si vamos a volver de verdad, pues tiene que ser con un material nuevo. Entonces, claro. Este disco no es tanto una apelación a la nostalgia o el regreso del Juguete, no es apelar a la vieja nostalgia de las rolas que tocábamos en los 90, sino más bien cumplir, retomar un camino que había quedado suspendido, ¿no? Y como espacio de reunión de Santi, Coco, que no pudo acompañarnos hoy, Fede, el que le está hablando, el Juguete Rabioso es un espacio de reunión de estos tres compositores donde nos sentimos muy a gusto, somos muy carnales, disfrutamos muchísimo el encuentro y estamos muy contentos y orgullosos del disco, que te agradecemos muchísimo que nos permitas comunicar a tu audiencia que está el disco Siempre Volumen 1 del Juguete Rabioso disponible en las plataformas. A fin de año saldrá el volumen 2 y eso se va a convertir en un objeto físico, porque queremos que sea un acetato y un CD.
0: ¿Qué viene después para Juguete Rabioso?
2: Bueno, viene el volumen 2, porque como decíamos, esto tiene volumen 1 y volumen 2, el que acaba de salir es el volumen 1, y después viene, cuando ya esté el volumen 1 y el volumen 2, pues viene en algún momento de los primeros meses del año próximo, la presentación en vivo.
0: ¿Escuché gira, perdón? ¿Escuché gira en algún momento?
2: Yo también escuché. Ojalá, nos encantaría. Por lo pronto, seguro, una presentación, un concierto en forma de este nuevo disco con pues eso, presentándole a la gente en un concierto en forma este nuevo material que nos tiene muy ilusionados. Y por supuesto, si podemos replicar eso y estar tocando, pues estamos felices.
0: Desde luego, también sus éxitos, ¿no? O sea, sí, van junto con pegado, eso no se puede evitar.
1: Sí, es curioso porque los queremos, ¿no? A las rolas que sonaban cuando nosotros estábamos muy activos en los 90, pero de alguna manera también son como una suerte de lastre, ¿no? Que te dice mucha gente, bueno, pero sí van a tocar Tu Amor Mata, Mercenario. Sí, sí, claro, las vamos a tocar. Pero tenemos muchas ganas de tocar las nuevas rolas y que se asienten, ¿no? Que encuentren su gravedad, que ojalá, ese es un misterio que solo depende de la conexión de la música con la gente, ojalá las hagan suyas.
0: Porque ahorita he visto también a mucha banda que de 90s, 80s, que retoman sus éxitos y los remasterizan, se dice así, o les meten como nuevos arreglos y todo eso, digo...
1: Hacen versiones, ¿no? En colaboración con otros músicos. Está muy de moda todo ese rollo. Sí, sí, sí.
0: Bueno, pero ahorita vamos a los dos LPs, nada más.
1: Nosotros por ahora estamos en... Son tantas rolas y creemos que tienen valor, ¿no, Santi? ¿Qué?
2: Sí, o sea, queremos también ir cerrando, o sea, como dando paso seguro, ¿no? Ahora ya sacamos el 1, queremos sacar el 2 y también ir viendo qué se nos presenta, qué se da, qué feedback tenemos con la gente. y como decíamos hace un rato, la estimulación que nos da la aprendidez y el diálogo con la gente que lo escucha, pues luego puede detonar nuevas ideas y nuevos proyectos, ¿no?
0: Así es, y así será. El juguete rabioso estuvo aquí en Polenexa. No se pierda, por favor, ya bajé el álbum llamado Siempre, que ya está en todas las plataformas. Un aplauso a Juguete Rabioso, que estuvo en Polenexa.
1: Muchas gracias.
0: En todas las plataformas.

0: Vamos un corte y regresamos. Conde, ¿qué esconde el conde?
1: Mucho, mucho, pero mucho amor también. Amor. Se ha dicho siempre que porquería también.
0: Mucha cochinada.
1: Cochinada en mente.
0: Regresamos en Polenexa.
1: Son kilómetros.
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2: Exa FM. Te da la hora. 5:32.
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0: dudas en tu vida, si no sabes qué hacer el día de mañana, si has tenido muchas pérdidas y muchas tristezas en tu pasado, hoy tenemos la respuesta.
1: Porque tenemos un hombre experto.
0: Un hombre que ha vivido, un hombre...
1: Que le cuelga la edad.
0: Así es, la cara.
1: También, ya parece un hombre de cera.
0: Sí, de hecho sí, lo van a meter en el
1: Un hombre jurásico.
0: Sí, en el Museo de Cera.
1: Un hombre... cascabeleado.
0: Que ya dio de sí.
1: Sí,
0: que ya dio de sí, ya. Es, ¿qué esconde el conde?
1: Jurásico.
2: Muchas gracias, no. Buenas tardes, gracias por la invitación.
0: Qué animado se escucha.
2: Y la verdad, estoy anonadado.
1: ¿Cómo?
2: Es anonadado. De esta presentación.
0: Eso es más capaz.
2: Esta presentación que hacen ustedes, me encanta.
0: No, pues sí.
1: ¿Cómo estás? Perdóname.
0: ¿Cómo estás?
2: Estoy feliz.
0: No, pero habías dicho.
1: ¿La otra palabra?
2: Lo dije anonadado.
1: Ok. No, sí está muy cañón.
0: Ese sí es más fuerte, ¿no?
1: Pues eso es más fuerte.
0: Pero sí. Bueno, pues hay gente que te sigue, que te escucha, conde.
2: Ay, gracias.
0: Y necesita y ocupa, sobre todo, un buen consejo.
2: Aquí está la solución.
0: Sí.
2: Aquí está la solución.
1: Y por eso tenemos una llamada.
0: Una llamada.
2: Ah, bueno. A ver, ¿quién nos llama?
0: Adelante.
2: ¿Quién
0: Pero
2: quiere?
0: Antes, ¿cómo te sientes después de esta presentación? Dilo, por favor.
2: Anonadado.
0: Ok. Adelante con la llamada.
1: Ok. Hola. Sí.
0: Hello.
3: Hola, buenas tardes.
2: Hola.
1: Hola.
2: Buenas tardes.
1: Hola.
0: Amigue.
1: ¿Cómo te llamas?
0: ¿Cómo te llamix?
3: Rosix.
0: ¿Ah?
1: Rosix.
0: Oye, Rosix, ¿quieres saber cómo se siente hoy el conde?
3: ¿Cómo te sientes?
1: ¿Cómo te sientes?
2: Anonadado.
1: Okay.
0: Muy bien. Rosix, ¿qué pregunta quieres hacerle a este hombre tan culto?
1: Experto.
0: Tan vivido.
1: Viejo.
0: Guango.
1: Cochino.
0: Sucio.
1: Anonadado.
0: Pecador. Anonadado. Adelante, adelante con tu pregunta, por
3: Qué
0: favor.
3: Qué bárbaro, muchachos. Mi pregunta para el conde es... Quiero un consejo.
0: ¿Sí?
3: Que me diga cómo puedo hacer para que mi marido se meta a bañar diario. Porque desde que nació nuestro último bebé, nomás no cena Pancho.
0: ¡Ay!
2: ¡Ah, caray!
1: ¡Ay!
0: Che viejo cochino también.
1: O sea, más bien, no ha cenado Pancho porque no se baña. No porque no quiera, ¿no? Ella.
0: ¿Ah, sí?
2: Pero es un pretexto.
3: Sí, por eso, porque luego como que quiere, le digo, pero primero métete a bañar y no. Ah, no, ya no quiero entonces. Y se duerme.
2: Ah, él lo utiliza como pretexto.
0: Porque
2: no quiere.
0: No va
2: quiere.
0: A Paraguay.
2: Bueno, es otro tema. No Paraguay, pero yo percibo que él no quiere nada con ella. Tiene un amante.
0: Ah, ¿ya escuchaste, Roxy?
3: Hijo de mi vida.
2: Tiene un amante porque, pues no, eso no es pretexto.
3: Que ya voy corriendo a buscarlo.
2: Sí, pero él tiene un amante, él tiene otra mujer.
1: Pero ¿cómo va a tener otra si está bien cochino?
2: No, espérate. Es un pretexto.
1: Ah, ya sí se bañó.
2: Es un pretexto.
0: Sí,
2: es como cuando yo dormía sin pijama, ¿te acuerdas?
1: Ay, sí, qué asco.
0: Sí, más.
1: Sí, qué asco. Me acuerdo
0: sin
1: que Vero.
0: Sí, sí.
1: Vero nos habló bien asqueada ya.
0: Sí, dijo.
2: Pero ya uso pijamas.
1: No, y dice que usa traje de buzo.
0: No, ahí le vio el lacanus.
1: ¿Y qué puede hacer ella para que se bañe? Y pues para que
0: para
1: no
0: que
1: tenga...
0: le dé taco.
2: No le va a dar taco, aunque se bañe. Eso ya es un hecho. Pero pues le puede tirar una cubeta de agua donde esté jeteando. Sí, así sencillito. Échale una cubeta de agua donde esté durmiendo.
0: Fabuloso, ¿no?
2: Y con una escoba empieza a refregar.
1: Y échale que haga unas gárgaras de Suavitel.
0: Aquí, sí.
2: Prepárate una agua con jabón.
0: Aquí se come.
2: Como en Chiapas, ¿no?
0: Sí.
2: Aquí a las 8 de la noche. Sí. Estés o no estés, aquí se cena.
0: Aquí se cena.
2: Bueno, iba a ser otra cosa, pero así.
0: Sí.
2: Sí.
1: ¿Y tú podrías atenderla, por ejemplo,
2: ella? Por supuesto,
1: que...
2: yo lo que ella necesite, aquí
0: Roxy,
2: estoy.
0: Roxy, ¿sí ocupas?
3: ¿Oigo?
2: Si quieres vengarte de ese tal, ¿cómo se llama tu esposo?
3: Marco.
2: Hasta el nombre.
1: Hasta tiene, el nombre tiene.
2: Todo seco, sí. Así, Marco.
0: Marco.
2: Marco.
1: Marco el cochino.
2: Marco, ¿qué? Marco
1: el cochino.
2: Márcame el puerco. Y la otra es que Marco... sea gay.
0: Ah, también.
1: Fíjate que eso ¿Sí? Yo lo veo más posible que lo de la manta.
2: Sí, es que llega una edad, a veces. ¿Cuántos años tiene tu Marco?
3: 43.
2: Ahí está.
1: Está en la edad.
2: Está en la edad de
0: merecer. A los 43 ya.
2: Ya tiene,
0: dices.
2: Sí. Es la edad para la definición. ¿Sigue siendo hombre? ¿O sales del closet?
1: Yo pensé que era como en la secundaria y ahora resulta que es a los 40 y tantos.
0: A los 40 y tantos ya es cuando. Ah, bueno, puta, entonces.
1: Ya cuando tengas 8 hijos. Estoy... Tienes 8 hijas y te das cuenta a los 43 que eras.
2: Pero es que así pasa. Por eso dicen, cuando llega a los 40, aguas, mijo. Aguas. Te da comezón en la espalda. Entonces. ¿Es gay o tiene un amante? Márcame.
3: Ay, me pasas tu número saliendo del aire y nos ponemos de acuerdo.
2: Por favor.
1: ¿Y tú sí te bañas con Leo?
2: Claro, y con bicarbonato, vinagre blanco y limón de temporada.
1: Y ni así se le quita lo percudido.
0: Lo percudido de los...
2: No, pero yo ya sí nací, pero acuérdense que me quemó el soplete.
0: ¿Cómo?
2: Ah. Sí, cuando le hicieron la cesárea a mi mamá, ¿no?
1: Se le hicieron con soplete. Fue sopleteado.
3: Ay, Dios mío.
1: ¿Cómo se quedó el conde después de esta llamada?
0: ¿Cómo estabas?
2: Estoy anadodado.
0: Estás en bola en Nexa. Besos, Rochi.

0: Vamos, un cortecito y regresamos con Dalex y DJ Yaza, que traen una super colaboración que se llama Sexa. Un reggaetón sensual. Puerto Rico y México juntos.
1: Y luego reggaetón.
0: Andamos chinchorreando, andamos al garete, ya tú sabes.
1: Dan los repegones.
0: Uy, qué sabroso. Wow. Ya urge, estás en Polenexa.
1: Un chocolate de maracuyá.
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4: La temperatura. 21 grados.
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1: 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Ya se te dijo. Feliz regreso a clases.
2: Chavalones de Polinexa, nos pusimos sexuales. Nos pusimos con flow. Nos pusimos cachondos. Nos vamos a chinchorrear. Andamos al garete, chicos, porque hay un mix Puerto Rico-México que es Dalex, DJ Yaza, Blas y Gaelo. Gaelo, no Gaelo, Galeo, como me estaba diciendo. Perdón, ¿cómo están, chicos? Bienvenidos a Pola en Exa. Cuéntenme de sexo.
3: Pues eso fue un tema que salió en Monterrey. Que, o sea, Asa me dijo, mira, Dalex va a estar por acá. Entonces ahí pues junta con